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0: Hasta aquí compartimos juntos un día más a través de CXD254. 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Esperamos que el mismo haya colmado todas vuestras expectativas y que la reanudación del esfuerzo cotidiano nos permita acercarnos a un mundo y a un destino mejor. Al despuntar la mañana, estaremos para acompañarlo y cumplir honesta y sinceramente con nuestro deber en el apasionante mundo de la comunicación.
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3: En este mensaje tratamos el caso de una mujer que descargó su conciencia en nuestro sitio conciencia.net. Lo hizo de manera anónima, como pedimos que se haga. Así que a pesar de que nunca se lo había contado a nadie, nos autorizó a que la citáramos como sigue.
4: Tengo un hijo de 17 años. Nunca he sentido que me quiere, sino solo que me necesita. Recién se graduó de bachiller. A partir de ahí, se ha mudado con la familia paterna, que es todo para él, aun cuando su papá nos dejó botados y yo he sido madre y padre para él. De verdad, tengo un cargo de conciencia porque, tal vez por estar pendiente solo de trabajar, no le di afecto.
3: Este es el consejo que le dimos. Estimada amiga, no es fácil ser padre o madre, pero es mucho más difícil cuando es solo uno de los dos al que le toca desempeñar ese papel y ser el único que sostiene a la familia. Usted merece elogio por haber provisto los recursos y la oportunidad necesarios para que su hijo terminara la escuela secundaria. Él es demasiado joven ahora para comprender todo lo que usted hizo por él, pero algún día, tal vez cuando él mismo sea padre de un adolescente, le agradecerá por todas las maneras en que usted lo sustentó y lo cuidó. La mayoría de los hijos perdonan a sus padres sin que importe lo que estos hayan hecho. Por eso, hasta los que han sido víctimas de severo abuso físico por parte de sus padres desean seguir viviendo con ellos. El hecho de que su hijo haya perdonado a su papá por haberlos abandonado a ustedes dos es completamente normal. A los ojos de su hijo, eso es algo que ocurrió en el pasado distante y que en realidad ya no tiene importancia. Los muchachos necesitan influencias masculinas en su vida para ayudarles en su desarrollo como hombres. En el caso de su hijo, él solo quiere pasar más tiempo bajo la influencia del hombre más cercano, que es su papá. La decisión que él ha tomado no indica que la esté rechazando a usted o que no la ame. ¿Cómo puede cultivar usted una relación más positiva con su hijo? Sea positiva. No trate de hacer que él se sienta culpable por haberla dejado a usted. No se queje de lo difícil que es y de lo sola que se siente sin él. No le pida que le diga en qué falló usted ni por qué no la ama. Y no trate de hacer que se vuelva en contra de su papá, ni le recuerde que su papá no lo trató bien cuando era más joven. Cuando usted pase tiempo con su hijo, hable con él acerca del futuro y no del pasado. Trátelo como un joven adulto y no como un niño, y respete las decisiones que él tome. Así, con el paso del tiempo, él va a querer pasar más tiempo con usted. A fin de que usted logre evitar el resentimiento y el remordimiento de conciencia, le recomendamos que cultive además una relación personal con Dios. Usted puede contarle sus desilusiones y hasta pedirle perdón por sus propias faltas. Él puede darle la sabiduría y la paciencia que necesita para cultivar una buena relación con ese hijo que le ha dado, y puede consolarla en sus momentos de soledad. Él es un Dios personal que la ama muchísimo. Le deseamos lo mejor. Linda y Carlos Rey. El consejo completo, que por falta de espacio no pudimos incluir en esta edición, se puede leer si se pulsa el enlace que dice Caso 175 dentro del enlace en conciencia.net que dice Caso de la Semana.
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2: Cuando tuve la oportunidad de ingresar a la televisión, cuenta Mario Kreutzberger, el popular conductor de Sábado Gigante, en su autobiografía titulada Don Francisco entre la espada y la TV, pensé de inmediato en realizar mi anhelo de conocer y recorrer otras realidades. Tras 40 años con La Cámara Viajera, que es el segmento más antiguo del programa, he cumplido unos 160 grandes viajes y he dado no sé cuántas veces la vuelta a la Tierra para producir más de 1.500 reportajes que me han enseñado a apreciar la diversidad y la similitud de la gente que habita los 123 países que he visitado. He utilizado cuanto medio de transporte pueda servir y existir. Avión, barco, automóvil, bicicleta, camello, elefante, avestruz, tracción humana, como el rickshaw en Hong Kong, planeador, globo, caballo, helicóptero, submarino, burro, casa rodante, jeep, zeppelin, monomotor, Concorde, bueyes y botes. Algo similar ocurre con las comidas que he probado y que en muchos casos me han obligado a olvidarme de mis pretenciosas dietas, sigue contando don Francisco. Sesos de mono, carne de jabalí, de lagarto, de ranas, insectos, lombrices y hasta un huevo de gallina guardado desde hacía 100 años bajo tierra. La Cámara Viajera terminó de convencerme de que ser un comunicador es una hermosa vocación y que en nuestras manos no solo está el entretenimiento, ya que si queremos ir más lejos, podemos hacerlo dando información y orientación. Debo confesar que estos viajes han sido para mí la gran biblioteca, una escuela que me hizo mejorar tanto como profesional como ser humano. Viajando aprendí a conocer mejor a la gente, conocí el significado que tiene para cada pueblo su cultura. Me di cuenta de que hasta hoy ningún sistema ni fórmula económica ha sido capaz de erradicar la pobreza y las diferencias enormes se mantienen. Con los años y las millas recorridas, he podido comprobar que la base que mantiene al mundo es la familia. La célula familiar es lo más importante de la humanidad, por lo que hay que cuidarla, no permitir que se pierda. Donde la familia es más fuerte, la sociedad es mejor, quizá no tan rica económicamente ni con tantos beneficios materiales, pero sí con los valores para una vida más digna. Es interesante notar que Dios mismo le concede la razón a don Francisco con respecto a la pobreza y a la familia. En cuanto a la pobreza, Dios le dice a su pueblo, por medio de Moisés, que en este mundo siempre habrá gente pobre y que no sean malos ni egoístas. Les ordena que sean generosos más bien, ayudando siempre al pobre con alegría. De hacerlo así, les irá bien y Dios los bendecirá en todo lo que hagan. En cuanto a la familia, Dios espera que la cuidemos y la fortalezcamos, tal como nos anima don Francisco, de modo que no se pierda. Así como las familias judías durante la reconstrucción de los muros de Jerusalén bajo el mando de Nehemías, la institución actual de la familia está sufriendo ataques por todos lados. Más vale que también nosotros luchemos por el futuro de nuestros hijos y defendamos a la familia a capa y espada.
3: 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En ese sitio puede leer, imprimir, escuchar y ver en video todos los mensajes que se han difundido desde el año 2004.
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0: La semana en Desayunos Informales y bienvenidos a la primavera, ahora sí,
1: por fin.
0: Paula, ¿qué tal?
1: Buen día para todos.
0: Diego Zaposás.
2: Ese, efectivamente así, entró la primavera, Nico.
0: Llegó la primavera y es noticia, llegó...
1: anoche, ¿no?
0: Anoche, sí. 21 y monedas, 21.05, formalmente ingresó la...
2: Una ráfaga de viento y frío.
0: No te quejes. Dale tiempo a la primavera.
2: Tiene que votar
0: el presupuesto, la primavera. El primer año funciona con los recursos que les votó el invierno.
2: La primavera.
0: Recién el mes que viene va a empezar a funcionar con su propio presupuesto. Hay un contexto internacional de niño, lo sabemos.
2: ¿No?
0: Eso va a traer agua, restricciones al sol característico de la primavera. Así que sepamos entender todo el contexto.
2: A la primavera ni un vaso de agua, ni.
0: Bueno, pero no. Va a tener agua.
1: Al revés. A la primavera todo, no. Porque es la antesala de lo bueno.
2: Sí, incluso algunos que prefieren la primavera que todo lo otro. O sea, el calor extremo del verano. O sea, se quedan con esos meses de octubre y noviembre como los mejores meses del año.
0: Lo que pasa es que... para disfrutar el presente,
2: bien, Nicolás,
0: es muy importante la idea que tenemos de futuro, ¿no? Digamos, si vos estás bien en este momento, pero sabés que se te viene la noche, difícilmente puedas disfrutar este momento.
2: Estás preocupado.
0: En cambio, si tenés expectativas, o sea, hay una negociación entre el presente y el futuro para ver cómo te sentís.
1: ¿Vos has consumido alguna cosa en estas últimas horas?
0: Sí, vigilia.
1: Ah, claro, con razón.
0: Vigilia en abundancia.
1: Sí, se nota.
0: Sigo con el razonamiento.
1: Sí, sí, bueno.
0: Entonces, ¿qué es lo que tiene la primavera?
2: ¿Qué tiene?
0: Que está arrancando.
2: Sí.
0: Y que se viene el verano.
2: Sí.
0: O sea, vos tenés 6 meses de un clima que te tira para arriba por delante, que es muy distinto a lo que te pasa cuando estás en la mitad del verano, por ejemplo.
2: No, ya
0: lo que estás viendo es febrero, marzo, pensando en si arranca las clases, si tenés que comprar una túnica, si no.
2: Si se viene el frío,
0: exactamente. Que es un poco lo que yo trato de hacer, estirando un poco más para atrás y mirar el comienzo del invierno como el momento en el cual empiezan a alargarse los días.
1: Eso es cierto,
0: confirmo. Y decir, bueno, de alguna forma la primavera es inexorable y allá atrás viene el verano, entonces tenemos muchos meses por delante de buenas expectativas.
1: ¿Hiciste algo bueno con todos los que odiamos el invierno al enseñarnos eso?
0: Bueno, pero ahora estamos en un momento que es objetivamente divino por esto mismo.
2: Impresionados con... A mí, yo soy de buscar siempre el primer brote de la enredadera que hay en casa, ¿no?
0: Sí.
2: Y cuando aparece el primer brote,
1: estamos
2: acá, porque aparte en 2 semanas explotan, ¿no?
1: Qué lindo.
2: Es como la primera explota, Paula, es así, ¿no? Sé que ayer hubo un especial de primavera que me lo perdí, quizás.
1: Sí.
0: No, en realidad no, fue no. A último
2: ¿va a ser
0: momento,
2: hoy?
0: A último momento nos cancelaron. Y no, ya veo que no, porque empezamos con un temazo que no te va a gustar, pero no empezamos con el especial de primavera.
1: Pero ¿sabes qué? La primavera, mira, ahí la estamos viendo. ¿Ven esa belleza?
2: Sí.
1: Eso es un ibirapita.
0: Uh-huh. Ahí está.
1: Y eso es lo que la Intendencia de Montevideo está plantando en donde había palmeras, que se las comió literalmente el picudo rojo.
2: Ah, mirá qué interesante.
0: O sea, ahí está.
1: La ciudad va a cambiar un poco de aspecto en algunos lugares. Por ejemplo, donde antes Boulevard Artigas, que era pura palmera, bueno, ahora vamos a tener puro ibirapita.
2: Más lindo ibirapita que la palmera, ¿no?
1: Digo, a mí me gusta mucho la palmera.
2: Sí.
1: Me parece hermosa, sí.
0: No,
1: no así como lo estamos viendo, ¿no?
0: No es un tema de mi especialidad, sé reconocer una palmera.
2: Uh-huh.
0: La palmera es bonita, creo que el ibirapita es más lindo. Lo que me pregunto es, ¿no hay un crecimiento distinto en relación a su verticalidad entre el ibirapita y la palmera?
2: Sí.
0: ¿No ocupa mucho más espacio el ibirapita?
1: Supongo que sí, porque es más arborescente, digamos. Sus ramas van más hacia los costados, pero bueno...
0: Estará pensado, ¿no? Como el tema de los plátanos. Seguro
1: claro.
0: Que alguien lo pensó.
2: A ver, pero con el tema de los plátanos siempre se dice, ok, se quejan los plátanos, pero da mucha sombra. Capaz que el ibirapita
1: no.
2: Da mucho más sombra que la palmera.
1: Ayer hice una investigación sobre los plátanos para buscarle el lado positivo, y lo tiene. Y es que en invierno, como pierden todas sus hojas, dejan pasar el sol y hace que la ciudad no sea tan fría. Y en verano, con todo ese follaje, hacen que las calles tengan mucha sombra.
2: Claro.
0: Uh-huh.
1: Después tiene la primavera que nos mata, ¿no? Pero bueno, son unos días.
2: Pero los pros y contras tienen más pros que
1: sí.
2: Contras.
0: No. Esa cuenta, no hay jerarca de la intendencia que haya salido a hablar del tema que me haya convencido de que es el único árbol que tiene las mejores condiciones para infectarnos como nosotros.
1: Podrían sacar los plátanos y poner ir más Ibirapitá.
2: Pero bueno, esto pero, es una política de la intendencia, digamos.
1: No sabemos tanto.
2: Pero
1: no,
2: agarran una tablet, la entierran y crece un árbol. A mí me impresiona bastante.
0: Las tablets son las semillas.
2: Claro, ¿o no?
0: Aparentemente.
2: Fascinante la botánica.
0: Sí. Bueno, ¿algo más que quieran decir a propósito de la primavera?
1: Ya fue suficiente.
0: Bueno, sobre la negociación entre el presente y el futuro como fórmula para...
1: Me pareció muy inteligente de tu parte. Muy inteligente.
0: Bien, gracias.
1: Como casi todo lo tuyo, Nicolás.
0: Sí, sobre todo cuando estoy mal dormido. Bueno, ahora cuando son las 8 y 7 minutos, ¿qué les parece si vemos la portada de... Desayunos informales esta mañana, que por supuesto no viene con toda la zaraza que acabamos de hacer. La empresa Montecomp le presentó al gobierno semanas atrás una propuesta para la construcción de una nueva terminal de contenedores en el puerto de Montevideo mientras persiste el conflicto en Terminal Cuenca del Plata. Sobre esto vamos a estar hablando con Fernando Rebeco, gerente de desarrollo de negocios de Enel Tume Ports, una de las accionistas de Montecomp.
1: Y vamos a hablar también de la reforma del transporte metropolitano que va a comenzar a aplicarse en el segundo semestre del año que viene y en esta primera etapa se extenderá por al menos 2 años. Todos los detalles lo vamos a hablar con Gonzalo Márquez, director general de la Agencia del Sistema de Transporte Metropolitano.
2: Se está desarrollando la Asamblea General de la ONU. Mañana hablará el presidente Orsi. Ayer habló el presidente de Estados Unidos, Donald Trump, que entre otras cosas auguró un posible acuerdo de paz con Irán. De lo contrario, dijo, los va a llevar al infierno.
0: Y el ex senador Jorge Gandini afirmó que él y su familia no tienen nada que ocultar respecto al caso de un asesor blanco que fue condenado por lavado de activos y realizó operaciones en un local de cobranzas propiedad de su esposa. Esta y otras noticias, avanzamos en minutos. Por ahí va la cosa, entonces, esta mañana en Desayunos Informales, cuando es momento de ir hacia la ventana a ver cómo viene el clima en estas primeras horas de primavera.
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0: Pues bien, tenemos 3 grados a esta hora de la mañana. Le juro que no se sienten afuera, Déjame a ver si mi celular, por ejemplo, dice lo mismo.
2: Ni un vaso de agua la primera.
0: En mi celular tengo 6 grados y una sensación térmica de 1. Es como un promedio entre la temperatura real y la sensación térmica.
1: No me pareció para nada.
0: No. Y eso que vos, con 15 grados ya estás pidiendo estufa, ¿no?
1: Totalmente.
2: Es una transacción entre el pasado y el futuro.
0: Esta es una... Claro, pero en realidad esto es atraso climático.
2: Ajá.
0: ¿No? Porque viene como arrastrando un efecto de las temperaturas del invierno.
2: Perfecto.
0: Ah, bueno, por este y otros más conceptos de la economía, vamos a ver el pronóstico del Inumet. No lo vamos a contar. Bueno, le contamos más adelante entonces cómo viene el tiempo para los próximos días. Ya vamos a empezar a mirar hacia las primeras jornadas del fin de semana. Vayamos a la información. Antes saludar, porque no lo hicimos, a quienes se están sumando del otro lado, ahora ya hace un ratito, a través de la radio, a través de Diamante FM 98.7, ya saben, pueden seguir Desayunos Informales primera mañana también por allí. Ahora sí, vamos a las noticias, entre otras cosas, ¿qué estuvo ocurriendo? Quizás en un segundo plano de relevancia en relación a otros aspectos que estaban pasando ayer, pero la Cámara de Senadores dio sanción definitiva a la rendición de cuentas con los votos de los senadores del Frente Amplio. El proyecto en general había sido aprobado en la madrugada de ayer, luego de una sesión de 13 horas, y la discusión del articulado en particular comenzó algunas horas después, sobre las 10 de la mañana de ayer.
1: Sí, como se había anunciado, el Frente Amplio desestimó todos los artículos aditivos y sustitutivos que presentaron el Partido Nacional y el Partido Colorado en el Senado. En total fueron aprobados 312 artículos con los votos del Frente Amplio, 17 en 30. La ley va a entrar en vigencia entonces el 1 de enero de 2027.
0: Bueno, ¿se sienten vacíos después de tantos meses de discusión sobre la rendición de cuentas y en un momento, puf, ya está, se aprobó?
2: Yo la solté cuando se votó en diputados.
0: ¿La soltaste cuando se aprobó en diputados?
2: Y sabiendo que íbamos a tener una instancia casi inocua de discusión en la Cámara de Senadores. Uh-huh. Anticipándonos a lo que era un movimiento político entendible por parte del Frente Amplio de no hacer olas y no abrir la rendición para que tenga una nueva instancia en diputados, ¿no?
0: Yo la solté un poco después, porque me parecía interesante qué pasaba en el Senado, en el entendido de que había cosas que se compartía por parte de distintos actores que había que mejorar. No todos necesariamente en coincidencia, pero había bastante para discutir. Es verdad que el Frente Amplio salió bastante conforme de lo que había logrado, sobre todo por la incertidumbre que había tenido previamente si Cabildo apoyaba o no apoyaba, si estaban los votos o no estaban los votos. Pero era interesante ver qué pasaba ahí, si se generaba una oportunidad de abrirla o no, y si se abría, cuánto se abría, para ver qué pasaba con la negociación con Cabildo Abierto. En ese sentido, ya es noticia, el Frente Amplio jugó a la chique, si se quiere, dijo, bueno, tenemos un acuerdo que nos sirve, vamos a refrendarlo con los votos que tenemos en la Cámara de Senadores, que no vuelva, cualquier cosa cambiamos después los aspectos concretos que haya que cambiar y vamos para adelante. Y bueno, y ahí fue cuando la terminé soltando con esa decisión.
1: Yo la solté ayer, porque como saben, a mí el Parlamento me convoca. Uh-huh. Y bueno, estuve mirando un ratito.
0: No, yo te vi, miré un poquito. No voy a decir que no, pero te miraba como, bueno, está.
1: No, ya sabiendo cuál era el resultado, por supuesto.
2: No, te ayuda también a entender eventualmente cuáles van a ser próximos temas de agenda que quiere poner arriba de la mesa la oposición. Porque muchas de las propuestas que obviamente no prosperaron, porque el Frente Amplio definió votar como vino de diputados, capaz que están como tema de agenda de la oposición en un futuro. O hay que ver, o simplemente se encapsulan en propuestas que la oposición tenía para hacer en rendición de cuentas y después que no quiere que se discutan más. Algunas eran muy puntuales, que era, por ejemplo, las modificaciones a la unificación de las transferencias. Eso obviamente ya está votado. Uh-huh. Uno intuye que no va a haber más movimientos por ese lado, o sea, ya está saldada la discusión.
0: ¿Puede haber algún capítulo de discusión en relación a la instrumentación? Porque ahí queda algún detalle sujeto a la reglamentación que puede generar algo más de discusión. Y después va a haber algo que se va a ir monitoreando, y es, bueno, esto va a empezar a regir a partir del año que viene, y bueno, ¿qué impacto termina teniendo en las poblaciones que espera atender, ¿no? Algo que no lo vamos a conocer de inmediato, porque ahí va a haber que esperar los informes vinculados a pobreza y el desglose para ver los microdatos, para ver pobreza infantil, ya el otro año, ¿no? Pero bueno, también es parte de lo que se estaba votando acá en la rendición de cuentas, y hay que ver, bueno, cuál termina siendo su efectividad.
2: Ahí está. Bueno, avanzamos, ¿les parece?
0: Sí, había otro tema que concitaba la atención en el día de ayer, ¿no?
2: Sí, fue conferencia de prensa en el Hotel Radisson, en el piso 4. El dirigente del Partido Nacional y también director de la Administración Nacional de Puertos, Jorge Gandini, habló sobre este episodio que se disparó a partir de la operación Trazador, y allí aseguró que él y su esposa no tienen nada que ocultar respecto al caso del asesor blanco que fue condenado por lavado de activos en el marco de esta operación, que incluyó la incautación de 260 kilos de pasta base.
0: Sí, el condenado, Pablo Leiva, era asesor del edil Gonzalo Gómez, quien pertenece al sector de Gandini. La vinculación con el ex senador se profundizó cuando se supo que realizaba operaciones en un local de cobranzas titular de una franquicia de red de cobranzas. En un local de cobranza que su esposa era la titular de esa franquicia, debí decir. Gandini aclaró que no ha sido contactado por fiscalía y que su esposa es titular del local desde hace 13 meses. Vamos a repasar parte de las explicaciones que dio el dirigente nacionalista ayer en la conferencia de prensa.
4: No tenemos nada que ocultar. Conocimos esta referencia por la prensa y nos pusimos en contacto con los empleados del local, que conocen a esta persona, a la que fue condenada por lavado de activos. La conocen como cliente desde hace al menos 2 años y medio, es vecino del lugar, cliente habitual de la zona, y concurre al local, no a cambiar dólares y pesos, no hacer ninguna otra operación que no sea la de pagar, no todos los meses, pero habitualmente, 2 recibos del Banco de Previsión Social correspondientes a 2 pequeñas empresas constructoras. Es un cliente más que llega a la ventanilla y que paga su EPS. En alguna ocasión ha pagado además la DGI.
1: Gandini también dijo que la operativa de locales como el de su esposa está sumamente controlada, por lo que está en condiciones de documentar sus afirmaciones. Consultado por los periodistas que estaban allí en la conferencia, Gandini dijo que los recibos de las dos empresas constructoras sumaban 300.000 y 400.000 pesos.
4: Se paga en efectivo y la regulación establece que hasta un monto determinado se paga en efectivo. Por encima de ese monto, si es en efectivo, hay que llenar formularios y dar cuentas, que no es el caso. No sé si las facturas eran de 400 y 500 mil al mismo tiempo. Y la información que yo tengo es que ese es el monto total que los meses que pagaba allí sumaban los recibos de las dos empresas constructoras. 300 y pico, 400, a veces un poco más. No que fuera tanto. Pero eso está dentro de la regulación. Si así no fuera, y la red de cobranzas lo hubiera observado inmediatamente, porque en ese lugar nada se hace sin que se registre en tiempo real. Inmediatamente llega la comunicación si se incumple. O sea que eso, por supuesto, no llamó la atención ni a nosotros, ni a las recobranzas, ni está por fuera de lo autorizado. Si venía este y llevaba otro, habrá que preguntar por qué, pero seguramente porque este tiene muy cómodo estacionamiento.
2: Un par de apuntes más sobre lo que dijo Gandini ayer. Primero, habló de que esta franquicia de esta red de cobranza la tienen de hace 13 meses y que las interacciones de Leiva Grande con este local tiene por lo menos 2 años y medio, o sea, que antecede la compra de la franquicia. Y lo otro que dijo, que también, además de pagar sus facturas, muchas veces lo llamaban, lo convocaban para que llevara cambio, porque desde Central no les mandaban en tiempo y forma el cambio, y Leiva, por ejemplo, tenía mucho cambio, y a veces llevaba para hacer troca, me imagino, billetes pequeños por billetes grandes. Que esa también era otra modalidad de intercambio que tenía el condenado con este local. Que, digamos, si uno va sumando, digamos, evidencias, dice claramente esta persona de algún lado sacaba todos estos billetes chicos. Y tenés 3 o 4 actividades que te pueden permitir hacerte de muchos billetes chicos.
0: Vender garrapiñada, sí. o vender pasta base.
2: Exactamente. Entonces,
0: No el giro de una empresa de construcción que aparentemente era lo que tenía.
2: Exactamente. Entonces, digo, obviamente los empleados no tenían por qué preguntarle dónde sacaba los billetes, pero con el diario del lunes uno entiende que estaban las señales ahí como para interpretar que de algún lado había 3 o 4 actividades que te permitían tener esa cantidad de billetes.
0: Ahí Gandini enfatizaba que incluso para algunas operaciones que son pagas con dinero pequeño, también saltan alarmas, y que en todo caso él lo hacía, lo haría incondicional, de una forma en la cual esas alarmas no se dispararon, ¿no? Precisamente para encubrir la actividad a la que estaría vinculado, a la que estaba vinculado, porque eso ya no es incondicional, él, claro, está condenado, exacto, ¿no?
2: Él asumió su responsabilidad.
0: Después aparece toda la otra discusión sobre, bueno, la velocidad con la que, una vez que estas personas son detenidas, terminan dándose las condenas, y bueno, cómo avanza la investigación. Ahora, uno de los diarios, ahora no recuerdo cuál es, señalaba que incluso las condenas y los acuerdos abreviados sobrevinieron antes de que se diera la información de los celulares.
1: Bueno, es el tema observador. De los celulares es un tema, porque falta toda esa investigación, ¿no? El qué hay en los celulares, que es esperable que continúe, más allá de los acuerdos abreviados que terminaron con los procesamientos de estas 3 personas, entre ellos el asesor del edil del Partido Nacional. Queda todavía una investigación por delante, porque los acuerdos abreviados lo que hacen normalmente es cerrar las investigaciones, pero acá hay datos e información que entiendo que la Fiscalía va a seguir investigando.
2: La abogada de Leiva, el condenado, que habló con el observador, hablaba justamente que fue muy eficaz, son sus palabras, la Fiscalía, porque en 48 horas hizo un peritaje de los celulares de los condenados y pudo acceder a pruebas. Enseguida, obviamente, aceptaron su culpabilidad. Y también hicieron un peritaje, según lo que dice la nota, sobre Leiva Hijo, que es el otro asesor que fue digamos, primero fue detenido, pero después fue liberado. Se hizo un peritaje de su celular y no se encontró evidencia como para formalizarlo. Eso es lo que dice la abogada.
0: Está bien, en general los abogados defensores dicen que los fiscales quieren ir más allá de lo que su cliente realmente hizo, ¿no?
2: Claro.
0: No dicen, no, impecable como trabajó, hizo, descubrió todo exactamente lo que había y nada más de lo que había al instante, ¿no?
2: Y bueno, obviamente abogada defensora hizo estas declaraciones y satisfecha con cómo había procedido la fiscalía. Sobre Leiva, el condenado, había sido contratado, hay que recordar, por el edil Gómez como asesor en la Junta Departamental de Montevideo. Y una vez que se conoció esta noticia, fue desvinculado de esa oficina.
1: Te hago un parate ahí. Es como, sí, ¿no? Uh-huh. Obviamente, porque Gómez hizo un tuit, está en China, publicó un tuit en el que decía esto justamente, ¿no? Que había sido inmediatamente desvinculado. Y bueno, no hace falta ni decirlo, está preso por lavado de activos vinculado al narcotráfico. Evidentemente iba a ser desvinculado. Lo que sí hizo Gonzalo Gómez fue defender a su amigo, el hijo de Pablo Leiva, Lucio Leiva, que también es asesor de él en la Junta Departamental y integra la lista 250.
2: Sí, ayer Gandini incluso hizo referencia, le preguntaron en la conferencia si había hablado con Lucio Leiva, o sea, Leiva hijo, dijo que había tenido algún tipo de contacto, sabía que estaba atravesando un mal momento, que incluso había definido irse con amigos, no sé si de paseo fue creo la palabra que utilizó, pero los seguían respaldándolo en su accionar profesional como dirigente del Partido Nacional. No hubo ninguna sospecha puesta sobre Lucio Leiva, ni de Gómez ni de Gandini.
0: Bueno, ahí parte de lo que se le preguntó, creo que más de una vez en la conferencia de prensa y con mucho sentido, pues una pregunta que está arriba de la mesa es, la información que ha trascendido es que los Leiva, padre e hijo, vivían juntos y la información que surgió de la investigación es que había mucho a la vista en la casa del condenado Leiva y de su hijo. Cómo eso no había generado alarmas en Lucio Leiva respecto a la actividad a la que se dedicaba su padre, ¿no? Estamos hablando de, bueno, ayer se manejó en la conferencia de prensa, yo eso no lo había visto, una puerta blindada, eso yo no lo había visto, pero sí el tema de que había dinero a la vista, de que había un contador de billetes, etcétera, una serie de condiciones que hacen suponer que había algo más que una empresa constructora de fondo.
2: Perdón, la abogada de los sí. Leiva, en la nota con el observador, dice que eran casas espejo y que, o sea, vivían cada uno, en sus casas, si bien que estaban pegadas, continuas. Decía, Lucio Leiva casi nunca estaba en la casa.
0: Iba poco
2: a lo del padre. Esa es la defensa de por qué nunca se dio cuenta de las actividades anómalas.
0: Está bien, lo que
2: la defensa de
0: Leiva. Se le preguntaba a Gandini ayer qué pensaba a propósito de eso, en la medida de que Lucio Leiva había quedado, había sido dejado en libertad y hay que ver cómo avanza la investigación, pero de momento no pesa él sobre él nada. Lo que decía es, bueno, esa pregunta que ustedes hacen y que tiene sentido, seguro que se la hizo la fiscal y probablemente haya sido la primera pregunta que le traslada a Leiva Chico, a Lucio Leiva, en relación a lo que ocurría con su padre. Por lo tanto, si lo deja en libertad, quiere decir que la información a la que llegó, y que yo no conozco, dice Gandini, le pareció adecuada para tomar esa decisión. En todo caso, hay que preguntarle a la fiscal por qué tomó esa definición, que es una respuesta válida en relación a, hay que ver después qué es lo que está procesando, cuál es la información y los argumentos que tuvo la fiscal para tomar esa definición.
1: Sí, eso lo dijo Gandini cuando uno de los periodistas que estaban en la conferencia le hizo referencia a las palabras que había tenido el senador Sebastián da Silva, que había hecho esta misma apreciación, si no llamaba la atención que no supiera nada este asesor sobre la actividad de su padre. Y bueno, Gandini dijo, bueno, le cambio la pregunta. Si la fiscal no encontró elementos para detenerlo y condenarlo, evidentemente es porque no había, o porque ella entendió que no había elementos para eso.
0: Momento incómodo, por supuesto, para Gandini, porque, digamos, el resumen de la situación es que un edil de su agrupación había contratado a padre e hijo, los dos vivían en la misma casa donde aparece esto, donde el padre termina siendo condenado, y que además parte de la actividad de lavado, según la investigación que está en fiscalía, se haría a través de la casa que pertenece, de la casa de cambio, el comercio que pertenece a su núcleo familiar. Por ahí terminaba, en la medida que su nombre había aparecido en en los trascendidos de prensa es que elige dar esta conferencia, que él aclaró en más de un momento, eligió darla solo, pidió a dirigentes del Partido Nacional que se quisieran acercar a apoyarlo, que no estuvieran, para decir, bueno, esto es un tema que si bien me toca en mi calidad de político, más allá de que además es de mi núcleo familiar, no es mío, la asumo personalmente para no meter al partido en el medio, más allá de que entiendo que es el blanco final de lo que estaba ocurriendo con los trascendidos de esta información. A su vez también se mostró molesto, y quizás fue el único momento en el que estuvo molesto de la conferencia, a propósito de que la investigación aparentemente los abarca o abarca su núcleo familiar o el comercio de su núcleo familiar, y ellos ni siquiera tenían noticias de que estaban como parte de la investigación. Él apuntaba a fiscalía diciendo, bueno, cómo esto surge de la carpeta fiscal que es reservada y nosotros no tenemos conocimiento de ella. Si estamos investigados, queremos pedir acceso a la carpeta fiscal para saber qué se está investigando, sin perjuicio de que nos ponemos a disposición para toda la información que entiendan que hay que acceder, pero le molestaba y le llamaba la atención cómo esa información había salido de fiscalía. Hay que ver si fue de fiscalía o de fuentes policiales, pero en definitiva él apuntó a fiscalía, cuando ni siquiera él o su familia, estando involucrados, tenían noticias de eso.
1: Sí, me ha parecido bastante saludable, distinto a otros momentos, cómo en general el sistema político en las últimas horas se manejó con este tema, con cautela, con mesura, ¿no? Esperando las actuaciones de la justicia y sin salir ¿no? al grito a acusar antes de que se sepa concretamente que si existe alguna vinculación o no entre esta Casa de Cambio y Leiva, el condenado. Porque es muy fácil, ¿no? Salir a pegar, es facilísimo.
0: Sí, hay algún gente que uno los ve en las redes y ves que se están mordiendo para ir más allá de lo que están diciendo.
1: Sí, ¿no? Vi un tuit de Aníbal Pereira, por ejemplo, pero en otros momentos hubo otros casos en los que se sale como con mucha vehemencia a acusar antes de que haya alguna información. Y por otro lado también me pareció saludable la actitud, en este caso del Partido Nacional, de tampoco salir a decir no tiene nada que ver, acá yo le creo, como ha pasado otras veces, yo le creo, mi amigo, lo mira a los ojos, bueno, todo aquello que tantas veces ha sucedido antes de saber cuál es el resultado de una investigación. Además de que Gandini no está investigado, ¿no? Lo de Gandini surge después de que se conociera esto de la Casa de Cambio, pero podía haber habido también ese como respaldo en bloque antes de saber qué fue lo que pasó.
0: Lo que pasa es que todavía, más allá de la investigación judicial, también hay preguntas políticas, si se quiere, que hay que responder. Hay que esperar que venga este edil del Partido Nacional, Gonzalo Gómez, que explique. Bueno, se entiende que el Leiva chico, el hijo del condenado, tenía una vinculación directa de militancia, no así el padre. De hecho, lo que planteaba Gandini es que no lo conocía, sí conocía al hijo, pero no conocía al padre, que si se lo cruza por la calle no lo reconoce. Entonces, bueno, ¿por qué padre e hijo terminan trabajando en la oficina del edil? ¿Cuál era la actividad a la que estaba involucrado el padre, que aparentemente se dedicaba a una actividad que era bastante lucrativa, sin perjuicio de que tenía esta otra actividad como una empresa constructora sobre la cual aparentemente eran parte de los recibos que pagaban en esta Casa de Cambio, digamos?
2: ¿En qué asesoraba?
0: Claro, o sea, ¿en qué temas asesoraba? Hay preguntas políticas a responder en relación al caso, y entiendo que, bueno, en todo caso las definiciones vendrán después de eso, ¿no?
1: Bueno, pero a veces aparecen antes, ¿no? Muchas veces aparecen antes. Entonces, por eso digo, me pareció bastante saludable la forma en la que hasta el momento se viene manejando el tema.
0: Y después lo otro, que siempre es más aburrido, pero ahora vamos a escuchar muchas gárgaras a propósito del cuidado, si el dinero narco se mete o no se mete en la política. Señores, señoras,
1: ley de financiamiento de los partidos políticos, por favor.
0: Muchos años, una discusión a propósito de mejorar los controles y la normativa, pero sobre todo el enforcement de las leyes que hay de control del financiamiento de las campañas políticas, y ahí hay decisiones para tomar. No vale asustarse después si vos sabés que tenés una legislación y una aplicación de esa legislación que está perforada por todos lados. Entonces, las caras consternadas y preocupadas por esto no valen, porque están avisados.
1: Pero aparte ya ves claramente lo fácil que, todas las veces que hemos preguntado acá en esta mesa y si podemos decir que el narco llegó, si el narco está dentro de la política, si el narco permea los partidos, ya ven lo fácil que es que el narco esté adentro de un partido. No necesariamente porque haya puesto plata o no lo sabemos. Pero lo fácil que es que una persona vinculada al narcotraficante esté adentro, trabajando para un partido.
0: Sí, hay un par de apuntes más de la conferencia de prensa, los que remarcaba Gandini, dice, revisen, tengo todas las declaraciones respecto a cómo se hicieron los aportes de las campañas en las que participé en el periodo pasado, revisen, está todo ahí, y de hecho, dice, bueno, este local ingresa como un bien ganancial a mi núcleo familiar hace 13 meses, ya figura en mi declaración jurada, fíjense si no estaba atento a no ocultar nada, ¿no? Digamos, tratando de remarcar que él había hecho todas las cosas en regla y por las de la ley ante las suspicacias que se podían generar por este vínculo que, en todo caso, le pegó bastante cerca.
1: Bien. Veremos cómo sigue la investigación, pero lo que decía Nico, ¿no? Esto que pasó acá puede pasar y puede estar pasando en todos los partidos, en cualquier lista, no es algo que ahora tengamos que alarmarnos si vuelve a suceder, porque ya sabemos que sucede y está la confirmación.
0: Exacto. Bueno, vamos a otros temas. Mañana el presidente de la República, Yamandú Orsi, va a tener su intervención ante la Asamblea General de la ONU. En sus primeras horas en Nueva York mantuvo un encuentro con el presidente de Brasil, Luis Inácio Lula da Silva, quien le agradeció a Orsi que le ceda el excedente de la cuota uruguaya de exportación de carne a China. El mandatario mantuvo y tendrá hoy reuniones empresariales con el objetivo de atraer inversiones vinculadas a data centers e inteligencia artificial.
1: Sí, según informó el diario El Observador, Uruguay quiere presentarse como una alternativa confiable para instalar data centers principales o de respaldo de empresas internacionales. Orsi participó ayer en una instancia llamada Diálogo Presidencial sobre Inteligencia Artificial, organizada por el Banco Interamericano de Desarrollo en colaboración con America Society, Council of the Americas y Bicycle Capital.
2: Y en el plano político, además de la reactivación de la alianza Urupavol, que incluye a Uruguay, Paraguay y Bolivia, Orsi va a participar de un encuentro promovido por el presidente de Chile, José Antonio Kast, sobre combate al crimen organizado. En una instancia en julio, Kast había conversado con Orsi para que Uruguay se sumara a esta alianza que tiene a países del Pacífico, también tiene a Argentina y a Bolivia, para combatir el crimen organizado. Bueno, ahora se va a dar ese encuentro. También va a haber una reunión con el primer ministro de Países Bajos, reunión pedida por el primer ministro de Países Bajos, lo cual es una novedad, no es que Uruguay la pide, y hay una agenda que incluye la coordinación entre puertos con Países Bajos, obviamente, y la cooperación tanto comercial como en el combate al narcotráfico. Y también una reunión que se confirmó ahora, que tiene que ver con el anuncio de el desembarco de este proyecto Praxis en Uruguay. Es un... Ya nos vamos a meter con esta historia, ¿no? Pero básicamente es un desarrollo urbanístico y de vivienda en Colonia para un grupo, ahora nos vamos a meter, pero va a estar Orsi conversando con la gente de Praxis en Estados Unidos para tener, me imagino, más detalles sobre este asunto.
0: Ya lo mencionamos antes, un apunte de algo que mencionamos al pasar, porque hay cierta polémica en relación a esta decisión que en realidad no la anuncia Orsi, sino que la anuncia Lula, de que Uruguay le cedería parte del excedente de la cuota de carne hacia China. Estoy viendo, por ejemplo, la cuenta de Twitter de Ignacio Bartesay, especialista en relaciones internacionales.

0: con jerarcas de gobierno, ahora no me acuerdo si fue con relaciones exteriores o con ganadería, se había manejado la posibilidad de que Uruguay se diera parte, o que por lo menos estaba como una discusión si se diera o no se diera parte de los excedentes a China. Tiene una cuota a China arriba de las 300.000 toneladas, no tiene capacidad de venta tan grande, es una cuota que tiene excedentes, o que iba a tenerlos ahora, porque es relativamente nueva, y estaban viendo si se las cedían a algún socio, con lo cual, digamos, hacer buenos puntos para qué, es parte de lo que ahora, por ejemplo, se pregunta Bartesaghi, pero paso a leer las críticas que él, o por lo menos las dudas que pone arriba de la mesa. Lo de la posible concesión de parte de la cuota de China a Brasil tiene varios errores. El primero es comunicacional, ya que no tenemos por qué enterarnos por un tuit de Lula sin contar con información precisa del gobierno uruguayo, ya que este tema no se incluyó en el comunicado sobre la reunión de Orsi con el presidente de Brasil. El segundo es el momento. Todo se mezcla con la política interna de Brasil debido a la proximidad de las elecciones. En tercer lugar, la falta de transparencia sobre qué se está negociando. Por ejemplo, ¿a cambio de qué le estamos otorgando la parte de nuestra cuota a Brasil? Más allá de una posible contrapartida que no es clara y que aún se desconoce, sigo pensando que conceder una cuota que fue impuesta por China en el marco de una investigación de salvaguardia es marcar un antecedente que por lo menos es inconveniente. Veremos. Y acá está de fondo otro tema que tiene Brasil, que es que no está, por asuntos sanitarios, no está pudiendo colocar parte de la cuota cárnica del Mercosur en la Unión Europea. Entonces necesita otros lugares donde colocar su producción. Hoy creo que es El Observador que avanza un poco sobre esto, maneja en base, creo que a fuentes de Cancillería, la posibilidad de, que Uruguay tome parte de la cuota en hacia la Unión Europea a cambio de darle parte de ese excedente a Brasil en China, porque además a Uruguay le sirve más vender carne enfriada que congelada. Recordemos que estuvimos hablando de esto a partir del conflicto en el puerto. Bueno, ahí tienen posibilidades de colocar más kilos de carne enfriada que congelada. Bueno, es parte de una discusión que ahora se está dando en un contexto de negociación de las cuotas del Mercosur y de excedentes por parte de la cuota que Uruguay tiene abierta en China.
1: Lo vamos a hablar mañana, que viene. Exacto. La vicecanciller Valeria Zucasi.
2: Sí, me meto de fondo con Praxis, esta comunidad online que surgió hace ya 4 o 5 años, que dice estar compuesta por más de 150.000 personas que están vinculadas a la inteligencia artificial. En realidad ellos se venden como personas inteligentes, sensibles, vinculadas al arte.
0: Hay una inteligencia natural que antecede su vínculo a la inteligencia artificial.
2: Bueno, sí, exactamente. Son como, digamos, tecnohumanos, frikis. No sé cómo decir, tecnofrikis. Gente muy, muy afecta a las criptomonedas, que venía hace un tiempo recorriendo el mundo para ver en dónde iban a instalar finalmente su desarrollo urbanístico, esa ciudad utópica que ellos planteaban crear, y definieron que va a ser Uruguay. Eligieron a nuestro país a través del proyecto urbanístico Más Colonia, donde van a construir su primera sede física. Ellos se autodefinen como la primera nación digital del mundo y proyectan crear la gran ciudad de la era post-inteligencia artificial. Estamos hablando de un desarrollo de una inversión muy importante, de un grupo de personas también muy particular, ¿no?
0: Dryden Brown, que es el líder de esta comunidad digital, lo confirmó a través de su cuenta de X, escribió: estamos construyendo una nueva ciudad en Uruguay, agradecidos por la confianza de nuestros miembros e inversores y la perseverancia de nuestro equipo, escribió Brown, que, como le decía Sapo hace minutos, espera reunirse con el presidente Yamandú Orsi en Nueva York mañana.
1: Sí, en el acuerdo con Más Colonia contempla la adquisición de unos 350.000 metros cuadrados dentro del desarrollo, donde los miembros de la comunidad van a construir sus viviendas. Esa superficie representa más del 20% de la urbanización prevista para todo el proyecto. El CEO, justamente, de esta iniciativa, Eduardo Bastita, estimó en $1.000 millones la inversión en las viviendas que los miembros de la comunidad van a construir en ese lugar. Yo, para ser sincera, me sorprendió mucho
2: Ya está está disponible, ¿no? Si quieren, si les interesa, vayan a la página de Praxis Uruguay. Ya tienen, digamos, su visión de futuro, lo que va a ser esta ciudad. Explican un poco los motivos por los cuales eligieron Uruguay. Obviamente tiene mucho que ver con Argentina. Como tantos argentinos que han definido instalarse de este lado del río Uruguay o el río de la Plata para después ir periódicamente a Argentina. Bueno, ellos también definieron Colonia como un lugar que es un pie en cada lado, ¿no? Un pie en Buenos Aires y un pie

0: en Uruguay, hablan obviamente de la estabilidad y de la fortaleza de sus instituciones a la hora de la elección, de la inversión, está explicitado eso en sus fundamentos, y también hablan sobre su visión del mundo. Estamos hablando de gente que tiene apoyos de Peter Thiel, que ahora se instaló en Argentina, por ejemplo, pero otros grandes, Sam Altman, por ejemplo, todos estos tecnofeudales, como se les conoce de alguna forma, que están viendo con buenos ojos esta ciudad utópica o esta, digamos, experiencia utópica que se va a instalar en nuestro país.
1: Fascinante. Necesito leer más a
2: propósito.
0: No, bueno, obviamente esto va a tener repercusiones importantes, sí. ¿No? Porque obviamente también hay gente que ve con cierto resquemor a todos estos movimientos de las ideologías los fundamentos teóricos que tienen detrás sobre su concepción del mundo, etcétera, etcétera.
1: Sí, hay muchos cruces de debates interesantes a dar en esa propuesta. Uh-huh. Capaz que profundizamos próximamente sobre esto. Vamos ahora a la primera entrevista de la mañana, ¿les parece? El 4 de septiembre, luego de cerrar el arbitraje internacional por 600 millones de dólares iniciado contra Uruguay ante el Centro Internacional de Arreglos de Diferencias Relativas a Inversiones, representantes de Neltume Ports, accionista mayoritaria de Montecón, le presentaron al Poder Ejecutivo un proyecto para desarrollar la Montevideo Container Terminal en el puerto capitalino. Se trata de una inversión, o se trataría de una inversión de unos 900 millones de dólares que generaría cerca de 1.800 empleos durante su construcción, según sus impulsores. Esto obviamente en caso de concretarse. Bueno, ¿qué implica bien este proyecto? ¿Qué vínculo tienen hoy en Montecón con el gobierno? ¿Cómo han avanzado en estas negociaciones? ¿Por qué se cerró el arbitraje internacional? De todo esto y más vamos a estar conversando en los próximos minutos con Fernando Rebeco, gerente de desarrollo de negocios de Neptune Ports. ¿Qué tal, Rebeco? Buenos días, gracias por atendernos.
2: Buen día.
3: Hola, buenos días, ¿qué tal? ¿Cómo están?
1: Muy bien, un gusto. Muchas gracias por aceptar la entrevista. Antes de ir a estos temas que yo presentaba, me interesaba preguntarle, hemos estado hablando, siguiendo a lo largo de todas estas semanas, lo que ha sido el conflicto en la terminal especializada de contenedores, Terminal Cuenca del Plata, con su sindicato de trabajadores. Montecón se dedica también al movimiento de contenedores en los muelles públicos. ¿Cómo ha afectado estas semanas de conflicto la actividad de Montecón en el puerto de Montevideo?
3: Mira, el día Montecón opera en los muelles públicos. Exacto. Es una empresa estiva que transfiere alrededor de unos 20-25% del mercado de los contenedores bajo la legislación y las restricciones actuales que existen para Montecón. Nosotros seguimos operando normalmente en nuestro servicio. La verdad que este conflicto es un conflicto entre privados, empresa TCP y su sindicato. La verdad que no nos gusta referirnos a eso porque no es un problema ajeno a lo que sucede en Montecón, pero nosotros estamos operando y obviamente cuando hay un paro nacional también somos afectados. Entonces, la verdad que ese es nuestro rol desde que se emitieron los decretos en el año 2020. Nosotros obviamente tenemos una competencia limitada o tutelada y no podemos competir libremente como Montecón, pero lo que estamos tratando ahora de impulsar y la noticia que estamos empujando fuertemente es esta iniciativa privada de esta nueva terminal, que es una inversión por 900 millones de dólares que trae buenas noticias a Uruguay, generando más puertos, más Uruguay. Ese es nuestro posicionamiento, lo que queremos plantear a todos quienes nos escuchan, de que esta iniciativa privada trae buenas noticias a lo que es el puerto.
1: Sí, por supuesto, ya vamos ahí y se entiende que lo otro, estamos hablando de un conflicto entre privados, en los cuales, en definitiva, Montecón no tiene nada que ver. Yo simplemente me preguntaba si había habido variación en el movimiento de contenedores de parte de Montecón en los muelles públicos en estas semanas de conflicto, si eso había impactado de alguna forma. Por supuesto que entiendo que el paro de 24 horas del lunes lo hizo porque afectó todo el puerto, pero me preguntaba por las semanas previas si eso había generado o no había generado algún cambio en los movimientos de contenedores de Montecón.
3: Sí, no, mira, la verdad que en un régimen de libre competencia donde Montecón pudiese de alguna forma competir libremente en el puerto, que eso no sucede hoy día, se podrían generar movimiento y cambio entre los clientes que libremente pueden elegir dónde transferir sus contenedores, o los mismos exportadores elegir dónde operar, pero hoy día eso no sucede. Uh-huh. Y es por eso que nuestra nueva iniciativa privada busca resolver eso en el marco de legislación que existe hoy en Uruguay, que fue obviamente reafirmado en el dictamen del Tribunal de lo Contencioso en febrero de este año.
1: Ahí está. Empecemos a hablar un poco más de la propuesta. ¿Hace cuánto tienen sobre la mesa esta propuesta? Y a grandes rasgos, ¿en qué consiste entonces?
3: Sí, como lo dijiste recién, esta propuesta fue presentada oficial y formalmente al gobierno hace una semana. Pero obviamente una propuesta de esta característica, con una inversión de 900 millones de dólares, se trabaja durante harto tiempo con varios expertos, con consultores, con gente especializada en el desarrollo de este tipo de terminales. Es una terminal de 900 millones de dólares que tiene 38 hectáreas que se ganan al puerto, que se agregan como nueva capacidad al puerto Montevideo. Es decir, esta nueva infraestructura es infraestructura nueva, ¿no? Y no se basa en lo que existe hoy en día. Por lo tanto, para eso hay harta gente que trabajó en preparar esta propuesta con consultores internacionales, como te decía, el equipo nuestro que está especializado en desarrollar este tipo de proyectos, este tipo de terminales. Así que yo diría que por lo menos hay el trabajo intenso de varias personas por 6 meses, por lo menos.
0: ¿Definieron cerrar el arbitraje internacional para poder presentar esta propuesta?
3: Mira, el acuerdo que logramos con el gobierno para desistir del arbitraje obedece básicamente a que la principal condición que nosotros buscábamos, que era competir libremente en el puerto Montevideo por los contenedores, se logró con el dictamen del Tribunal de lo Contencioso en febrero pasado. Nosotros no buscábamos conflictividad y demandar al Estado, porque eso no es nuestro estilo, pero era una forma para poder hacer ver nuestras posiciones. Pero una vez que se resuelve esto del TCA, o de este tribunal, obviamente ya no existía otro motivo para nosotros seguir adelante con esto. Y por lo tanto le planteamos al gobierno esta situación y logramos un acuerdo en donde, quiero ser muy claro, como lo dijo el gobierno, nosotros no tenemos nada a cambio con este acuerdo, no hay ninguna compensación, no hay ningún intercambio ni contraprestación, sino simplemente, dado que ya están las condiciones para, obviamente, generar la competencia a través de una terminal especializada de contenedores, nosotros estimamos que ya no existía más mérito para seguir adelante con ese arbitraje. Insisto, nosotros no somos una empresa que busque solucionar las cosas vía arbitraje o amenazas legales, sino que queríamos esta solución que se logró y que obviamente hoy en día se materializa a través de esta presentación de esta iniciativa privada.
1: Ahí me surge una duda respecto a cómo se dio ese intercambio con el gobierno en relación a lo siguiente, y hago mínimo raconto para quienes no lo tienen claro del otro lado. Este decreto del cual usted, o este fallo que usted está mencionando del Tribunal de lo Contencioso Administrativo, grosso modo estableció dos cosas. Mantuvo los decretos de concesión de la terminal especializada y la extensión de la concesión a Terminal Cuenca de Plata, en realidad a Catonati, pero eliminó la cláusula que establecía bajo qué condiciones el Estado uruguayo estaba en condiciones o no de abrir o de llamar o de convocar o conceder una nueva terminal especializada en contenedores, que el decreto establecía una serie de condiciones que se entendían eran bastante restrictivas para que esto sucediera. Ahora bien, el argumento que está manejando Catonati, la empresa, es que esa misma cláusula que fue eliminada del decreto o anulada del decreto por parte del TCA, en realidad también figura en el contrato de concesión con la empresa, y por lo tanto las restricciones seguirían arriba de la mesa. De hecho, han amenazado con iniciar acciones si el gobierno decide ir por ese camino de abrir una o conceder una nueva terminal especializada de contenedores. Entonces, ahora sí voy a mi pregunta. En el intercambio que ustedes tuvieron con el gobierno, ¿coincidieron en la misma mirada jurídica sobre el alcance del fallo del TCA? Es decir, ¿a ustedes el Ejecutivo le trasladó que se entendían habilitados a otorgar una nueva terminal especializada de contenedores en caso de que lo creyeran conveniente?
3: Sí, mira, nosotros la verdad que no nos corresponde interpretar la normativa en la cual se está basando esta presentación, sino que es el gobierno que tiene todos los antecedentes sobre la mesa, tiene el fallo del tribunal, y son ellos los que tienen que libremente y de manera independiente interpretar este fallo, ¿ah? Pero esto va más allá de esta interpretación, sino que va a las necesidades que hoy día requiere Uruguay para volver a crecer en el comercio internacional, ser más competitivo y tener una posición regional relevante en lo que es el comercio internacional. Por lo tanto, este tema legal, yo me imagino que Carlos Latif puede sentirse amenazado por esto, yo creo que es natural, pero a quien le corresponde estar de alguna forma o tomar la decisión o interpretar esto es al Estado. Y la verdad que eso es algo que va a ocurrir en los próximos meses en un proceso natural de la aprobación de este tipo de iniciativa, que está muy bien normado y muy bien llevado en Uruguay históricamente. Pero nosotros creemos y estamos convencidos que lo que existe hoy día sobre la mesa con ese dictamen sí nos permite generar nuevamente esta competencia. Es más, le pide este dictamen al gobierno a promover la libre competencia y evitar los monopolios de contenedores en el puerto de Montevideo.
1: Uh-huh, claro, pero usted entiende mi pregunta. Ustedes hacen efectivamente una interpretación legal a la hora de retirar la demanda que tiene que ver con el fallo del TCA. Si iban a retirar la demanda o a cerrar el arbitraje y presentar la nueva propuesta, me imagino que tuvieron algún tipo de seguridad de que había agua en la piscina de la cual tirarse, digamos, que la interpretación del Ejecutivo iría en un sentido similar al de ustedes, si no, tomaron un riesgo innecesario al cerrar el arbitraje y presentar la propuesta.
3: Sí, no, mira, la verdad que nosotros estamos convencidos de esto, como te contaba, de que es así, pero nosotros no controlamos las interpretaciones del gobierno. El gobierno toma esta decisión de manera independiente. E insisto que no hubo una contraprestación, ni una decisión, ni una transacción de que yo bajo el arbitraje y tal, aquí la presentación de la iniciativa privada. Eso no sucedió, es un proceso independiente, pero ciertamente el marco legal que no estaba anteriormente de este dictamen hoy día está.
2: En el caso de que por algún motivo, puede ser este que mencionaba Nicolás, no se acepte la propuesta de esta nueva terminal de contenedores en el puerto de Montevideo, ¿podría elegirse otro puerto en otro punto del país?
3: Mira, la verdad que hoy día Montevideo es la que presenta estas ventajas muy superiores que el resto de las ubicaciones, no solo en Uruguay, sino que también en el cono sur. Hoy día tiene un calado o profundidad de 14 metros que va a llegar pronto a todos los muelles. Eso en comparación con Buenos Aires y el sur de Brasil y la ubicación de Uruguay con respecto a Paraguay, Bolivia y parte de Brasil que está en el interior para sacar sus cargas por el río, genera una posición inigualable de traer mayores servicios, mayor carga. Nuestras estimaciones son de que hay 300.000 TEU que se han perdido en los últimos años en Montevideo, y nosotros no solamente queremos recuperar esa carga, sino que también ir por más. Ahí está nuestro planteamiento, que más puertos genera más Uruguay, genera más conexiones, más competitividad para navieros, pero también para los buceros finales, que son los transportistas, los importadores, los exportadores, teniendo más opciones, teniendo un puerto más robusto, con alternativas para su comercio internacional.
0: Pero siguiendo la pregunta que hacía Paula, en Uruguay, por ejemplo, se está volviendo a discutir la necesidad de un puerto más profundo en la costa atlántica. ¿Podría ser una posibilidad en caso de no prosperar este proyecto para ustedes?
3: Mira, hay distintas posibilidades en muchos lugares. Hace tiempo que se discute eso, siempre se levantan distintas alternativas. Hay alternativas privadas, alternativas públicas, pero ciertamente lo que hay sobre la mesa hoy día es nuestra iniciativa privada en el puerto de Montevideo. Es la que creemos que es la más competitiva, la más potente, y nos gustaría creer que esta inversión de 900 millones, que es una de las mayores en la historia de Uruguay en los últimos 15 años, es una buena noticia. El mismo presidente se refirió también a esto hace poco, el presidente Orsi, de que le gustaría tener otro puerto así en Montevideo. Entonces, obviamente que nosotros estamos convencidos que esto es una buena noticia y vemos que Montevideo es el lugar para esta nueva terminal.
1: Ahí está, no, porque lo que por lo menos yo interpreté de las declaraciones de Orsi respecto al tema es que le interesaría tener otro puerto, y ahí todos pensamos en esa posibilidad de un puerto, por ejemplo, en Rocha, donde hay algunas de las ventajas que usted mencionaba, por ejemplo, el de la profundidad, lo cual incluso reduciría costos de permanentes de dragado, que es algo que sí tiene el puerto de Montevideo, además de que estaría en la costa atlántica, con lo cual no se estaría regido por el Tratado del Río de la Plata, lo cual supone negociaciones con Argentina, digamos, había una serie de ventajas allí, sin perjuicio de esta discusión jurídica que estaba arriba de la mesa, las limitaciones y la amenaza de Catornati de ir por una demanda internacional en caso de que se otorgue una segunda terminal especializada en el puerto de Montevideo, no podría regir en caso de que se abra otro puerto. Por eso también la especulación de, bueno, ¿qué pasa con ese comentario al pasar que hizo el presidente Orsi de otro puerto que no era otra terminal especializada en el puerto de Montevideo, en el puerto de Montevideo, sino que era en otro lugar del país?
3: Sí, mira, la verdad que me quiero referir más a la lógica de los puertos. Es como, imagínate los aeropuertos, ¿no? Tiene un aeropuerto, lo tiene en Montevideo, lo tiene en Carrasco, y ahí toda la gente que hace las conexiones, que quiere salir de vacación o hacer viaje de negocio, la tiene cerca de la ciudad. Uh-huh. Esto es lo mismo de los puertos, ¿no? Tú no puedes colocar un puerto en cualquier parte, ¿no? Tienes que colocar un puerto donde sea conveniente para los usuarios del puerto. Ciertamente es Montevideo el puerto histórico de Uruguay, ¿no? Es el puerto donde se hace la transferencia de contenedores. No vemos ninguna limitación ni ningún tabú de por qué salir de inmediato en esta etapa, esta presentación, con otras alternativas que pueden ser beneficiosas, pero hoy día no la vemos nosotros. La verdad que hoy día donde hay aguas profundas, donde está el puerto histórico, donde creemos que se hacen las conexiones internacionales de comercio, de las importaciones, exportaciones, donde se pueden traer más conexiones a otros lados y donde los mismos clientes navieros buscan interés de tener más opciones, es Montevideo.
0: Bien, le presentaron la propuesta al Ejecutivo. ¿Qué plazos manejan ustedes para recibir una devolución? ¿Y qué devolución recibieron hasta el momento también?
3: Sí, mira, hoy día la propuesta está formalmente en trámite. Esto está normado por la normativa local en términos de que hay que revisarla por distintos estamentos del gobierno. Entendemos que son como 90 días donde debiese haber una devolución al respecto. Así que está en ese trámite formal, no hay más interacción, a menos que hayan algunas consultas o dudas técnicas, pero todo esto normado en base a la normativa local.
1: A propósito de las limitaciones que podría tener esta idea, algunos de los de las noticias que fueron surgiendo hablaban de que hay áreas que forman parte de la propuesta de ustedes que en realidad ya están concesionadas a otras empresas, me señalan las que están en el acceso norte del puerto. ¿Eso cómo lo evalúan ustedes? ¿Qué limitación puede suponer para el proyecto?
3: Sí, no, la verdad que todo en este tipo de proyectos hay que conversarlo con los distintos actores actuales. Todas estas concesiones son concesiones de corto plazo, precarias en términos de que se pueden modificar por el interés nacional. Nosotros la planificación que hicimos es en base a lo que hoy día existe como plan del puerto. Se ganan áreas, no se utilizan áreas hoy día del puerto, así que son áreas nuevas, pero yo creo que son, si existe algún traslape, es muy solucionable, muy menor.
1: Ahí está. Me quedan algunas preguntas más antes del cierre. Primero, usted hablaba de esto, va posibilitar, obviamente, aumentar muchísimo la capacidad del puerto y traer nuevos contenedores. ¿Cómo hay tanto mercado de contenedores en la zona para el puerto de Montevideo para que tenga dos terminales especializadas? Porque esto era parte de la discusión. Estamos en un contexto en el cual, de hecho, la única terminal especializada que tenemos está perdiendo cargas. Me interesa su visión sobre el asunto.
3: Por supuesto, sí. Hay, no solamente hay que recuperar lo perdido, que son como 300.000 TEU, que es la unidad que se define para los contenedores, pero también nosotros hemos identificado más de 900.000 TEU que se pueden atraer por esto mismo que hablábamos recién, por la ubicación privilegiada de Montevideo, por las aguas profundas, porque Buenos Aires y Argentina probablemente vuelvan a crecer y a tener un comercio internacional mucho más intenso, y obviamente ellos no tienen esta agua profunda y necesitan hacer un transporte en algún lado para subirse a las grandes naves que van hacia Europa o Norteamérica. Esas grandes naves van a poder atracar en esta terminal. Uruguay va a tener esas condiciones por los planes de dragado, de mayor profundización del canal. Por lo tanto, claramente estas cargas van a competir con Brasil, van a competir con lo que quiera hacer Argentina también por su lado. pero ciertamente las ventajas que tiene Uruguay van a permitir, si tiene esta mayor oferta portuaria, atraer esta carga. A eso apuntamos, no apuntamos nosotros a repartir la carga que existe hoy día, sino que a posicionar como a Uruguay como un nuevo hub regional para el Cono Sur.
1: Uh-huh. Y a propósito de los costos, ¿ustedes entienden que se van a poder bajar los costos en el puerto de Montevideo en relación a esto? Ayer hablábamos con la Unión de Exportadores, se quejaban de los puertos de Montevideo, decían, bueno, ahora estamos sacando producción por Brasil. Es verdad, el flete encarece, pero el puerto a puerto nos sale más barato sacarlo por Brasil. Y esa fue toda una discusión que se dio cuando se extendió la concesión, si a Uruguay no le convenía aprovechar las capacidades de una terminal especializada para amortizar los costos de esa inversión y competir contra los otros puertos en vez de alentar una competencia intraportuaria donde haya, en todo caso, no era el caso en ese momento con los muelles públicos porque había diferencias a la hora de la competencia, pero bueno, en este caso serían dos terminales especializadas con infraestructura que tendrían que maximizar su potencial sobre un mismo mercado de contenedores.
3: Sí, como lo vimos recién, el mercado de contenedores hoy día está limitado por la oferta, ¿no? No hay competencia. La competencia trae el esfuerzo de cada uno de los actores para hacerlo mejor, obviamente tener una mejor oferta más competitiva y traer efectos notables en los costos. Nuestra nueva terminal, como te contaba, va a traer más volumen. Más volumen genera en términos de escala. Un menor costo de operación, por lo tanto, no solamente genera más trabajo local, sino que genera un costo menor para los exportadores, para los transportistas, y eso es el efecto que nosotros queremos lograr. Y dado que ahora es posible competir mediante una terminal especializada de contenedores, obviamente que esos beneficios van a beneficiar al transportista, al exportador, porque va a poder repartir esos costos en un mayor volumen. Si tú pierdes volumen, obviamente que todo se hace más ineficiente y sube los costos.
0: Perdón, me quedó una pregunta sin responder. Creo que tiene que ver con si desde el Ejecutivo Uruguayo les dijeron que efectivamente, después de la resolución del Tribunal de Contencioso Administrativo, Uruguay podía hacer un llamado para una nueva terminal especializada. ¿Eso se lo confirmaron, se lo dijeron desde el Estado Uruguayo o no?
3: No, nosotros no conversamos ese tema con el Estado. Obviamente ellos tienen que ser cautos en sus declaraciones, pero ellos tienen que hacer esta evaluación en base a lo que existe hoy. Ahí el dictamen del tribunal es algo nuevo y tienen que hacer esa libremente, de manera independiente, esa interpretación.
1: Se entiende que usted responda a eso porque el gobierno no lo ha respondido y no va a hablar usted por el gobierno. Vuelvo a lo que marcaba antes. Parecería inverosímil que la empresa tome la decisión de cerrar el arbitraje internacional y presentar la propuesta si el gobierno no anticipó cuál es su postura.
3: No, la verdad que nosotros estamos convencidos de que hoy día están las condiciones para presentar esta iniciativa.
1: Ahí está.
2: Tenemos que cerrar, pero me quedó una duda sobre los plazos. 90 días es que señaló que es el plazo en el que el gobierno puede responder o tiene para responder.
3: Sí, hay todo un cronograma y se pueden alargar, pero entendemos que sea el plazo y mínimo, ¿no? Pero el gobierno puede tomar su tiempo y tiene las herramientas para hacerlo en base a este procedimiento de iniciativa privada.
1: Bien. Fernando Rebeco, gerente de desarrollo de negocios de Enel Tumeports, le agradecemos mucho estos minutos. Vamos a estar atentos cómo avanza este proyecto y, por supuesto, a la respuesta del Ejecutivo en relación a él.
3: Muchas gracias por la invitación.
2: Gracias.
1: Gracias. Vamos a hacer un corte, entonces. Ahora, al regreso, vamos a estar recibiendo al economista Gonzalo Márquez, flamante director general de la Agencia del Sistema de Transporte Metropolitano. Vamos a estar actualizando en qué va este proyecto de reforma del transporte metropolitano al regreso de la tanda. Ya venimos por la pantalla de la tele y por Diamante FM 98.7.
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0: 11 minutos pasan de las 9 de la mañana, seguimos en Desayunos Informales por la pantalla de la tele Diamante FM y vamos a hablar de transporte, vamos a cambiar el movimiento de contenedores, ¿no? Y los barcos portacontenedores por otras vías de transporte,
1: Por buses de tránsito rápido, por ejemplo. Vamos a hablar sobre la reforma del sistema de transporte metropolitano, que se tiene proyectado que comiencen sus trabajos en el segundo semestre del 2027. Algunos hitos ya se están cumpliendo. Por ejemplo, se creó la agencia de la reforma, la Agencia de Transporte Metropolitano, y ahora se designó a su director general, que es Gonzalo Márquez, a quien le damos los buenos días. ¿Qué tal? ¿Cómo estamos?
2: Buen día, muchas gracias por la invitación.
3: Bienvenido.
1: A Gonzalo Márquez lo hemos visto desde el CIMBE, hablando sobre la necesidad de una reforma de transporte metropolitano con proyectos concretos. Después, en el proyecto del Ministerio de Transporte también lo vimos. No lo vimos tanto, pero sabemos que estaba bastante activo, y ahora sí como director general. Es una persona que viene hace mucho tiempo pensando cómo tiene que reformarse el sistema de transporte en el área metropolitana. Desde aquel inicio hasta ahora, de aquel proyecto de CIMBE hasta ahora, más o menos se siguen los mismos deseos o las mismas propuestas que tú entendías eran las más convenientes para esta zona.
2: Sí, primero, y dejar claro, la etapa de CIMBE terminó hace más de un año y medio, una vez que se hicieron las presentaciones del caso, que se le hicieron a todos los partidos políticos en su momento, para que pudieran ser desarrolladas por quien corresponde, que son las instancias de gobierno. Y digamos que es una fuente de inspiración, pero había un montón de temas que no competían o que no competen a que fueran desarrollados en una etapa preliminar, más de idea, con ciertos desarrollos, sí, pero lo que se ha hecho luego es profundizar en una cantidad de temas que habían sido esbozados, pero que lo relevante es el desarrollo. Y en eso estamos, porque todavía queda camino por delante.
1: ¿Y es tu ideal de reforma esta?
2: Yo creo que la propuesta que está planteada es una propuesta que tiene el potencial de elevar los atributos más relevantes que hacen a la elección de las personas por el transporte público. Cuando las personas le preguntan qué es lo que tú requerirías para moverse en transporte público, lo primero que surge es la frecuencia, porque la frecuencia es el sinónimo de la libertad, ¿no? Que el servicio siempre esté ahí cuando yo lo precise. Luego está el tiempo de viaje y la previsibilidad. Todo lo que está planteado en la transformación hace hincapié, foco en estos tres atributos que los consideramos centrales.
3: Incluso en la red fuera de lo que es el 18 de julio.
2: Esto es muy importante porque, claro, que los focos de la conversación se las han llevado los ejes principales,
3: claro,
2: porque son componentes centrales del sistema. Ahora, justamente estamos hablando de sistema. Este no es el proyecto de los troncales, que se desentiende del resto del sistema, porque son tan valiosos los pasajeros que se mueven en un eje troncal por 8 de octubre o Avenida Italia, como otros pasajeros que se mueven en otros ejes radiales o transversales. Ahora, el objetivo es la construcción de una red troncal que necesariamente va a tener que trascender periodos de gobierno y que va a terminar teniendo 7, 8 líneas que van a tomar todos los corredores radiales y los transversales. Sin embargo, ya en la primera etapa, además de las intervenciones, digamos, de infraestructura dura y donde se va a ver cómo un sistema de estas características es capaz de mejorar drásticamente su velocidad y bajar su tiempo de viaje, no porque los vehículos vayan como locos a 80 kilómetros por hora en trama urbana, sino justamente porque se incide sobre todo en los tiempos en los cuales el vehículo está detenido. Esos son tiempos muertos para las personas. Pero ya en esta primera etapa también se van a volcar recursos. Estos son los buses que se utilizan hoy en esos ejes principales para fortalecer otros ejes, otras conexiones. Y obviamente hay una definición que es que eso haga foco en la parte del territorio que no está abarcada en estas primeras intervenciones. Estamos hablando del norte, del noroeste y del oeste del territorio metropolitano. Por eso es que incluso ya en esta primera etapa la intervención va a ser sistémica y va a haber mejoras que se van a notar en toda la red.
0: Uh-huh. Antes de entrar en detalles e incluso en algunas discusiones, mínimamente, ¿en qué punto estamos ahora y cómo son los plazos que se vienen manejando en relación a esto?
2: En el momento que estamos ahora, es en la etapa de diseño conceptual, que implica terminar de definir y de diseñar los tramos en los 50 kilómetros de corredor, para diferenciar de lo que había sido la etapa inicial. Esto había ocurrido en alguno de los tramos, los más relevantes, pero no en los 50 kilómetros, porque es un trabajo de mayor aliento, que es el que se está haciendo. Entonces, por ejemplo, eso implica definir tramo a tramo en Giannatasio, en Camino Maldonado, en 8 de octubre, en Avenida Italia, en 18 de julio, cómo se resuelve cada tramo, cómo son los perfiles de circulación de cada tramo, cómo se resuelve cada uno de los cruces, cómo es la accesibilidad peatonal a cada una de las paradas. Todos los temas que al final del día son los que en donde se va a jugar el éxito del proyecto, porque el éxito del proyecto, las macrodefiniciones son muy relevantes porque marcan un camino, pero luego hay un montón de cosas que son las que van a ser la experiencia diaria de las personas para que puedan decir, este sistema está satisfaciendo mis necesidades.
1: Pero quedaba la definición del troncal de 8 de octubre, si iba hasta Zona América o iba hasta Pando, lo habías dicho, por ejemplo.
2: Es correcto, eso todavía es uno de los temas que está abierto y bajo estudio.
1: ¿Y cuál sería tu inclinación?
2: No es relevante mi inclinación.
1: Es el director general.
2: En este punto, en este punto y en este ámbito. O sea,
1: pero las cosas ¿cuál es la discusión?
2: No, los pros y contras son.
1: Porque es relevante, o sea,
2: lo que digo es, no es algo para que yo brinde mi opinión en un ámbito como esto. O sea, esto se trabaja junto con el Consejo Directivo, que están los tres gobiernos departamentales, junto con los dos actores del gobierno nacional. Y allí hay pensémoslo así. Si se extiende hasta Pandos, la cobertura del troncal aumenta, hay más gente, Barros Blancos y las proximidades de Pando que quedan incluidas. Que no es que si no se extiende, no, porque igual va a haber servicios que van a ir desde Pando hasta el troncal. Pero la extensión mayor del troncal incluiría. A su vez ocasionaría mayores costos. Una flota mayor, mayores necesidades de intervención, una línea más larga. Bueno, esas son las cosas que se balancean, también teniendo en cuenta que lo que vamos a estar definiendo es una primera etapa. O sea, luego las cosas tienen evoluciones, así como decía, tienen evoluciones hacia otros posibles corredores, eventualmente también posibles extensiones.
0: Sí, ahora estoy mirando cómo lo que sería un mapa de calor, digamos, de cómo funciona la red del transporte público, y ahora lo que estaríamos haciendo, no se nota del todo, pero estaríamos tomando 8 de octubre, que es la línea más gruesa que está en el medio, recorriendo Avenida Italia, que es la que se corre hacia la costa, quedaría para el futuro discusión y ese avance sobre el oeste de Montevideo, ¿no?
2: Sí, algunos comentarios que me parecen...
0: El área metropolitana, es más que Montevideo.
2: Algunos comentarios que me parecen relevantes. Si podían poner el mapa de vuelta. El tramo que tú comentabas, el de 8 de octubre, que es el que está en medio, que se ve que es el que tiene mayor grosor. El grosor representa la cantidad de personas que se movilizan. Fíjense cómo ese grosor se va atenuando a medida que se va alejando a de Montevideo. Pero fíjense cómo, de todos modos, mantiene un trazo sí, relevante igual, y eso habla de la relevancia que tiene. Por ejemplo, en el caso de 8 de octubre y Camino Maldonado, digamos, mantiene fuerza entrando en la periferia y saliendo de Montevideo. Luego tenemos el brazo hacia la costa, que es el de Avenida Italia, que es un brazo más tenue, porque Avenida Italia es el tercer corredor en importancia del área metropolitana, Avenida Italia y Giannatasio. Y luego hacia el oeste tenemos el gran trazo de Agraciada, que es el tercer gran eje, pero también tenemos el de General Flores, tenemos lo que es toda la faja central, ¿no? Observen cómo la confluencia de esos dos corredores en el centro, que es donde el área central de Montevideo sigue siendo el mayor destino y origen de viajes, según sea que lo estamos midiendo en la mañana o en la tarde. Y digo esto porque, si bien es cierto que se ha ido hacia una ciudad más policéntrica y un territorio más policéntrico, el área central sigue teniendo una relevancia por sí misma que se ve con claridad aquí en este esquema.
0: Bueno, en ese sentido, uno de los grandes puntos de discusión había sido lo que ocurría y la solución que se terminaba abordando para el 18 de julio. Vamos a pasar rápido sobre ese tema, pero tenemos que abordarlo porque además, a partir de noticias que fueron publicándose a raíz de los informes que ustedes fueron dando en conocimiento, lo llegamos a abordar acá en el programa. Ustedes mismos colgaron hace algunos días un informe realizado por la consultora Redes, que hablaba que, a propósito de los tiempos de viaje, los tiempos de la reforma sin el soterramiento del 18 de julio, que había sido uno de los temas de discusión, iba a ser un poco similar a lo que a la velocidad que hoy en promedio tiene el sistema sobre 18 de julio. Vos luego saliste a hacer algunas precisiones sobre ese informe. Expliquemos, ¿qué es lo que va a pasar con la velocidad de la reforma una vez que está este hecho en relación a los tiempos de viaje que tiene hoy?
2: Sí, lo primero simplemente destacar esto, ¿no? Toda esta conversación y todas estas discusiones que son tan valiosas ocurren también porque son propiciadas por todos los elementos que se están poniendo sobre la mesa, y digo porque no necesariamente en todos los procesos que hay sobre cosas que ocurren encontramos tantos elementos para que actores diversos puedan analizar, puedan escrutar y hacer todas las preguntas, que son todas válidas.
0: Ahora eso, vamos a ir a eso.
2: Me gustaría destacarlo porque es algo que ha caracterizado el accionar de la agencia desde el primer momento. Lo segundo, el estudio al cual le haces referencia es un estudio que tenía como objeto un comparativo entre modos. Era parte del comparativo entre modos. Nosotros publicamos dos cosas. Por un lado, un estudio de consultoría que fue contratado a esos efectos, que justamente quería comparar varios aspectos entre una solución basada en buses de tránsito rápido, tranvía y también metro. También se lo comparó bajo diversos atributos. Y luego hubo un informe que produjo la propia agencia que explicita los parámetros que consideramos necesarios para la toma de decisión. En ese estudio comparativo realizado por la empresa Redes, que no tiene como objeto hacer una modelación de los tiempos de viaje, sino hacer un comparativo de características, digamos, generales, cuando llega al tramo 18 de julio, dice, bueno, tanto el BRT como el tranvía, en el caso de que circularan en superficie, dada la, por ejemplo, la densidad semafórica que tiene 18 de julio, que tiene 30 cruces semaforizados, las velocidades serían similares a las actuales, pero plantea en un rango entre 12 y 18 kilómetros por hora. Y ahí ya empezamos a entender el alcance de esa propia afirmación, porque nadie podría decir que algo sea similar si es algo o es un 50% más de ese algo. Eso es lo que existe entre 12 y 18. Ahora, los números concretos. Hoy la velocidad de circulación del transporte público en 18 de julio es la peor del sistema. En hora pico de salida está entre 10 y 11 kilómetros por hora. Por lo tanto, ese rango va entre una cosa similar y algo que no lo es. Las simulaciones primarias que nosotros tenemos ubican a las velocidades definitivas que se van a generar sobre 18 de julio entre el rango superior, o sea, entre los 18 y algo más, entre 18 y 20, te lo diría. Y eso son mejoras sustanciales de la velocidad que se dan en ese tramo. ¿Causadas por qué? No hay magia, no es un tema de que crean, es todo explicable el por qué. Cuando uno compara la situación actual con la posterior, hay varios efectos que contribuyen de forma inequívoca a que los tiempos de viaje bajen. La primera, los vehículos van a circular en forma exclusiva, no va a haber nada interponiéndose en su trayecto. La segunda, se pasa de un esquema en 18 de julio donde hay 8 paradas a un esquema donde va a haber 6 paradas. Y esto, de vuelta, tiene que ver con los tiempos de viaje y con la velocidad. Yo decía, la velocidad no es ir a lo loco, ir a 80 kilómetros por hora por 18 de julio, pues eso no va a ocurrir nunca, pero sí tiene que ver con minimizar el tiempo detenido. Obviamente manteniendo un buen equilibrio entre, no vamos a decir que en 18 de julio va a haber 2 paradas para que vaya rápido, porque entonces iría rápido, pero iría en contra de la accesibilidad. Sin embargo, 6 paradas frente a las 8 que hay ahí es un buen balance entre ambas cosas. Ese es un segundo efecto. El tercer efecto es el efecto de la semaforización inteligente con prioridad al transporte público. Esto hoy no existe en todo el territorio metropolitano, pero particularmente en 18 de julio, que efectivamente es el tramo más exigente para desarrollar buenas velocidades por las características que tiene 18 de julio. Allí lo que se va a implementar sobre la base de las tecnologías que ya Montevideo implementó hace 10 años, el Centro de Gestión de Movilidad cumplió 10 años, justamente hace un par de meses, y la mayor parte de los cruces semaforizados en Montevideo, el 80%, tienen una tecnología en donde se centraliza su funcionamiento. Antes de ese momento, cada controlador funcionaba independiente, y si ustedes iban caminando por la calle, hacía clac, y eso era una cosa electromecánica que marcaba que estaba cambiando la fase del semáforo. Hoy eso se comanda desde una inteligencia central, que lo que se le va a comenzar a poner como un nuevo insumo es la geolocalización en tiempo real de los buses, que mediante comunicación con la inteligencia central van a ir acortando la fase de rojo y verde para posibilitar, no la onda verde que uno como automovilista demanda, porque uno yo quiero la onda verde mía como automovilista, por ejemplo, si entro al centro por Colonia, es que me agarre el semáforo verde en Acevedo Díaz.
3: En Colonia funciona bien.
2: Claro, la onda verde. Pero quiero explicar la diferencia entre una onda verde para un auto y para un transporte público. El auto no se detiene. Yo quiero que me agarre la onda verde en Acevedo Díaz y termine en Convención.
3: Claro.
2: El transporte público no es esa la onda verde. Por ejemplo,
1: el tercer elemento, digo, porque tenemos que ir rápido.
2: Por ejemplo, va a tenerse seis veces.
1: Tiene que ver
2: y el último son las paradas.
1: Exactamente eso.
2: Que tenemos una ilustración como para, ahí como está, para poder.
3: Para ver cómo van a ser, ¿no?
2: Claro.
3: ¿Cómo es que la gente va a acceder a esas
2: son infraestructuras
3: paradas?
2: Que habilitan a que las personas ingresen por todas las puertas en simultáneo, con la diferencia, por ejemplo, lo que ocurre hoy, que todas las personas ingresan por puerta delantera, interactuando por un conductor cobrador, y eso hace que en la hora pico de la tarde, un bus pueda estar detenido en una parada, minuto y medio.
3: ¿Cuántas puertas tienen?
2: Cuatro puertas amplias que permiten el ascenso y descenso.
3: Ahí está, como si fuera un subte, básicamente.
2: Sí, el subte tiene puertas todavía más anchas porque está diseñado para entornos más masivos todavía.
1: ¿Y esto baja a de un minuto y medio de parada a cuánto?
2: Y el promedio de tiempo de ascenso por pasajero son unos 3 segundos. Por lo tanto, cuando hay 10 personas son 30 segundos.
1: Bien.
2: Esto pasamos de 3 segundos a 0,3 segundos en promedio, o sea, baja un 90% los tiempos de ascenso.
1: Ahí estamos
2: ilustrando el tipo de unidades que se están planteando. Estos son proyectos reales, estos no son renders, estos son proyectos reales inaugurados en los últimos 5 o 6 años. El primero es en París, el segundo es en Brisbane, en Australia. El tercero es en Victoria-Gasteiz, en España, y el cuarto es en Trondheim,
0: en Noruega. ¿Y los que estarían acá serían similares a eso?
2: Son ese tipo de vehículos, son vehículos, en todos los casos, 100% eléctricos, con estética, como la podrán ver, moderna, con capacidad para 220 pasajeros y con varias puertas que permiten el ascenso y descenso simultáneo.
1: Perdón, me quedo, Nico, porque para cerrar el tema 18 de julio, vamos a bajar de cuánto a cuánto, no en velocidad, sino en tiempo, el trayecto de una punta a la otra.
2: Hoy esos tiempos de viaje de punta a punta son 23 minutos en hora pico, y la disminución, nos faltan todavía la moderación final, porque por ejemplo no hemos introducido el efecto de la semaforización inteligente en esas simulaciones, pero 8, 9, 10 minutos en ese entorno de disminución de disminución desde esos 23 a 14, 15 minutos tiempo de viaje de punta a punta.
3: Es una tontería capaz la pregunta, pero me parece importante. ¿El boleto cómo se paga? O sea, vos tenés...
2: Se paga antes de ingresar. ¿Cómo nos ocurre cuando ingresamos en un subte, no?
3: Ahí
2: tenemos
3: está,
2: que pagar, los molinetes se abren y estamos adentro de la estructura.
3: Bien, estamos viendo las paradas.
2: Ahí va. Ahí estamos viendo una estructura en donde se en este caso es una parada que pueden ver hacia la derecha. Las puertas que cuando venga la unidad se van a abrir en simultáneo con las unidades, con las puertas de las unidades, de forma tal de que el ingreso y salida de las unidades ocurre muy ágilmente, sin necesidad de interactuar con nadie, porque eso ya ocurrió, como se ve ahí, en el ingreso, ¿no?, a la estructura.
0: Vos haces hincapié en esto, en las paradas y en el tipo de ómnibus que van a hacer, porque es parte de la discusión que está de fondo sobre si este era o no el mejor modo de transporte a utilizar en la reforma. Es una discusión que, por ejemplo, de la que ha participado bastante el Centro de Estudios Ceres, que a través de Martina Lecina y ahora también de Ignacio Muncho, quien lo dirige, están discutiendo esta idea porque está de fondo... ¿Cuál es el potencial de captar nuevos usuarios, que es parte de lo que se espera, tiene este sistema, ¿no? El implícito de la discusión que ha dado Ceres, entre otros, es el tranvía tendría mayor capacidad de captación de nuevos usuarios que seguir con ómnibus, que entiendo que es básicamente el concepto, decís, ojo, con ómnibus, pero con estos ómnibus que se parecen a un tranvía, y hay parte de la discusión. Muchos publicaban en las últimas horas el siguiente tuit: recomiendo leer este hilo y mientras lo lean tengan presente que se trata por lejos de la inversión pública más importante del gobierno. También recuerden que tiempo atrás los gobiernos de Uruguay aspiraban a lo mejor y no se hacían trampas al solitario, justificando decisiones mediocres con cálculos incompletos. Uruguay fue la Suiza de América en gran parte por la mentalidad y la visión de quienes gobernaron. Y lo que comenta en ese tuit es un hilo de Martina Lecina, quien hemos tenido aquí en la mesa y ha sido un animador de esta discusión en relación a este asunto. Es un hilo largo, no lo puedo leer todo, pero plantea distintos aspectos. Uno es, hace un análisis sobre los costos de un modo de tranvía y un modo de a través de estos buses. ustedes plantearon, estaban en los informes, bueno, cuáles son las ventajas, es casi el doble más caro, planteaban el tranvía. Lo que plantea Alesina es que si se ponderan o se miran algunas particularidades de cómo es el estudio y cómo entiende él que hay que hacerlo, ya no sería el doble, sería un 40% más caro, entre otros puntos, ¿no? Tiene dudas sobre cómo se llegó a la conclusión de que este era el mejor modo para, o por lo menos que era parejo en relación a cómo captar nuevos viajantes, y otro tipo de dudas sobre la consultora que lo hace, sobre la flexibilidad que tendría este sistema, que en teoría sería mejor porque son ómnibus, no es un tranvía, pero dice, bueno, ¿qué pasa con las paradas, no? Porque si tenés que desviar el tránsito, ya la flexibilidad no sería tanto, porque no podés desviar las paradas. Bueno, a propósito de esa discusión que ponen arriba de la mesa desde Ceres, ¿qué planteás?
2: No, lo primero, me resultan desafortunadas las expresiones de su director en cuanto a los calificativos que realiza para estudios que, como decíamos hace un ratito, han sido puestos a disposición de la ciudadanía, en donde se ofrece trazabilidad. O sea, si podemos tener esta discusión, es porque existe un documento que dice, el costo energético se calcula así, este es el consumo que tiene un tranvía por kilómetro recorrido, este es el que tiene un bus, esta es la tarifa. Entonces cualquier persona, sobre todo personas especializadas, pueden hacer trazabilidad de cómo se llega a un dato. Porque si yo pongo un dato que es una caja negra, que digo, no, esto es un 40% más o un 20% más, o le pregunté a alguien y me dijo un experto que era... No es así como nosotros trabajamos y aspiramos a que el intercambio, sobre todo con la comunidad académica y con centros de estudios, siga esos registros. Así es como nos manejamos. Nosotros publicamos estudios y no contrastamos contra hilos de Twitter. Contratamos contra todos los informes, estudios, aportes que se quieran hacer. Son bienvenidos. Nosotros hemos analizado esto muy concienzudamente porque entendemos que es central para las definiciones que hay que tomar, pero seguimos estando abiertos a recibir aportes.
1: Pero el modo de financiamiento, en su momento Alesina dijo, hay que parar este proyecto, hay que repensarlo e incluso pensar en modelos alternativos de financiamiento por lo caro que es.
2: Y el modo alternativo de financiamiento, que es un PPP, es bastante más caro que lo que estamos planteando. Entonces, primero, sobre la idea de parar para repensar, no es ese la definición que estamos tomando, porque hay diagnósticos más que conocidos, y lo que precisamos es pasar de los diagnósticos a la acción, que esa es la complejidad, porque los diagnósticos terminan siendo, los planes incluso, terminan siendo elementos útiles como orientación, pero son de gran abstracción, porque necesariamente un plan que pretenda fijar un marco a 10 o 15 años no va a resolver cómo se resuelven estas cosas puntuales que yo decía. Y está bien como marco orientativo, pero ya tenemos los marcos orientativos necesarios. Ahora, las diferencias, cuando uno analiza, y así estamos viendo, por ejemplo, son muy relevantes en cuanto para dos sistemas que son capaces de entregar niveles similares de calidad y de capacidad de transportar pasajeros, la diferencia de la inversión inicial es casi de 3-1 entre uno y el otro.
0: La columna de la izquierda que están viendo es el BRT, es el ómnibus, y la columna de la derecha es el tranvía.
2: En el caso de un tranvía. Uh-huh. Haciendo comparaciones que son comparables, porque esto es central, porque muchas veces se comparan cosas, no, porque esta iniciativa privada dice que... hacer un tranvía vale 500, 600, 700. ¿Cuál tranvía? ¿En dónde? ¿De qué extensión? ¿Es vía simple o es vía doble? ¿Tiene infraestructura o no? ¿Incluye infraestructura de paradas cerradas o no? Digo, porque la comparación para hacerla tenemos que comparar entre lo mismo. Cuando uno compara entre lo mismo, y ese es el ejercicio que se hizo, la inversión inicial es el triple en el caso del tranvía, y cuando uno analiza el costo de operación y mantenimiento, el que luego se perpetúa a lo largo de la vida útil, en el caso del tranvía es un 60% mayor. Estamos hablando de decenas de millones de dólares adicionales por año.
3: Sobre ese punto quería consultarte, porque una de las cosas que plantea Alesina es que no está incluido en todo este análisis el costo completo de lo que va a ser mantener, ¿no? Las calles, las...
2: Está incluido el costo completo de lo que va a ser... de lo que se va a requerir para mantener el firme, digamos, lo que así es que lo que, o sea, la carpeta de rodadura.
0: Claro, esos son por lo menos son los datos que ustedes tienen.
2: Claro,
0: ustedes
2: allí, son, allí, los gastos de operación. Allí están los rubros, los rubros planteados. Esto, hay tres comparativos que se hace: el de la inversión inicial, el del costo de operación y mantenimiento, y luego incluso también la reposición de material. ¿Por qué? Porque

0: una reposición de flota a la mitad de la vida útil e incluso también de reposiciones de batería para completar esa vida útil. Cuando uno analiza todos esos costos, los iniciales, los de mantenimiento y los de reposición, sigue en que la diferencia en valor presente, porque este es otro tema de cómo se comparan estas cosas, esto es flujos futuros que son a 30 años, se los trae a valor presente para poder compararlos, y esa diferencia es el doble de uno contra el otro a favor de la solución que estamos planteando.
1: Bien, queda obviamente hablar sobre los actores, sobre las actuales cooperativas que ofrecen el servicio de transporte que van a quedar bajo la órbita de la agencia, si algunas van a perder en esta ecuación, esta nueva ecuación. En medio minuto.
0: En medio minuto. Está planteado que parte de las condiciones, así como hay condiciones que tienen que ver con los viajes de los pasajeros y disminución de tiempo de viaje, también tienen que ver con los actores que hoy están en el sistema, en donde se van a preservar condiciones de equilibrio económico para todos ellos, así como los puestos de trabajo.
1: Gonzalo Márquez, director general de la Agencia de Transporte Metropolitano, muchas gracias.
0: Muchas gracias a ustedes.
2: Muy amables.
3: Gracias, ¿eh? Hacemos un corte más, al regreso vamos a estar recibiendo al abogado Juan Raúl Willeman en calidad de asesor letrado de la Federación de Organizaciones Sociales del Uruguay, un colectivo que reúne a más de 3.500 trabajadores y que fue lanzado en el día de ayer. Con él conversamos al regreso, ya venimos.
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0: 44 minutos pasan de las 9 de la mañana. Ya vamos a ir a la última entrevista de la mañana, pero antes tienen recomendaciones, ¿no?
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0: Y veamos ahora cómo viene el futuro, qué dice el pronóstico del tiempo para los próximos días.
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0: Bueno, ahora tenemos 7 grados el jueves, o sea, mañana vamos a tener entre 9 y 23, va a estar nuboso con periodos de algo nuboso. El viernes 12 la mínima, 23 la máxima, hay una baja probabilidad de precipitaciones anunciada. El sábado 13 la mínima, 23 la máxima, va a estar nuboso y algo nuboso, ya no habrá probabilidad de precipitaciones. Ahora sí, Pau, nos presentás al último invitado de la mañana.
1: Exactamente, porque ayer a las 7 de la tarde se lanzó la Federación de Organizaciones Sociales del Uruguay, la vamos a conocer como FOSU, un colectivo que reúne a más de 3.500 trabajadores. La FOSU lo que busca es visibilizar de manera conjunta un problema estructural, que ya lo hemos hablado varias veces, que sucede con el MIDES en relación a los pagos de los convenios que mantiene con las distintas instituciones con las que trabaja. Lo que afirman las organizaciones es que el Estado incumple con sus obligaciones, mientras que ofrece públicamente soluciones que después no resultan efectivas. Bueno, para hablar sobre este tema y los detalles de cómo puede mejorar la FOSU esta situación, ya recibimos a Juan Raúl Williman, él es abogado, ustedes lo conocen, asesor letrado de la FOSU, bienvenido, ¿cómo te va?
4: Gracias por estar con nosotros. Gracias.
0: Bienvenido.
4: Gracias por invitarme. Y bueno, por ponerle voz a esta nueva organización, que la verdad es que es una novedad. Ustedes saben, yo asesoro muchas organizaciones gremiales, sindicales. Todas son muy distintas, no es lo mismo ser, no sé, abogado de la Asociación de Escribanos Uruguay, o de COFE, o de un sindicato policial, o del INAU, del INISA, MEGAP, etcétera, Ambiente, si los nombraría todos son muchos. Pero la verdad que esta organización me llamó bastante la atención porque son organizaciones con muchos años, con mucha trayectoria en un trabajo social de las personas más vulnerables, con una trayectoria muy importante, con mucho que aportar, y me parece una novedad, por supuesto, un honor asesorarlos y que me hayan elegido, pero además una muy buena novedad que esta voz aparezca en la palestra pública para primero, con una visión a largo plazo, incidir en políticas públicas de asistencia social, que no es menor, porque esa experiencia acumulada tiene que ser útil, ¿no? Son la gente que está en la primera línea de batalla de la población más vulnerable, lo que se imaginen, situación de calle, adicción, salud mental, mujeres con niños, pueden ser centros 24 horas, pueden ser tiempo total, CAIF, etcétera. Son realmente las organizaciones que he conocido, organizaciones muy dedicadas, que trabajan muy bien, y que además allá de esta visión a largo plazo, que ojalá la puedan desarrollar, ¿no? Que es incidir, impactar en las políticas públicas en materia social, también tienen que resolver un tema coyuntural, que es lo que estabas planteando, y que también da origen a su nacimiento y a que aparezca esta voz, porque normalmente lo hablamos, uh-huh. Uno escucha la voz de los trabajadores agremiados en SUTIVA o del MIDES, pero no de estas organizaciones, que no es un tema menor, porque es nada más y nada menos que la regulación entre esta colaboración que sea entre el Estado y la sociedad civil. Claro. Y es una colaboración muy útil.
0: Es, ¿no?, el eslabón intermedio, ¿no? El MIDES es el que paga, los trabajadores en general, SUTIVA, son a quienes hemos recibido y reciben parte de las consecuencias de que no cobran cuando deberían cobrar. En realidad el MIDES le paga a las organizaciones, que es a quienes estás representando vos, que son las que les pagan a los trabajadores.
4: Exacto. Estas son las organizaciones que se nuclean, porque claro, uno si no pensaría, no sé, que son multinacionales que tienen espalda o capacidad de tolerar determinados atrasos o aspectos burocráticos que atrasan este cobro y soportar con espalda propia cargas tan importantes como son los saberes salariales o las que tienen que ver con la contribución a la seguridad social. Si vos tenés que pagar BPS y salario y no tenés la espalda para bancarlo, puede ser incluso que esa organización desaparezca. Porque no puede hacer frente a eso. O puede ser que se endeude, que tome crédito, que busque una manera de salir. O puede ser que, si es una organización que ya tiene cierta trayectoria y otros convenios que sí funcionan, tenga que salir a tomar de otros convenios, ¿no? Y entonces empezar a hacer un juego peligroso que no es lo más aconsejable. O sea, cada convenio debería funcionar. ¿Por qué parece estructurar? Ya te doy la palabra. ¿Por qué parece estructurar lo de Mides? Porque también he notado que estas mismas entidades convenian con otras instituciones del Estado y no tienen este problema. Entonces, ahí hay una clara situación a resolver, que me parece que hay una cuestión burocrática a resolver, de diseño, de tramitación de expedientes, de forma de pago, de forma de rendición de cuentas, que con pequeños detalles se podrían resolver similar a cómo funcionan con otros organismos y no dejar a las dos partes más vulnerables de esta situación en la peor situación, que son trabajadores que no están cobrando su salario, pero que no pueden dejar de trabajar porque esta asistencia no se puede cortar de un día para el otro, y esta población más vulnerable que necesita de esa asistencia como la vida. Entonces, en esa cadena tenemos que encontrar la vuelta, y FOSU nace para colaborar en esa idea y para ser escuchado y para proponer y para mediar y para negociar y para ser convocado para encontrar soluciones reales, porque esto es un problema que se viene arrastrando hace mucho tiempo, pero tal vez en el último tiempo se haya agravado bastante.
1: Ahí está, lo que quería preguntarte justamente es cómo esta federación, cómo FOSU va a ser para poder modificar esta situación, que, bueno, como vos decís, está grabando.
4: Ya hizo en su lanzamiento ayer algunos planteos. Yo le decía que, en lo que tiene que ver con lo mío, con el asesoramiento jurídico, yo le decía que me parece que hay cuestiones que se podrían resolver rápidamente. Parece que uno, si mira el cuadro, puede detectar un cuello de botella importante cuando arrancan los convenios y cuando cierran los convenios. Entonces yo ya les decía ayer en la asamblea fundacional que estaban, hay que decirlo, estaban las autoridades del Mides, anteriores, actuales, había representación del poder político interesado en el tema, eso es muy bueno. Eso significa que ya FOSU logró ser escuchado y ya plantear algunas cuestiones como esta que te decía, que si vos tenés un cuello de botella en la celebración del convenio, en la terminación del convenio, bueno, tal vez los contratos que regula la relación jurídica entre la organización y la administración tendría que ser con mayor estabilidad jurídica, ¿no? Muchas veces se establecen contratos donde vos podés prorrogarlos, y si en 90 días ninguna de las partes dice nada en particular, el contrato es prorrogado automáticamente y no tengo que volver a celebrar un nuevo contrato con toda la burocracia que eso lleva. Eso no implica
0: terminar. En general, eso es lo que ocurre.
4: Ocurre eso porque terminás. El servicio se presta igual porque, ¿qué pasa? La necesidad existe. Entonces, la organización va a seguir cubriendo el servicio. Pasa que va a tener que celebrar un nuevo contrato que va a quedar tirado para adelante. Cuando queda tirado para adelante el nuevo contrato, también queda tirado para adelante el primer pago. Entonces, ahí se empieza a generar, ¿no?, la burocracia de cuestiones que tal vez se resolverían con un documento contractual adecuado que genere mayor estabilidad. Eso no significa que va a ser de por vida, porque generalmente en esos convenios vos pones un plazo donde cualquiera de las dos partes, claro, podría rescindirlo, pero si le das estabilidad para trabajar y no generás cuellos de botella para...
0: Pero esa explicación que vos das y que es relativamente sencilla. Deja muy mal parado al Mides y todas las autoridades que han pasado por ahí mientras este problema ha persistido, porque lo que vos decís es que la explicación burocrática del Mides no tiene mucho punto de recibo en la medida que las mismas organizaciones trabajan con otras, con otros organismos y no tienen el mismo problema, entre otras cosas porque miraron el contrato y dijeron, no, vamos a redactarlo distinto, ¿no?
4: Por ejemplo, esa es una de las cosas que yo vi. Otras tienen que ver con cómo someten la rendición de cuentas. Si yo elijo pagarte y primero pedirte la rendición de cuentas, yo te puedo observar un gasto menor porque estoy habilitado a hacerlo, pero capaz que te estoy trancando un pago de 8 millones de pesos para pagar un montón de sueldo por, no sé, dos gastos de 3.500 pesos.
2: ¿Eso pasa en otras dependencias del Estado?
4: No.
2: ¿Convenian con
4: organizaciones? Pasa al revés, porque generalmente es al revés. Generalmente los mejores sistemas, o los que a mí me parecen los mejores sistemas, son los que las rendiciones de cuentas son posteriores. O sea, el Estado paga porque el servicio se está cumpliendo, viene la rendición de cuentas, si hay alguna observación se realiza, la observación se levanta, entonces vuelve a pagar, si no se levanta le da una advertencia. Si en esa advertencia no se levanta, entonces puede hacer una retención del 10%. Es decir, vos te asegurás algo clave, porque vos tenés dos líneas vulnerables acá. Porque en realidad FOSU no está contra SUTIGA, ni contra los usuarios, ni contra el Mides. Está para resolverlo. Entonces, la línea más débil es el trabajador que no está cobrando y el usuario que en realidad ve empeorado su servicio, porque ese trabajador no va a poder trabajar de la misma manera. Entonces, vos tenés que asegurarte que ese trabajador y ese usuario tengan, ¿no?, el derecho básico, el trabajador a su salario y el usuario a prestar el servicio, a recibir el servicio. Entonces, rápidamente, si vos modificás cómo funcionan otros sistemas y haces una rendición de cuentas que no implica no tener transparencia, implica tenerla, transparencia, garantías, etcétera, pero lo haces al revés, sabés que esta cadena de pagos no se va a cortar. y si detectás la irregularidad, ahí sí tomarás todas las medidas que quieras, pero si lo haces de forma previa, por ejemplo, también estás trancando. Entonces, a veces son decisiones menores, cortas, que tienen que ver con, repito, el tipo de contrato que suscribís, cómo se está la rendición de cuentas, etcétera, que podés llegar a resolver estos problemas y empezar a permitir que FOSU y todas estas organizaciones empiecen a tener una mirada mucho más importante, ¿no? A largo plazo, que es cómo vamos a impactar en esto que es importante, que es tan importante, que es las políticas sociales del Uruguay.
1: Nos quedamos sin tiempo, profesor, es muy breve. Te pregunto, ¿en cuánto tiempo pensás que a través de esta creación de FOSU se pueda solucionar este problema concreto que tienen los trabajadores?
4: Bueno, ojalá rápido. Yo creo que FOSU ya hizo presente su voz, ya se hizo fuerte. Yo imagino que sus autoridades van a ser convocadas a la brevedad y que buenas mesas de diálogo se generarán para que estos problemas se resuelvan y los trabajadores tengan la certeza de contar con su salario, las organizaciones, la seguridad jurídica de que están adecuadamente vinculadas con la administración, y la administración pueda tener la transparencia necesaria para saber que está pagando bien por un servicio de calidad. Ojalá sea breve, para eso nace FOSU. Es muy bueno que tenga una voz, que es una nueva voz, y en breve esperamos tener respuesta en ese sentido.
1: Juan Raúl Willimán, muchísimas gracias por haber
0: venido. A ustedes. Muchas gracias. Bueno, y con esto nos vamos. Se quedan con los compañeros del segundo tramo de desayuno. Nosotros volvemos mañana, como siempre, a las 8 por la pantalla de la tele y Diamante FM 98.7. Muy buena jornada. Que pasen bien.
1: Chau.
2: Chau.
5: Ciertamente, lo que hay sobre la mesa hoy día no es que iniciativa privada en el puerto de Montevideo. Es la que es la más competitiva, la más potente, y nos gustaría creer que esta inversión de 900 millones, que es una de las mayores en la historia de Uruguay en los últimos 15 años, es una buena noticia. El mismo presidente se refirió también a esto hace poco, el presidente Orsi, que le gustaría tener otro puerto así en Montevideo. Entonces, obviamente, nosotros estamos convencidos que esto es una buena noticia y creemos que Montevideo es el lugar para esta nueva terminal.
0: Ahí está, no, porque lo que por lo menos yo interpreté de las declaraciones de Orsi respecto al tema es que él le interesaría tener otro puerto, y ahí todos pensamos en esa posibilidad de un puerto, por ejemplo, en Rocha, donde hay algunas de las ventajas que usted mencionaba, por ejemplo, el de la profundidad, lo cual incluso reduciría costos de permanentes de dragado, que es algo que sí tiene el puerto de Montevideo, además de que estaría en la costa atlántica, con lo cual no se estaría regido por el Tratado del Río de la Plata, lo cual supone negociaciones con Argentina. Digamos, había una serie de ventajas allí.
5: Es como, imagínate los aeropuertos, tiene el aeropuerto, lo tiene en Montevideo, lo tiene en Carrasco, y ahí toda la gente que hace las conexiones, que quiere salir de vacaciones o hacer viaje de negocio, la tiene cerca de la ciudad. Uh-huh. Esto es lo mismo con los puertos, ¿eh? Tú no puedes colocar un puerto en cualquier parte, tienes que colocar un puerto donde sea conveniente para los usuarios. Ciertamente es Montevideo el puerto histórico de Uruguay, el puerto donde se hace la transferencia de contenedores. No vemos ninguna limitación ni ningún tabú de por qué salir de inmediato en esta etapa, esta presentación, con otras alternativas que pueden ser beneficiosas, pero hoy día no la vemos. La verdad que hoy día, donde hay aguas profundas, donde está el puerto histórico, donde creemos que se hacen las conexiones internacionales de comercio, de las importaciones, exportaciones, donde se pueden traer más conexiones a otros lados, y donde los mismos clientes navieros buscan interés de tener más opciones, eso es un gobierno.
6: Yo creo que la propuesta que está planteada es una propuesta que tiene el potencial de elevar los atributos más relevantes que hacen a la elección de las personas por el transporte público. Cuando las personas le preguntan qué es lo que tú requerirías para moverse al transporte público, lo primero que surge es la frecuencia. Porque la frecuencia es el sinónimo de la libertad, ¿no? Que el servicio siempre esté ahí cuando yo lo precise. Luego está el tiempo de viaje y la previsibilidad. Todo lo que está planteado en la transformación hace hincapié, foco en estos tres atributos que los consideramos centrales.
1: Incluso en la red fuera de lo que es el 18 de julio.
6: Esto es muy importante porque, claro, que los focos de la conversación se las han llevado los ejes principales,
1: claro.
6: porque son componentes centrales del sistema. Ahora, justamente estamos hablando de sistema. Este no es el proyecto de los troncales, que se desentiende del resto del sistema, porque son tan valiosos los pasajeros que se mueven en un eje troncal por 8 de octubre o Avenida Italia, como otros pasajeros que se mueven en otros ejes radiales o transversales. Ahora, el objetivo es la construcción de una red troncal que necesariamente va a tener que trascender periodos de gobierno y que va a terminar teniendo 7 u 8 líneas que van a tomar todos los corredores radiales y los transversales. Sin embargo, ya en la primera etapa, además de las intervenciones, digamos, de infraestructura dura y donde se va a ver cómo un sistema de estas características es capaz de mejorar drásticamente su velocidad y bajar su tiempo de viaje, no porque los vehículos vayan como locos a 80 kilómetros por hora en trama urbana, sino justamente porque se incide sobre todo en los tiempos en los cuales el vehículo está detenido. Esos son tiempos muertos para las personas. Pero ya en esta primera etapa también se van a volcar recursos. Estos son los buses que se utilizan hoy en esos ejes principales para fortalecer otros ejes, otras conexiones, y obviamente hay una definición que es que eso haga foco en la parte del territorio que no está abarcada en estas primeras intervenciones. Estamos hablando del norte, del noreste, del noroeste y del oeste del territorio metropolitano.
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0: les va todo? Buen día, bienvenidos. Son las 10:16 y hasta las 12 estaremos poniendo la mañana en camino, como lo hacemos siempre, a través del 98.7 FM Diamante para parte de la capital, 92.5 FM Cielo para parte del este, y para todo el este, para toda la capital, para todo el territorio y para todo el planeta, a través de nuestro canal YouTube, La Mañana en Camino. 20 temporadas, nos importan las ideas. Está gris la cosa, es decir, hay menos luz que otros días, pero luz suficiente y de sobra para saber que está con nosotros Diego Anchorena.
1: Ahí va, ¿cómo vale? Buen día para vos, saludo para todos, ¿cómo les va? La bienvenida de siempre en el formalmente arranque de la primavera, primer programa de la primavera.
0: Exacto, porque arrancó ayer a las 9 de la noche, por ahí, ¿no?
1: Exactamente, no se siente nada todavía, pero esperen, tranquilos que ya en las próximas horas va a llegar un poco más la primavera. Lo cierto es que ya están habilitadas las vías de comunicación, como siempre, les damos la bienvenida a través del tradicional WhatsApp, recuerden, 099-894-987, además, la casilla de correo en camino98.7@gmail.com, en las redes sociales, nos siguen en Facebook, La Mañana en Camino, en la red social X, @alejancamino, la posibilidad también de seguirnos a través de la página de Instagram, La Mañana en Camino, y además, de a poquito el chat, ahí con los primeros mensajes, la interacción que arranca, y además, si andás por allí, no olvides el like, el me gusta por arriba, y también suscríbete a la comunidad. Repetimos el WhatsApp, 099-894-987.
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0: Bueno, bueno, bueno, ya adelanté que está gris la cosa, pero si asomaron el hocico es vos populi, ¿no? Alcanza con mirar por la ventana y advertir que el cielo está cubierto, tal como lo informa Inumet, con casi 9 grados de temperatura. Casi, casi en temperatura estábamos como ayer, habíamos arrancado con 9, hoy arrancamos con 8-9, así que el mismo escalón de temperatura. Cubierto el cielo, casi 9 grados la temperatura, el viento sopla menos que ayer, tal cual estaba anunciado, desde el norte a 11 kilómetros, la presión 1021, decimal 6, la humedad 66% y la visibilidad 10 kilómetros. ¿Qué va a pasar luego del mediodía? Bueno, se anuncia un cielo que ahora está cubierto, pero que va a estar por momentos cubierto, pero por momentos nuboso. Por lo tanto, un poquitito el copete, el sol va a mostrar.
1: Claro.
0: Parece. La... Es el pronóstico, ¿no? Es decir, algo de solcito vamos a tener en una jornada que estará, digamos, dominada por el gris, pero sin lluvias pronosticadas. Uh-huh. Este es otro dato. Y en cuanto al viento, seguirá soplando desde el norte entre 10 y 30 kilómetros con rachas que podrían llegar a los 40. ¿Se va de escena completamente el viento? No. ¿Pero va a tener el rol que tuvo ayer y fundamentalmente antes de ayer? No. Va a estar presente, por momento la racha del viento se va a sentir, sí, pero muy alejado de los vientos que tuvimos ayer y, repito, fundamentalmente en la tarde y noche de antes de ayer. Uh-huh. ¿De acuerdo?
1: Sí, señor.
0: No va a llover, insisto, y escuchen, porque vos decías gestos, rastros, señales de la primavera. Bueno, yo no sé si aplica, porque la máxima hoy llega a 17, uh-huh, ayer llegó a 11 nada más. O sea que hay un cambio subrayado.
1: Sí. Un aumento ahí.
0: Va a subir la temperatura, 5 grados, 6, sí, de 11 a 17, ¿de acuerdo?
1: Exacto.
0: Pero ya te voy adelantando que para mañana y para el viernes la máxima va a llegar a 23.
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1: Como siempre, repasamos las principales monedas. Arrancamos en este caso por el dólar a la compra, 38.85, a la venta 41.25. El euro 43.56 a la compra, 48.36 a la venta. El argentino 0.02, 0.20, compra y venta respectivamente. El real a la compra 6.90, a la venta 8.60. ¿Qué nos dice el dólar?
0: Bueno, que ayer no tuvo modificaciones.
1: Ahí está, el dólar a la compra, 38.85, a la venta, 41.25.
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1: ¿Está bien los contenidos? ¿La agenda del día de hoy?
0: Sí. Antes algunos saludos que ya nos permiten poner la mañana en camino a través o bien del WhatsApp 099-894-987. Ale, ¿se quedó tu cuadro? ¿Con quién juegan el...? Y ahí queda, el domingo, el fin de semana, no sé qué querría decir, la verdad que ni sé. ¿Lo tenés idea? ¿Sabes
1: no,
0: que no sé?
1: No, me lo voy a fijar porque estoy bastante...
0: Es la limitado. Próxima etapa, ¿no? Sí. No. Seguro que debe estar ahí en la mano. Bueno, fíjate tranquilo. 099. Bueno, muchos mensajes. Acá estoy advirtiendo de muchos mensajes de última hora. Incluso alguno de hoy. Vale, igual, por supuesto. A los maestros y maestras que ayer tuvieron su día. ¿Sí? Así que nos sumamos nosotros desde ayer bien temprano, recorriendo la memoria vital y recordando el mayor número de nombres de maestras y maestros que tuvimos en primaria, ¿de acuerdo? Así que ahí quedaron saludados. Bueno, para que tenemos saludos también.
1: El domingo, Liverpool va al Palermo contra Central Español.
0: Ah, cerca de casa. Sí, contra Central. Ahora que decís, me acordaba que era contra Central.
1: En la mañana, ahí, a las 11.
0: ¿11 de la mañana, domingo?
1: Sí.
0: Bueno.
1: Es como para ir y hacer ahí la previa del almuerzo.
0: Sí.
1: Ver el partido y después almorzar.
0: Lo que pasa es que no sé en qué vamos a andar, lo digo. Ya me excuso ante la parcialidad. Me pre-excuso ante la parcialidad negra y azul. Estuvimos todo el otro día bajo agua, así que tenemos la cuponera llena igual, ¿no? Porque Juan tiene campamento con el Baby Fútbol.
1: Ahí va.
0: Entonces va a andar por el lado del este.
1: Sí.
0: Y habíamos manejado la chance de que quizás nosotros también. Ahí. No, ojo por las dudas, aclaro. No en la idea de esos padres que siguen de cerquita al nene para de ese modo quedarse ellos más tranquilos. Uh-huh. No, en absoluto. Simplemente que a la hora de hacer una salidonga corta y que tenga cierta coincidencia con horarios de ida y fundamentalmente de regreso, tenés que estar como con el radar y las cercanías, ¿cómo decirlo? Amigables. Uh-huh. ¿Se entiende lo que quiero decir, no?
1: Sí.
0: Si estás para ese lado, si te vas para Rivera, qué sé yo, creo que por un fin de semana Rivera quizás no, pero... Uh-huh. O sí, bueno, la gente del interior... Vos que vas para Quebracho cada tanto.
1: Sí, obvio.
0: Igual con CDM que ir un sábado de mañana para volverse un domingo de noche no da, ¿no?
1: No, porque tenés 12 horas de viaje. Solo a Quebracho, a Rivera un poco más.
0: 12 horas de viaje y un montón de miles también, ¿no?
1: Y claro, sí. A medida que pasa el tiempo, eso también empieza a doler un poco más.
0: Porque se encarga uno mismo.
1: Y además que realmente los costos aumentan. Hay otras posibilidades hoy día de transporte para el interior también, que tienen que ver con contratar autos, un pasaje en un auto determinado, una aplicación y te subís.
0: Alguien que ya tenía dispuesto ir.
1: Ponele, vos vas para Salto y yo me quedo en Quebracho.
0: Ahí va.
1: Y vos me dejas ahí. Yo te pago el boleto igual a Salto a vos, aunque vayas para Salto, pero me termina saliendo más barato que el propio ómnibus que me llevaría hasta Quebracho.
0: No, claro.
1: Es una diferencia.
0: Y esa pensando. Persona subvenciona su viaje, digamos.
1: En parte, claro.
0: Claro.
1: No lo saca del todo, pero...
0: Sería exagerado decir que hace dinero con el
1: viaje. Para nada, ni siquiera quiero que cubre todo el viaje.
0: Pero por lo menos a esa persona le sale menos y al que le acompaña también.
1: Exacto. Y tiene que ver también con una cuestión de compañía, en muchos casos.
0: Y van y van de charla, aunque no se conozcan, ¿no? Porque obviamente no se conocen.
1: No se conocen.
0: No estamos hablando del amigo o el conocido que dice, mirá, justo estoy para allá, vamos, dale que te llevo.
1: Esto es un lugar común, una aplicación que te encuentra. Obviamente hay perfiles donde se da cuenta de la información de cada uno, pero como para tener una referencia mínima, ¿no?
0: Sí. Para no correr, digamos, demasiado riesgos.
1: Va más tranquilidad.
0: Eduardo, Julio nos saluda. Buen día para todos. Gracias, Julio, igualmente. Y lo propio hace Eduardo de La Blanqueada. Buenos días, camineros. Hoy aquí con Clarita, mi nieta, y en sus vacaciones. Buenísimo. Buen día, aquí al firme, como todos los días, Manuela, MM. Todos los mensajes, sin excepción, nos ayudan a poner la mañana en camino. Claro, porque uno a veces olvida que las vacaciones, estas, las vacaciones de primavera, estas son las de primavera, ¿no? ¿Sabés por qué me frené un poquito? Porque justamente quería evidenciar la curiosa contradicción que tiene Uruguay a la hora de llamar a sus vacaciones. Igual creo que están cambiando un poco y están variando un poco los nombres. De ahí que me frené antes de decirlo, porque Uruguay resulta que las vacaciones de julio la llama vacaciones de invierno, no la llama vacaciones de invierno.
1: Sí.
0: La llama vacaciones de julio.
1: Exacto.
0: Entonces uno podría suponer que a las vacaciones de septiembre la llama vacaciones de septiembre. Uh-huh. Sin embargo, los uruguayos llamamos a las vacaciones de septiembre vacaciones de primavera. Uh-huh. Pero a las de julio no las llamamos vacaciones de invierno. Y encima, para agregarle otro dato, las vacaciones de julio suelen arrancar en junio. Lo digo de otra manera. Sí. No es tan excepcional que arranquen en junio.
1: Exacto.
0: Pero no las llamamos vacaciones de invierno.
1: Ahí va.
0: Y a las de septiembre sí las llamamos vacaciones de primavera, sería, no de septiembre.
1: Sería más pertinente con la de invierno.
0: O por lo menos las dos iguales, me refiero. O a lo mejor eso es riqueza también.
1: Sí, sí.
0: Riqueza del nomenclator, claro. Del nomenclator de vacaciones y de licencias, ¿no? Uh-huh. Tenemos esa cosa que...
1: No, la estación está mucho más vinculada ahora a septiembre con las vacaciones que siguen junio.
0: Porque además las vacaciones, y ya que estamos en todo, las vacaciones de septiembre, que ya son llamadas vacaciones de primavera, vamos a decirlo claramente, nunca arrancan en primavera. Uh-huh. En general arrancan
1: el final del invierno.
0: En el fin del invierno.
1: Último día.
0: Entonces, si dijéramos vacaciones de septiembre, no hay como errarle.
1: Está dentro de septiembre, seguro.
0: Y si dijéramos vacaciones de julio, si dijéramos vacaciones de invierno, no hay como errarle.
1: Claro.
0: Pero decimos exactamente al
1: revés.
0: No, por supuesto, es cero importante, ¿no? Pero nada, por eso dudé acerca de las vacaciones. A lo que quería llegar es que las vacaciones, en cualquiera de sus formatos y cualquiera de los días, las vacaciones mueven más o menos parte del avispero a muchos. Te mueven ahí, ¿no? Porque, por ejemplo, ¿quién era? Eduardo está con Clarita, su nieta, nos acaba de confesar. En el marco de las vacaciones. Probablemente, si no estuviéramos en vacaciones, no estoy sugiriendo que Eduardo no vea seguido a Clarita, no lo sé. Pero probablemente en este horario Clarita estaría en su escuela, en su jardín, en su...
1: Sí.
0: En fin, donde
1: institución.
0: Donde estuviese, ¿no?
1: Sí,
0: porque por algo hace esa aclaración. Y él estaría en otra actividad. Escuchando la mañana en camino, por lo que veo siempre. Gracias, Eduardo. Pero en otra actividad, ¿no?
1: Claro.
0: Entonces, yo veo que las cosas se mueven, ¿no?
1: Sí, claro.
0: Ni hablar si te vas, como tanta gente que se fue. Ahí.
1: Eso sí.
0: Tengo la presunción que hay mucha gente que está...
1: Ahí tenés que hacer realmente acuerdos y arreglos varios, ¿no?
0: Varios, sí, claro. Porque, bueno, ahí hay las familias, si trabajan, y si trabajan los dos, hacen arreglos para hacerlos coincidir con sus licencias, vacaciones, laborales. Y con los chiquilines, bueno, aprovechan esa semana. A veces agregan alguno más, porque si el viaje es lejos, ir por una semana.
1: Claro. Estoy pensando en el fenómeno de padres separados, que no es menor.
0: Sí.
1: Si ahí también eso nos da una cierta facilidad para generar viajes. Ponele, el papá se queda al revés, papá o mamá, no importa. Uno se queda a laburar y el otro libera porque arregló.
0: Ah, sí, claro.
1: El niño se puede sumar a ese que liberó.
0: No tienen por qué arreglar los dos, eso es lo que decís.
1: Claro. Ahí bajás, digamos, la...
0: Sí, está bien.
1: La
0: paradójicamente termina siendo... Sacarle paradójicamente. Termina siendo una facilidad.
1: Sí, obviamente. Porque la noticia de no estén juntos, quizás para el niño, yo qué sé.
0: Sí, bueno, pero...
1: No se sabe, pero...
0: Como digo siempre, mis padres estuvieron mucho tiempo juntos y mucho tiempo separados. Y nada... A ver cómo te lo digo. Soy de los que cree que nada es mejor que los padres estén juntos. Uh-huh. Pero nada es peor a que los padres estén juntos lastimándose permanentemente. Ah. Lastimándose y lastimando. Uh-huh. Porque aunque no sea, por supuesto, nunca es el objetivo, pero y aunque no sea explícito, el derrame igual existe, ¿se entiende?
1: Sí, sí.
0: Porque nadie quiere estar cerca de personas que están juntas sin querer estar juntas, por no, decirlo claro. mínimo, ¿no?
1: Y creo que ese proceso en los últimos años ha cambiado. Las lógicas son otras. Las separaciones se dan de otra manera. Y
0: vos sabés que quiero creer que sí, estoy contigo, ¿eh?
1: Creo, por
0: sí,
1: lo menos.
0: Quiero creer que sí.
1: No tengo la data posta, ¿no? Pero por lo menos las impresiones más cercanas que uno.
0: Porque, ¿y sabés por qué me frena el entusiasmo que lo comparto? Y creo que en líneas generales. Estos son temas muy largos, ¿no? Que tienen muchas aristas. Cuando hay voces nostálgicas que miran con ojos muy críticos los desarmes de los matrimonios y por lo tanto de esto entre comillas también de la familia, porque la familia puede seguir funcionando como tal aunque el padre y la madre no vivan juntos. Uh-huh. Y te lo voy a decir de otra manera, y la familia puede ser un verdadero desastre y una verdadera usina de todo lo que está mal justamente porque los padres no se separan. Uh-huh. Eso lo sabemos. Y no decirlo me parece que por lo menos en el menor de los casos es cómplice. ¿De acuerdo? ¿Vamos juntos ahí por la vereda? Bien. Aún así digo, hay una mirada crítica con los desarmes que se apoya en dos asuntos y es la intolerancia que nuevas generaciones de padres, pero cuando digo nuevas, uso el plural, o sea que nuevas que ya no son tan nuevas, tienen la intolerancia acerca del conflicto, del desencuentro y el desencanto. Sobre eso quiero decir que a priori siento que es un elemento a estudiar, ¿verdad? Que no es. No necesariamente es exagerado. Creo que en algún punto nos hemos vuelto menos tolerantes al dolor, al pincharnos, al caer, al rompernos la rodilla, al caer de la bicicleta. Y también al desencuentro con nuestras parejas. Y al punto tal que tenemos a la vuelta de la esquina la idea, bueno, entonces desarmamos. Sin entender algo que yo, de verdad quiero decir, yo he ido cambiando de opinión en ese aspecto, y es que parto de la base y tengo la convicción que los hijos necesitan en la medida necesitan, no, quieren que los papás estén juntos. Ahora bien, sería injusto decir esto sin no decir lo otro que llegó a la historia primero y que es una buena noticia, y es que antes las separaciones eran menos frecuentes porque las mujeres poseían casi nula libertades. Y entonces así no vale la comparación, ¿verdad? Sí. Es como decir, mi cuadro siempre antes ganaba y ahora cada tanto pierde. Bueno, pero acordate que tu cuadro jugaba con 11 y el otro jugaba con 9. Si hay que decir, hay que decirlo todo, ¿no es cierto?
1: Claro.
0: ¿Qué pasó? ¡Qué horrible! ¡Uy! Resulta que ahora pierdo. ¿Verdad? Esto, decir que ahora nos pasamos de intolerantes y que no aguantamos ningún desencuentro, en lugar de seguir apostando y reviendo y defendiendo el proyecto institucional familiar,
1: sí,
0: en beneficio de los gurises, o a veces de uno mismo también, no descarto, decir eso sin decir que en realidad lo que ocurre ya desde hace décadas ocurre porque la mujer se ha ido empoderando y por lo tanto ya no se banca con impunidad excesos de cualquier tipo de los varones, sería como una injusta narración.
1: Señor.
0: En ese escenario no parece que estemos ahora, por lo menos buena parte de la, igual por supuesto que siguen primando otras formas de injusticia, de poder y de autoritarismo, ¿no? Naturalmente, eso creo que no deberíamos negarlo tampoco, no comernos la pastilla del optimismo,
1: sí,
0: ¿verdad?
1: Claro.
0: Ahora bien, también siento que hay veces que en algunas circunstancias, mirá todo lo que dije, veces y en algunas circunstancias, quizá habría que hacer un poquito más de esfuerzo para ver si no se puede poner un poquito más de carne en el asador para que duerman en la misma casa los padres y los hijos. ¿Verdad? Dicho esto, coincido que con padres separados, lo coincido con tu mirada, puede resultar más fácil y menos...
1: Me vino ahora porque...
0: Tienes razón.
1: Porque vos dijiste, mirá, me parece que me da la impresión de que mucha gente se la tomó, ¿no? En el sentido de las vacaciones, se fueron.
0: Es que conozco, en mi entorno conozco.
1: Claro,
0: conozco
1: y uno se queda con que eso. Y bueno, se me vino esa variable, ¿no? De los padres separados, que quizás da una cierta facilidad para la movilidad.
0: Y también está la otra variable de los padres separados. Y es cuando, según el relato de quien lo cuente, él o ella te la hacen difícil para que ella o él puedan irse con los gurises, muchas veces acompañados de la nueva pareja de él o ella. ¿Se entiende?
1: Claro, porque sí, el otro ya agarró una vida nueva, ¿no?
0: Personal. Y pero de pronto se da la chance de cargar con los chiquilines.
1: Sí.
0: Pero el otro lado,
1: claro, la nueva
0: encabezado por ella o por él, digamos, no acepta, no quiere o la hace difícil.
1: Claro.
0: No la facilita, digámoslo así.
1: Sí.
0: ¿Verdad?
1: Sí, sí.
0: Pero eso está tan en el plano subjetivo que está difícil de limitar y las historias pueden cambiar de acuerdo a quién sea el narrador protagonista.
1: Sí, sí, sí.
0: Si te lo cuenta uno es una cosa, si te lo cuenta otra es otra cosa.
1: Incluso hay historias de mucha armonía, ¿no? En ese mundo igual. Tipo, sí, dale. O incluso entre...
0: No,
1: vínculos directos, incluso frecuentes de personas.
0: Con la
1: expareja y la pareja actual.
0: Sí.
1: Eso es algo...
0: Que entiendan que dónde está el objetivo y además asumen con la paz que da las vicisitudes de la vida, que esas cosas son... Entre
1: pasar.
0: Comillas, mucho más que pueden pasar, que son, no digo zarpar, no decir naturales en el sentido que es mayoritario, pero sí naturales en el sentido que no son patológicos.
1: Claro, que se puede seguir.
0: Claro. Sí, es verdad. Hay de todo. Bueno, y de pronto la gente nos cuenta. Mira para dónde salimos.
1: Tal cual.
0: A propósito de las vacaciones.
1: Bueno, a dar like, no se duerman en este caso. Y también suscríbanse a la comunidad, que queremos llegar a las 8.200 suscripciones. Estamos ahora en 8.167, nos faltan, si no saco mal la cuenta, 33 nuevas suscripciones para llegar a su objetivo.
0: Juan Raúl Ferreira estará conversando con nosotros desde el Vaticano a propósito de la... Ahora sí, se confirmó oficialmente la agenda de la visita del Papa León, bueno, al continente en realidad, ¿verdad? Visita a tres países, pero nosotros hacemos hincapié en lo que va a ocurrir el 6, el 7 y el 8 de noviembre, cuando León 14 visite Uruguay.
1: Sí, señor.
0: El embajador uruguayo ante la Santa Sede, Juan Raúl Ferreira, estará conversando con nosotros, por supuesto, desde aquella zona del planeta.
1: Sí, señor, así que ya saben, los esperamos a todos ustedes a través de la interacción, a través del chat ahí. No olviden dejar los mensajes, el me gusta y también la suscripción si no sos parte. Las redes sociales habilitadas y el WhatsApp de siempre, 099-894-987.
0: Bueno, y además, tal cual lo habíamos anunciado, va a estar conversando con nosotros el docente en Derecho Penal, el experto en criminología, el doctor Germán Aller, que tenemos la alegría, en forma relativamente frecuente, visita nuestros estudios. Bueno, arriba de la mesa tenemos muchos asuntos que tienen que ver con el sistema judicial en general. La designación de la trancada designación del fiscal de corte, ¿verdad? ¿Por qué luce como algo tan importante? Los allanamientos nocturnos. Ayer conversamos sobre este tema aquí en La Mañana en Camino con el sociólogo Rafael Paternain. Bueno, un nuevo episodio de lavado de activos y su potencial cercanía con actores políticos del Uruguay, ¿no es cierto? Bueno, de estos temas vamos a estar conversando con Germán Aller. Preguntas, comentarios, También, opiniones.
1: Lo saben, a través del WhatsApp 099-894-987, las redes sociales y el chat. Ahí en la transmisión en vivo en nuestro canal de YouTube.
0: Bueno, y una riquísima y múltiple propuesta musical.
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1: Tal cual, numerosa y además muy eclíptica propuesta musical y con mucha memoria, mucho recordatorio, porque si arrancamos un siglo atrás, hoy se cumplen 100 años del nacimiento de John Coltrane, el gran intérprete, el gran compositor, saxofonista, referente del jazz, hoy a 100 años de su nacimiento. Por otro lado, un poquito más acá en el tiempo, pero nada más, porque estamos a 96 años del nacimiento también de Ray Charles, el padre del soul, otro referente de la música. Lo vamos a estar recordando. Y también hoy, pero todavía vivito, coleando y tocando, estamos hablando de Bruce Springsteen, el jefe. Hoy está cumpliendo 77 años, lo vamos a celebrar con su música. Y además, hoy se presenta La Tabaré en este festival cretino, ahí justamente en La Cretina, en la calle Soriano, esquina Carlos Quijano. El espectáculo ya está agotado, con las entradas agotadas, y será a las 21 horas. La Tabaré hoy en el Festival Cretino.

0: Festival Cretino con entradas agotadas, ¿no?
1: Sí, señor, ya agotó la Tabaré hoy en la Cretina, justamente. Este festival que ya tiene varios espectáculos arriba, es segunda vez que lo repasamos.
0: Hoy es 23 de septiembre, hoy es día de la muerte de José Artigas, ¿verdad? Me lo recordaba Leo Borges tiempo atrás, que el 23 de septiembre era feriado en Uruguay, claro. ¿No es cierto? Buen día, hoy es fecha de la muerte del general, el más grande abrazo daruviano de Barros Blancos, querido oyente, amigo, que nos ayuda a poner la mañana en camino. Buen día a todos, Diego cayó un ídolo, abandonaste la chiva por un monopatín eléctrico, buena salud y buena jornada, Manuel. La segunda firma vez. Esto, defiéndase.
1: La segunda vez que me dice eso, Manuel.
0: ¿El mismo?
1: Sí, sí, hace, o sea, no hace tanto me... No sé, sacamos la charla y como que me reprochó de que había abandonado la chiva.
0: Ah, a lo mejor siente que tiene que hacerlo cada cierta cantidad de tiempo.
1: Ahí, ¿no? Va, tiene que militar justamente para que pueda retomar.
0: Sí, sí, sí.
1: No, no, a ver, esto es parte de... Creo yo, de una incorporación que me va a hacer bien a mí. Y lo estoy incorporando porque también me muevo para otros lados y me da facilidad. Simplemente claro. Por eso. Y creo que llego con mejor energía al final de la jornada. Ajá. Viene por ahí.
0: Bien.
1: Y también le digo a Manuel que ejercicio físico no me falta. En general, si vas por ahí.
0: Bueno, muy bien, muy bien. Igual abandonaste, ¿no?
1: No, no, ese es el hecho.
0: Bien, bien, bien. Espera, ¿y no sale la chiva ahora para...?
1: No, no, está clarita.
0: Para nada. Ahí quizás exageraste, ¿no?
1: Sí, sí.
0: Un poquito de cada tanto.
1: Tal cual.
0: Ahí un poquito de rambla.
1: Es como que estaba odioso con la chiva y no me daba cuenta.
0: Ah, estabas odioso. Mirá qué interesante.
1: Bueno, no, pero
0: está bien.
1: Creo que te lo estoy diciendo ahora y creo que lo estoy descubriendo.
0: Lo acabo de descubrir, estabas odioso con la chiva.
1: Porque si no, no se explica. Está el abandono.
0: Claro, está el abandono. Una cosa es decir, bueno, me sirve, está.
1: Me gusta.
0: No, digo lo del monopatín, reivindicar. Ah. Todos esos ítems y muchos más, ponele, ¿no? Ahora, ninguno de esos implicaría dejar la collada en el ropero así, con, ¿no?
1: Sí, sí. Está en una habitación ahí.
0: Me encantó ese descubrimiento que hiciste. Estaba odioso con la chiva, me acabo de dar cuenta.
1: Creo que sí.
0: Buen día a todos. Ahora voy entendiendo por qué algunos piden la renuncia del ministro del Interior. La experiencia empezó a mostrarse hace tiempo. Buena salud y buena jornada. También lo agrega Manuel. 099-894-987. Buen día, camineros. Lo de las parejas quizás tenga que ver con que todo es pendular y de mantener el matrimonio por obligación, capaz que la cosa se fue para el otro lado con respecto a intentar construir y negociar en una relación. Bueno, es probable, no descarto que haya como cierto péndulo, sí. Que es por otra parte actitudes que tenemos los seres humanos, te iría para acá.

0: Javier, pero no entiendo que tu comentario sea contradiciendo lo que yo comentaba, y además si fuera contradiciendo con todo derecho, es que es Javier de City Park, escribe el mensaje, que me parece que sostener que, ahora no bancan nada, a cualquier desencuentro, separación, hay demasiadas separaciones, hay bla bla, todo eso que puede ser, yo mismo empecé diciendo que sí, que quizá nos fuimos un poco de mambo, sí. Me parece de justicia histórica señalar que lo anterior, entre otras cosas, no ocurría porque no podía ocurrir, estaba vedado. Vedado desde muchas perspectivas, ¿no es cierto? Y tiene que ver específicamente, y primero que nada, con libertades y derechos que ha ido conquistando la mujer. Y cuando parte de la población no tenía libertades y derechos, ni hablar cuando esa parte de la población es más de la mitad de la población. Sí. Pero cuando parte de la población, aún minoritaria, no tenía libertades y no tenía derechos, o su nivel de libertades y su nivel de derechos ha ido increyendo, bueno, en lo que a mí refiere de la perspectiva ideológica, yo lo vivo como una buena noticia. Aunque algunos de esos derechos modifiquen alguna de mis aparente conquistas logradas, ¿no? Mm. Por ejemplo, ¿no?
1: O privilegios,
0: o privilegios.
1: Depende del lugar.
0: Exactamente, exactamente. Claro, Javier agrega, sí, estamos de acuerdo, no iba en el sentido contrario. No, creo que en este tema por lo menos andamos en la misma baldosa. Esto pasa lo mismo cuando agarramos el... Eso pasa lo mismo cuando agarramos el taladro a batería, lo dice Manuel.
1: Sí, claro.
0: ¿Y taladro a batería? ¿Qué? ¿Cómo?
1: El que no va enchufado, supongo.
0: Ese.
1: Claro, lo tenés que enchufar y lo trasladas para
0: volver. Y es más cómodo.
1: Claro, no tenés que ir a corriente directo. Sí, sí. Pero así con muchas cosas.
0: Sí,
1: ¿no?
0: o el.
1: La comparación de la comodidad.
0: En la casa yo soy un desastre, no sé hacer nada, pero me imagino. Viste que. Y como típico ese que no sabe hacer nada, dos por tres se cuelgan los programas esos de televisión que muestran cómo hacen una casa, cómo la reforman, ¿no? Cómo modifican un mueble. Sí. Todo eso, ¿verdad?
1: Sí, seguro.
0: Bueno. Y veo que la tecnología que usan ahora los como se dice en las películas norteamericanas, los contratistas, desde cómo clavar o cómo tornillar o destornillar, por decir dos pavadas,
1: sí, claro.
0: Es una cosa increíble. Pero ¿con quién hablábamos? ¿Con quién hablábamos el otro día del mundo del trabajo y de la construcción? Lo que ha incorporado la construcción de tecnología, ¿verdad? A la hora de levantar una pared hasta justamente meter un tornillo, ¿no es cierto? Y ni hablar en los sitios de seguridad también, ¿no?
1: Sí, claro.
0: 099-894-987. Todos los mensajes, sin excepción, nos ayudan a poner la mañana en camino. Dime qué sabes y te diré qué diario lees.

corrida, como siempre, arranca por El País. Título principal del matutino: Frente Amplio inicia campaña en respaldo a Lula. Estamos decididamente jugados a que gane, dice Pereira. Un tema de afinidad. Canzani afirma que el Frente Amplio y el PT tienen relación de hermanos. Esto, este es el asunto más importante hoy para diario El País. Lo evidencia en su título principal. La foto principal tiene que ver con las Naciones Unidas y el discurso de Donald Trump. Aniquilar a Irán, nueva amenaza. El presidente Donald Trump lo lanzó ante 120 líderes del mundo en la Asamblea de la ONU. En un gesto inédito desde el atril de la Asamblea General de la ONU, el presidente Donald Trump describió la decisión que dice tener ante sí: negociar una salida que permita

0: a Teherán reconstruirse o destruir a la República Islámica. Esto lo señala hoy diario El País, las fotografías de la agencia AFP. También destaca El País, entre muchos otros títulos, Gandini asegura que no tiene nada que ocultar, niega que condenado haya lavado dinero en el local familiar. Nos vamos ahora a la tapa de La Diaria, que a este tema lo coloca como el principal de tapa. Gandini dijo que no son responsables de ninguna actividad ilícita y se puso a disposición de Fiscalía y la JUTEP. El ex senador blanco y actual director de la ANP dijo que no se lavó dinero en su local de pagos. Para el senador da Silva se debe extirpar cualquier tipo de cercanía con el episodio, y para Fernando Pereira genera preocupación institucional. La imagen principal de tapa es de Ernesto Ryan y muestra a Jorge Gandini ayer en conferencia de prensa. También destaca La Diaria, Odesur, Uruguay acumula 32 medallas. Uno de los 11 oros fue ayer para el atleta Santiago Catrofe, que logró el récord sudamericano en la prueba 10.000 metros. El hockey masculino sumó 2 bronces. Lo destaca La Diaria, que también subraya, a propósito de la Asamblea de Naciones Unidas, Lula defendió la soberanía y el multilateralismo. Nos vamos ahora a la tapa. Tapa digital de la R.
1: Que como asunto principal tiene esto vinculado a Jorge Gandini, justamente es una frase entrecomillada ayer en conferencia de prensa que muestra una fotografía justamente de dirigente nacionalista. No tengo nada que ocultar, Jorge Gandini aseguró que ni él ni su esposa fueron citados por la justicia. Además, otro título que destaca importante, en este caso la R, Mide sigue acumulando impagos, las deudas afectan a más de 1.000 trabajadores. Los destacados de la R.
0: Dime qué sabes y te diré qué diario leíste. Nos vamos al Vaticano, nos vamos a conversar con Juan Raúl Ferreira.

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0: Bueno, ya se viene Juan Raúl Ferreira. Hoy tenemos una amplísima lista de propuestas musicales.
1: Ahí va.
0: Y ahora mismo ya tenemos otra novedad, ¿no?
1: Exactamente.
0: Habíamos arrancado con la Tabaré.
1: El señor que estaba en el Festival Cretino, y ahora estamos escuchando a John Coltrane, el gran compositor, saxofonista de jazz. Hoy, a 100 años, ya un siglo de su nacimiento, en el 26, recordamos que falleció muy joven, cuando solo tenía 40,
0: ajá,
1: el compositor.
0: Y ahora,
1: dejó una obra impresionante.
0: Desde el viejo mundo, con mucha alegría, recibimos a nuestro, para siempre así será, columnista de La Mañana en Camino, y ahora embajador ante la Santa Sede, Juan Raúl Ferreira. Buen día, bienvenido, Juan.
2: Buen día, Ale, un gran gusto de volver a casa, ¿no? Es como, me siento en mi casa, pero estaba extrañando un poquito.
0: Entiendo. ¿Sabés qué? Te cuento que en distintas columnas, pero por ejemplo nos pasa muy seguido en las columnas de análisis político, pero muy, muy fuertemente en las columnas con Carlos de Masi, de historia, y cuando con Carlos reflexionamos, sobre episodios un poco más cercanos en el tiempo, que tienen que ver o con la dictadura, o que tienen que ver con los derechos humanos, o el otro día con Raúl Alfonsín, al que aludimos, o que tienen que ver con la recuperación democrática y la reinstitucionalización. Es muy frecuente que un servidor te cite porque, sí, claro, Juan Raúl, en su calidad de protagonista de muchos hechos, ¿verdad? De joven protagonista en algunos casos, nos contó aquí en La Mañana en Camino una y otra vez que pin, que pun, que pan. Así que, de algún modo, Juan, estás presente siempre, ¿eh?
2: Qué bueno.
0: Bueno, Juan, a ver cómo se dio a conocer en el arranque de la semana la agenda oficial de la visita del Papa, que ocurrirá aquí en el continente y que incluye la visita de tres países: Uruguay, Argentina y Perú. Y los detalles incluso están colgados en la web del gobierno, es decir, la propia página oficial de la presidencia. Da cuenta que el viernes 6 de noviembre a las 7 saldrá desde el Aeropuerto Internacional de Roma, Fiumicino, hacia Montevideo.
2: Las 7 de acá, que son las 2 de la mañana de allí.
0: Exacto, porque por ahora son 5 horas la diferencia. El Papa León 14. Bueno, ya está la mesa servida. ¿En qué clave hay que entender, manejar, decodificar todo este viaje? Y permitidme preguntar si en ese contexto, Juan Raúl Ferreira, el embajador ante la Santa Sede, también vendrá aquí al Uruguay.
2: Sí, yo creo que ya está todo muy, muy bien armado, muy bien encaminado, pero tanto la Cancillería como el propio presidente de la República me mandó un WhatsApp en un acto que yo le agradezco mucho. Me han dicho de estar, y sí, creo que lo natural es que vaya y esté allí esos días. El sábado pasado, Monseñor Salas, un canónico mexicano, joven, muy joven. Bueno, yo voy a ver al Cardenal Parolin, que es el mayor de todos y es menor que yo, ¿no? Y cumple el 16 de enero igual que yo. Bueno, entonces, eso de decir que es joven a mí ya me hace sentir un poco mal a veces. Pero Monseñor Salas me llama el sábado a decir que tiene que transmitirme algo muy importante. Bueno, nos juntamos, y me dice que el lunes, que acaba de pasar, a las 12 del mediodía se va a hacer el anuncio oficial. Acá en el Vaticano hay una diplomacia muy, ¿cómo podría decir? Pues protocolar suena frívola, y si hay algo que no es frívola, pero sí saber distinguir los mensajes que se transmiten a través de una tradición diplomática que tiene varios siglos. La Academia Diplomática de la Santa Sede cumplió el 17 de enero, el día después de mi cumpleaños. Cumplió más años que yo la Academia Diplomática. 325 años. ¿Cuántas cancillerías hay alrededor del mundo que tengan más de 3 siglos de existencia? No de la Cancillería como tal, sino del órgano de formación académica para los diplomáticos. Bueno, entonces acá la lectura del protocolo es siempre muy, muy importante. Y hasta que no se hace el anuncio oficial en una conferencia de prensa, puedes estar seguro que las cosas van a ser de determinada manera, qué país se va a visitar, etcétera. No es, entre comillas, oficial. Quiere decir que a partir del lunes pasado ya es oficial. De inmediato la Cancillería sacó un comunicado de prensa y lo colgó en su página web. Más o menos ya estaba todo, faltaban detalles. Y quizás siempre, hasta el último minuto, habrán algunos detalles para ver. Pero en principio lo que está previsto, y repito, ya es en forma oficial, llegará a Montevideo, donde pasará toda el primer día de jornadas, entre algunos compromisos de Estado oficiales, como la visita al presidente de la República, recibir las llaves de la ciudad de manos del intendente. Había todo un tema complicado, porque a veces uno, cuando mira de afuera, como yo miraba hasta hace poco este tipo de cosas, no sabe todo lo que demanda los pequeños detalles. Había todo un tema sobre cómo poder que alcanzaran los minutos, la seguridad, que también es un tema importante cuando viaja un papa, para que pudiera recibir los las llaves de la ciudad sin desviarse hacia la ida a la intendencia, etcétera. Y bueno, y a todos nos pareció que el Cabildo era el lugar más adecuado, porque tiene un significado histórico como el primer edificio gobierno de la ciudad, del departamento, incluso del país entero. Bueno, allí recibirá la llave de la ciudad. Al día siguiente tendrá actividad en Montevideo también y en Paysandú. ¿Por qué va primero a Paysandú y después a Florida? Bueno, porque así se logra coincidir el viaje a Florida con el 8 de noviembre, día en el cual la Iglesia Católica y la tradición nacional, más allá de credos, celebra el Día de la Virgen de los 33, que tiene un significado histórico y también religioso, van de la mano, pero que para la Iglesia Católica es la patrona del Uruguay. Bueno, y creo que se ha logrado un equilibrio muy grande entre para esta figura, que yo creo que estamos hablando de una de las tres o cuatro personas más influyentes, porque poderoso suena a lo impuesto, ¿no?, en el mundo actual. Y bueno, va a estar en Uruguay, y yo te confieso, como embajador del Uruguay me siento muy orgulloso. En lo personal, lo voy a ocultar, me siento muy orgulloso también, porque este es un tema que yo lo tiré arriba de la mesa el día que presenté cartas credenciales. El 29 de diciembre ya estaba hablando del tema, con algunas obsesiones mías. Una de ellas es que el viaje empezara en Uruguay. A veces el fragor de la batalla, como se suele decir, nos lleva a discutir mucho cosas que acá ni siquiera son temas, ¿no?
0: Por ejemplo,
2: que en Uruguay demandaron mucho desgaste entre los propios uruguayos. Pensemos en lo importante. Vamos a estar en la primera página de todos los diarios del mundo, cabeza de noticieros en todos los informativos del mundo, señalando lo que ya están señalando. ¿Por qué eligió Uruguay como el primer lugar en un hemisferio donde tiene dos patrias, Estados Unidos y Perú?
0: Claro.
2: Perú va a terminar esta gira y Estados Unidos no tiene todavía agendada una visita, pero empieza por Uruguay. Creo que tenemos que estar todos muy orgullosos de eso.
0: Uh-huh. No te dejo sacar la pata del lazo, porque vos decís, se preguntan, y me parece que la pregunta es pertinente, ¿por qué arrancar por ese país que está tan allá abajo, que tiene un vínculo, voy a decir esto sin emitir juicio de valor porque no corresponde, pero definitivamente menos fuerte, menos intenso desde la perspectiva de la fe religiosa, de la fe católica, que justamente ocupa un lugar destacado desde su trazabilidad laica, ¿verdad?, de respeto indudable, pero también de distancia indudable para con la institución Iglesia Católica y la mar en coche? Incluso acá, Me gustaría conocer bien tu opinión acerca de los debates, acerca de que si estamos recibiendo a un líder religioso o a un jefe de Estado. Ante esa pregunta, ¿cuál debería ser la más pertinente de las respuestas?
2: Bueno, a mí un legislador que quiero mucho en lo personal, muchísimo, y tenemos más coincidencias que divergencias, pero en la vida es normal que hayan algunas divergencias. Un día me llamó a hacerme esa misma pregunta y yo le decía, a ver, si el tema es meramente formal y no de fondo, pues lo formal, exclusivamente formal, no es de fondo. Yo le decía, pongámonos que va el rey de Inglaterra. ¿Lo invitarían, por ejemplo, a hablar al Parlamento? Sí, me dijo. Pero, porque es el rey de Inglaterra. Y digo, bueno, este es el jefe de Estado de un país con el cual tenemos relaciones diplomáticas desde 1856. El primer Estado que reconoce el Uruguay y el primer, qué raro, voy a apagar el Trinton, pero me entró un mensaje tuyo.
0: No.
2: A lo mejor era viejo o apretaste un botón. No, te decía, entonces yo le decía, bueno, pero el rey de Inglaterra es el rey de Inglaterra, pero además es el jefe de la iglesia anglicana. Bueno, es cierto, se le conoce, era un poco tramposo el argumento, sí, pero sí. El Dalai Lama, por ejemplo. El Dalai Lama no es jefe de ningún estado. A mí no me parecería mal que si va al Uruguay se le reciba oficialmente por la influencia moral que tiene. Y tiene 50, 60 mil seguidores en vez de 1.600 millones. Entonces, me parece que a veces los uruguayos caemos en nuestra propia trampa. Lo digo con respeto, con cariño y como parte de nuestra identidad. Por ejemplo, Alejandro. Yo veía, yo no tengo más remedio que recurrir a los podcasts de YouTube para seguir de cerca las noticias uruguayas, y veía el gran debate sobre si lo invitaba al Parlamento o no. Y algún legislador amigo me llamó a decirme, pero ¿cómo? Tanto lío para que lo invitemos al Parlamento si somos un Estado laico. Bueno, es además jefe de Estado, repito, de un... Pero además, cuidado con sentirnos muy el ombligo del mundo, porque acá, si había una cosa que no les interesaba, era que el Papa fuera al Parlamento, no por desprecio al Parlamento, por cierto. Si hay algo que este Papa además ha sido muy respetuoso de la institucionalidad de cada país que tiene relaciones diplomáticas con la Santa Sede, más allá de las religiones. Pero ahora estuvo en España y fue a las Cortes, tradición que tienen hace varios siglos, no hace varias décadas. Cuando el Papa Francisco estuvo en Estados Unidos, pidió para hablar ante el Parlamento de los Estados Unidos, Francisco, nada menos, y creo que quizás evitó una guerra con ese discurso. Pero en la tradición pontificia los papas no hablan ante el Parlamento. Quiere decir que acá yo pedido de que el Papa hablara en el Parlamento no tuve ninguno. Entonces no podía creer que se pelearan a muerte los legisladores a ver si lo invitaban o no, cuando acá estaban deseando que no lo invitara, porque no entra dentro de esos parámetros. Bueno, si precisaba 15 autos o 10 autos, o bueno, cuando yo le pregunté que si eran muchos los autos que pedían, algunas cosas ni preguntas. Ese tipo de preguntas, de la solución es diciendo no se preocupe, nosotros conseguimos los autos, no pasa nada. Creo que a veces ha sido una discusión de sordos, no había correspondencia en la discusión. Se discutía si era demasiado impertinente el Papa por pedir para ir al Parlamento, pero el Papa nunca pidió para ir al Parlamento, prefería no ir para seguir la misma tradición. ¿Cómo hace? ¿Tiene que ir al Parlamento argentino también? ¿Tiene que ir al Parlamento peruano también? Perú y Argentina pueden garantizar una sesión en paz, tranquila, para escuchar el Papa si reúnen al Parlamento. Entonces, no era un tema, pero en Uruguay acaparó la atención en el debate público del tema. Yo creo que, sin lugar a duda, los católicos uruguayos deben de estar muy contentos, pero los no católicos uruguayos tendrían que estar muy contentos por el modo equidistante que se ha hecho toda esta organización sin mezclar los temas religiosos con los temas oficiales. Pero yo debo decir también, Alejandro, no es solo además de jefe de Estado, jefe de la Iglesia Católica. Es una figura con influencia en el mundo. Cuando Donald Trump lo invita a visitar Estados Unidos para el 250 años de la Declaratoria de Independencia y no va, fue un lío tremendo en Estados Unidos. Después, cuando llegó la fecha, fue a la casa del embajador a saludarlo. Y yo me encuentro con gente que me dice, pero qué exagerado ir a la casa del embajador. Claro, pero es que no había ido a Estados Unidos. Es decir, acá se manejan los equilibrios, las señales, de una manera muy especial, a la cual me parece que tenemos que acostumbrarnos en un mundo tan díscolo, tan polarizado entre blanco y negro, y el que no piensa como yo es enemigo mío. Yo creo que no, le puede hacer mucho bien al Papa, más allá de ser jefe de Estado y más allá de la religión. Incluso, yo soy católico, pero no estoy acá como católico, estoy acá como embajador de Uruguay. Creo que al Uruguay le va a hacer mucho bien el tipo de mensaje que va a transmitir el Papa durante su visita.
0: Digamos, es información ya que se dio a conocer en el arranque de la semana, tal como vos decías, Juan, que a las 4:30, siempre hora uruguaya, 16:30 horas, 4:30 de la tarde, llegará el Papa al aeropuerto. Ahí obviamente se le dará la bienvenida oficial y de inmediato se llevará a cabo a las 5:30 la ceremonia de bienvenida en la Plaza Independencia. A las 17:45, encuentro con las autoridades, la sociedad civil y el cuerpo diplomático. A las 18:15, reunión privada con el presidente de la República en el edificio José Artigas. A las 7 de la tarde visitará el Cabildo y a las 7:15 la visita pastoral a la propia Catedral de Montevideo. Eso el viernes. Y el sábado llevará adelante su actividad pastoral en Paysandú, en Montevideo, el domingo en Florida, y ese mismo domingo a las 3:30 está prevista la partida del Papa León XIV y la delegación con destino a Buenos Aires, y ahí empezará la visita al segundo de los tres países previstos. El último, como ya dijimos, es el Perú, ¿verdad?
2: Sí, yo incluso te repito que creo que el término que usaste es el adecuado, porque él es el primer papa en muchas décadas y décadas, y yo diría siglos, que es esencialmente vocacional de la feligresía y de la labor pastoral. Ya han habido otros papas que no eran de la curia romana, digamos, como Juan Pablo I, Juan Pablo II, que era arzobispo de Cracovia, el propio Papa Francisco. Pero él además pertenece a una congregación, o pertenecía cuando era sacerdote a una congregación, los agustinos, que son misioneros, y él tiene esa vocación, se le nota mucho. Entonces, cuando decimos pastoral, también ahí estamos incluyendo cosas no religiosas. El bienestar de la gente, que es un tema para los católicos, es un tema para todo el mundo. ¿Cómo se hace para prevenir las adicciones, para no tener que reparar el problema y reinsertar a los adictos, sino tema en el cual ha trabajado muchísimo este Papa? La reinserción, que la inserción social que evite las adicciones y no y poder llegar a un día en que no tengamos que pensar cómo se sale de las adicciones, toda una generación nueva, etcétera. Esos temas son pastorales, no son temas de las relaciones bilaterales oficiales entre Uruguay y la Santa Sede. Pero yo me pregunto, ¿son religiosos? ¿Trascienden también lo religioso? Cuando el Papa da las misas oficiales, invita al cuerpo diplomático. Yo te voy a dar algunos datos que yo presumo que muchos de los oyentes a lo mejor no conocen, porque no tienen por qué conocerlos. Es más, yo muchos me los enteré acá o cuando me preparaba para venir acá. Bien, a estas cenas, estas misas, son una liturgia católica. No es una entrevista con el jefe de Estado. Es una liturgia católica a la cual invitan a todos los embajadores acreditados. Dicho sea de paso, es el número más elevado del mundo. Más embajadores acreditados ante la Santa Sede o el Vaticano, como se le suele llamar en Montevideo, que en Estados Unidos, en Rusia, en China, Por algo será. A mí, ¿dónde me toca? Me toca sentarme por la precedencia, el orden de jerarquía es según la fecha de presentación de cartas credenciales, y tengo a mi izquierda al embajador de Guatemala, un hombre muy, muy, muy, muy católico y de familia muy, muy, muy católico, y a mi derecha el embajador de Cuba, un estado agnóstico, ateo. No es un estado aconfesional como Uruguay, es un estado ateo. Bueno, asiste a todas las misas el embajador de Cuba, embajador de Rusia, obviamente, el de Estados Unidos. Adelante mío, porque así quedó armado el puzzle, ahora cuando se vaya algún embajador cambiará. Adelante mío tengo el embajador de Irán, que va con un turbante en la cabeza y sus ropas clásicas religiosas como integrante de la religión musulmana. Va el embajador de Israel, que es un estado confesional no cristiano. Va el embajador palestino. ¿Sabes qué? Decime si me estoy yendo por las ramas, pero a mí una cosa que me impresionó mucho al llegar acá es cómo yo se lo comenté al cardenal Parolin, que viene a ser en el lenguaje occidental el primer ministro, digamos, no el canciller, como se ha dicho a veces en Uruguay, no, el primer ministro. Y él siempre que te despide te dice, fue nuncio en Guatemala, que sí que habla un poquito, bastante bien el español, dice, bueno, llévese bien con la Santa Sede, pero más que todo, por favor, llévese bien entre ustedes. Yo un día le dije, usted tendría que poner eso en su escudo episcopal, porque es la frase, el lema de la trayectoria de Parolin en la Secretaría de Estado. Y eso realmente, en un mundo donde está naufragando el multilateralismo, Alejandro, eso es muy impresionante de ver.
0: Bien.
2: Por ejemplo, yo le huía todo lo que podía cuando era embajador en Argentina a las recepciones sociales. Acá las recepciones sociales son un ámbito de encuentro y un ámbito de negociación. Y un ámbito de negociación. Hoy estuvo un funcionario de la OEA a visitarme, cuando lo acompañé hasta abajo en el edificio donde están las oficinas de la Embajada del Uruguay, y vi salir juntos al embajador de Ucrania, al embajador de Rusia y al embajador de Estados Unidos. ¿Qué era? ¿Casualidad? ¿Se encontraron porque son hinchas del mismo cuadro de fútbol? Y esto es muy notorio. Por ejemplo, el embajador palestino y el embajador de Israel, siempre que hay una actividad social, están juntos conversando. Yo le pregunté a unos funcionarios amigos de Naciones Unidas si en la ONU pasa lo mismo. Me dicen que los embajadores de Palestina y de Israel en la ONU no se saludan, conversan. Y muchas veces y los inducen a conversar. Entonces tú ves que hay una salita reservada antes de sentarnos a la cena y ahí terminan, mira qué casualidad, el embajador de Israel y el embajador de Palestina. En este momento, al fin, Rusia, Ucrania, con el visto bueno de Estados Unidos para evitar que se boicoteara desde afuera, están negociando un alto al fuego y una paz acordada a instancias de la Santa Sede. Y fue el ministro de Relaciones Exteriores, Monseñor Gallagher, que va a ir ahora con el Papa al Uruguay, y que además fue secretario de la Nunciatura en Uruguay. Ahí empezó su carrera diplomática. Bueno, Monseñor Rusia, y yo, bueno, no voy a decir en qué instancias porque puedo romper una reserva profesional, pero yo a todo el que me quisiera oír le dije, acá se viene la mediación de la Santa Sede entre Rusia y Ucrania. Llegó a Moscú y lo primero que hizo fue anunciar que se había formalizado la mediación de la Santa Sede al respecto. Entonces yo creo que hay que ser muy respetuoso en la diplomacia de la Santa Sede, más allá de las religiones y más allá aún de las relaciones bilaterales. Es una instancia de encuentro para el diálogo. Yo no sé si te acordás aquella foto famosa después que Donald Trump le había hecho una especie de bullying al embajador de Ucrania. En la Casa Blanca, muere el Papa Francisco, Trump viene al funeral, y yo no sé qué pasó, pero hubo una foto que recorrió el mundo de Donald Trump y el presidente Zelensky sentados solitos en dos sillas en medio de una vacía basílica de San Pedro, donde les habían arreglado, y no sé cómo fue que terminaron sentados juntos, pero era la primera instancia de diálogo entre Estados Unidos y Ucrania después de esa situación de tanta tensión religiosa. Y eso uno lo ve en todos los temas crispados de este mundo tan atípico que nos está tocando vivir. La Plaza de San Pedro se ha convertido en un ámbito de conversación, de diálogo y, por añadidura, de negociación multilateral.
0: Bien. Bueno, Juan, querido, ojalá, seguramente antes de la visita prevista del Papa, estableceremos un nuevo contacto. Les recuerdo a todos que del 6 al 17 estará el Papa visitando Uruguay, Argentina y Perú en ese orden, y ojalá en ese arranque del 6 al 8, en el marco de la visita que vos hagas, si es que finalmente se concreta en esa dirección, bueno, podamos vernos aquí en nuestra querida Montevideo, ¿de acuerdo?
2: Ojalá que sí, ojalá podamos estar juntos escuchando el mensaje. Yo tengo mucha confianza en que en un momento tan difícil de la región, y donde a veces los ánimos en Uruguay se crispan con demasiada facilidad, uno a la distancia lo ve con preocupación eso y con cariño de compatriota, pero ojalá que el mensaje pacificador y dialoguista del Papa trascienda su condición de jefe de Estado y trascienda también su condición de líder de la religión católica. Creo que va a ser así.
0: Gracias, Juan Raúl, y saludos.
2: Bueno, y te estamos esperando, a Lola y a ti, los estamos esperando con Rosana, a ver cuándo vienen.
0: Bueno, vamos arriba.
2: Lo ves en Uruguay al Papa y después venís a conversar con él.
0: Ahí va. Juan Raúl Ferreira, querido.
2: Un abrazo grande.
0: Un abrazo para vos y muchas gracias. Nos ayudó a poner la mañana en camino. Nos vamos a la pausa. Al regreso, lo dicho, el doctor, docente de Derecho Penal, experto en criminología, Germán Aller, aquí en el 98.7 para buena parte de la capital, 92.5 para parte del este y para todo el este, para toda la capital, para todo el territorio nacional y para todo el planeta a través de nuestro canal YouTube La Mañana en Camino.
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0: les dijimos hoy más temprano que la propuesta musical es amplia y ecléctica. Y ahora es Ray Charles, a quien estamos escuchando, pues se cumple un nuevo aniversario de su nacimiento, ocurrido el 23 de septiembre de 1930. Mira, ya éramos campeones del mundo, perdón el vínculo. A Ray Charles nunca le importó eso, nunca se enteró, pero a mí me gusta jugar. Murió a los 73 años en junio del 2004 y su música también nos ayuda a poner la mañana en camino. Del mismo modo que nos ayuda a partir de este momento el doctor Germán Aller. Buen día, bienvenido, Germán.
1: ¿Qué tal? Muchísimas gracias por la invitación y es lindo escuchar Hit the Road Jack.
0: Bien, bien. Bueno, lo hicimos pensando en vos. Mentira.
1: Igual. Mentime que me gusta.
0: Mentime que me gusta, exactamente.
1: Bueno, dejando eso de lado, muchas gracias por la invitación.
0: Al revés, Germán, gracias a vos por aceptarla. Es increíble porque, ¿sabés qué? El jueves pasado, no es increíble, pero vas a entender de dónde te digo lo que te voy a decir. El jueves pasado estuvo, como es habitual en la mañana camino los jueves, la columna de análisis político. Y el jueves pasado estuvo en la misma, quien nos acompaña desde el año 1, o sea que hace 20 años que nos ayuda a poner la mañana en camino, Daniel Buquet, quien seguramente...
1: Sí, cómo no. Veces, ¿no? Sí, sí, muy entonces, buen profesional y gran persona.
0: Y hizo hincapié desde la perspectiva del análisis político, del sistema político, cómo le está costando la designación del fiscal de corte, ¿no es cierto? Entonces él, desde la perspectiva del análisis político, hablaba de esa insuficiencia que está exhibiendo nuestro sistema político. Y ayer estuvo presente el sociólogo Rafael Paternain, a propósito de una columna que escribió en el último número de Brecha acerca de allanamientos nocturnos, desde la perspectiva de él, naturalmente.
1: Sí,
0: y me pareció increíblemente sintomático, porque ambos asuntos, a vos en realidad ya te tenía agendado desde antes de ellos dos. Sí, y entre otras cosas, quería abordar esos temas, pero me pareció fascinante que ya estuvieran arriba de la mesa, incluso desde perspectivas y áreas del conocimiento diversos. ¿No es cierto?
1: Rafael Paternan es un sociólogo que yo le tengo particular estima, además de lo personal, desde el punto de vista técnico lo considero una persona muy muy seria en sus afirmaciones. En general tengo hasta concordancia, pero yo dejo de lado, porque concordar o no es un problema, vamos a ser sinceros. Yo lo veo siempre como una persona profundamente reflexiva y que tiene una buena mirada de este tipo de cuestiones. De hecho, incluso él, metido en la política, pues fue una opción, hasta tuvo problemas en cierta medida por eso, porque hizo prevalecer su perfil técnico, que a mí me parece lo adecuado, ¿no?
0: Ajá. Bueno, entonces, de algún modo... ya está anunciado que me gustaría que conocer tu perspectiva. No por primera vez vas a hablar de estos temas, porque además suele ocurrir eso. Creo que iba a decir en Uruguay, me parece que en el mundo los temas en general rondan, son 10 o 15, ¿no? Que están arriba de la mesa y que los acontecimientos hacen que se los vea de una manera o de otra, de cierta, el mismo partido visto de distintas tribunas del estadio, por decirlo
1: está bien,
0: así, ¿no?
1: Está bien.
0: Esa imagen que antes en el Uruguay con solo decirla se entendía, cuando todo lo más importante y más convocador del fútbol ocurría en el estadio, cuando lo sí. Nacional, yo hincha de Liverpool, no me afectaba tanto, pero entiendo que buena parte de la memoria emotiva esté vinculada al estadio. Ahora eso ya se terminó, como sí, habrás notado,
1: claro,
0: ¿no?
1: Claro, por supuesto.
0: Ahora juega Montevideo City Torque por una Copa Internacional y no va a nadie, el estadio está vacío.
1: Sí, sí.
0: O Liverpool cuando le toca, no lo decía en forma despectiva. Bueno, algunas cosas sobre las cuales me gustaría conversar. Primero, le pido al profesor que nos ilustre por qué la... ¿Entendés vos que la Fiscalía de Corte, en cuanto no al Poder Judicial, pero sí al sistema judicial, es algo de cierta importancia, de alta importancia? ¿Y por qué le estaría costando tanto al sistema político ponerse de acuerdo a la hora de designar al fiscal titular? Recordemos que estamos con una fiscal subrogante que subrogó al que subrogó, ¿no? Es decir, que esto es una circunstancia que se arrastra ya a lo largo de varios años.
1: Sí, bueno, la fiscalía es fundamental en todo sentido, ¿no? Toda la fiscalía. Porque es la parte acusadora, hoy día investigadora, juega un rol preponderante para poner en marcha el motor del sistema penal. Más allá de la policía, ¿no? Porque la policía también termina fungiendo en términos de la fiscalía, en muy buena medida. Entonces, de eso no cabe duda. Y si vamos sobre esa idea, esa pirámide, la cabeza de eso es un fiscal de corte o fiscal general, como se le quiera denominar. Y claro que yo... tanto en el caso de Gómez como ahora de Ferrero, han desempeñado el cargo, a la gente le puede gustar más, menos, pero técnicamente han sido buenos, muy buenos. pero es verdad que no genera la sensación, no la persona, no es el nombre propio, le pondría a cualquier otro que estuviese en la situación de ellos en ese interinato, no genera una sensación de seguridad, de certeza, en cuanto a, no seguridad en cuanto a delito, me refiero a seguridad desde el punto de vista operativo, en cuanto a que se sabe que es una persona, esta o cualquier otra, porque no importa el nombre, que está de paso. A ver, en realidad también uno definitivo también está de paso, porque sea por la edad o lo que fuera, tarde o temprano todos terminan la función. Pero no quita que no puede un fiscal que está en forma interina, que está provisoriamente haciendo una suplencia al fin, una suplencia sin titular, pero suplencia al fin, no puede tomar a verse ciertas decisiones que le conciernen más allá de lo que diga la reglamentación, la ley, que le compete a una persona que está en el cargo definitivamente, por la carga de responsabilidad que eso implica. Tampoco es lo mismo frente a la parte gremial, eso surge bastante claro. Cualquier gremio se va a sentir, va a presionar más fácil, va a ser más potente frente a alguien que no tiene la certeza del cargo, está provisoriamente en el cargo. Entonces, todo ese tipo de cuestiones llevan a que indudablemente necesitemos establecer quién sea. Ahora, ¿por qué no se resuelve? Eso no tiene nada que ver con lo técnico, a mi modo de ver. Es un tema estrictamente político, y si tiene que ver con lo técnico, es ínfimo. No se trata de ver que acá haya un problema por la inexistencia de personas capacitadas técnicamente, sea la actual confirmándola o designando a otro dentro de la propia fiscalía, otros fiscales de carrera destacada, que los hay, un par seguramente que sí. O fuera de ella, gente en Uruguay tenemos de sobra. Lo que no hay es acuerdo político, y no hay acuerdo político por un tema que, bueno, uno puede, pero son conclusiones las mías, provisorias, relativas, discutibles en este punto, quiero aclarar. Y es que en realidad no se ponen de acuerdo porque en el fondo todos quieren poner uno que de alguna manera le sirva a su grupo político. Y eso es precisamente lo que, por lo menos desde el punto de vista científico, técnico, profesional, no queremos. Es decir, si algo, bueno, voy a hablar yo, no la otra persona, si algo no quisiera yo es que el fiscal sea elegido por las afinidades o porque se lleva bien con tal o cual sector, porque es exactamente lo opuesto, porque además el fiscal tiene un rol fundamental, por ejemplo, el fiscal de corte con toda la fiscalía, el fiscal es un genérico, ¿no? Para luego eventualmente solicitar imputaciones respecto de gente que integra los cuadros de gobierno, del cuadro del poder legislativo o del propio poder judicial. Entonces, es en cierta medida la persona que controla en buena medida muchas de esas actividades, que luego la decidirá un juez, pero que la llave del motor, el encendido del motor, lo tiene el fiscal. Entonces, claro, lo ideal sería que el fiscal no tenga ningún tipo de implicancia política, o mejor dicho, en Uruguay todos somos de alguna manera bichos políticos. Uh-huh. El tema es que se tenga la certeza de que no sea elegido por ese tipo de cuestiones políticas, y que el fiscal, sea quien fuera el que esté encargado de toda esa parafernalia brutal que es el Ministerio Público y fundamental en un país democrático, que esa persona, más allá de sus convicciones políticas, aun cuando podamos eventualmente de refilón saberlas, que no se guíe por ellas. Esa es la clave.
0: Bueno, de hecho, en la dirección que tú decís, la elección de la o el fiscal requiere de una mayoría muy exigente para justamente, sí, estar al margen, sí, de esa connotación tan explícita de carácter político partidario, ¿no?
1: Esto que te he dicho obviamente es una apreciación mía, puede otra persona pensar totalmente lo opuesto, pero yo estoy convencido que no se ponen de acuerdo porque están priorizando lo político.
0: Pero quiero decir, el hecho de que la norma,
1: político partidario,
0: que la norma obligue al sistema político a mayorías muy amplias, muy exigentes, es justamente para evitar de que vaya uno claramente designado por la condición de tal o cual camiseta.
1: Sí, y además, de alguna forma, uno puede interpretar, viéndolos desde afuera, quizás equivocadamente, de que también hay un juego de poleas de poder. Es decir, yo logro meter el mío, aunque luego es el mío, que lo digo en sentido entre comillas, sí. Luego ese mío no cumpla el rol de serle favorable ni siquiera, bueno, pero aquello sí lo puse yo. Es decir, a esta altura termina siendo, me parece a mí, puedo estar equivocado, pero uno ya después de tantos años de ver esto, tantos años todos los uruguayos de ver este asunto, este show que se ha montado, uno termina concluyendo que en definitiva tampoco quieren ponerse de acuerdo.
0: Ahora, sobre
1: si no,
0: esto,
1: alguno aflojaría algo.
0: Sobre esto también están otras miradas, y es cuando la designación de tal o cual funcionario, mejor dicho, de tal o cual función, en realidad está en el centro de la atención, pero es una polea que en realidad está siendo como moneda de cambio de otras designaciones de otros lugares, sí, de otros asuntos, ¿verdad?
1: A veces,
0: siempre el panorama un poco más...
1: Yo pensando en Uruguay, pero sin dar nombres de nada, ¿no? Y hacia un, sí, pasado remoto ya, hay veces que hay gente que se ha movido muy inteligentemente en este tipo de cuestiones, aunque no sea este tema específico, ¿no? Y decir, bueno, yo propongo uno para que me lo rechacen, y luego que aparezca el que yo quiero.
0: El que yo de verdad quiero, sí.
1: Esto es algo que si uno le pone nombre político lo podríamos ver, pero prefiero no decirlo públicamente porque de repente me equivoco.
0: Sí,
1: y,
0: sí, sí, sí.
1: Pero lo sabemos en general. Y muchas veces es una jugada muy inteligente. Acá ni siquiera veo esa. Sino lo que veo es un choque prácticamente frontal de unos que quieren a toda costa mantener a Ferrero, lo cual yo no tengo ninguna discrepancia con ello. Es decir, quiero aclarar, me parece que Mónica Ferrero hace una muy buena gestión y es una persona de bien. Es decir, yo no tengo ningún problema personal, no mío, me refiero técnico, sí, de que, sí, cuestionar, al contrario, es de elogio, pero unos dicen yo quiero esta y los otros lo dicen o no lo dicen, hacen un poco de patineta, quedan ahí, pero queda claro que tampoco terminan solventando el esquema. Ahora, es verdad que a la larga termina quedando la persona que es provisoria pero que quiere determinados sectores.
0: Ajá.
1: Esos están ganando en este momento. ¿Por qué? Porque los otros no logran, claro, encontrar el resorte para llegar a un acuerdo. Y entre tanto, ¿qué pasa? Entre tanto, el que creo que parece que sería minoría, no lo sé, va ganando.
0: Claro.
1: Sí, por lo tanto, hay unos que actúan, que juegan mejor el partido que otros.
0: Quiero que hablamos de los allanamientos también, pero antes, para terminar de entender, mi hipótesis, la hipótesis de la pregunta que te voy a hacer ahora es: Este ruido, esta dificultad que está ocasionando esta designación, tengo la impresión que con el viejo código no hubiera alcanzado tal dimensión. Lo digo de otra manera.
1: No, correcto,
0: ahora
1: correcto.
0: La fiscalía es un actor que cuando entra a la cancha todo el mundo mira, sabe, sí, conoce, porque de verdad tiene un rol más importante.
1: Ahí,
0: ¿no?,
1: hay que ver un poco los procesos evolutivos de muchos fiscales de corte. Quitando a lo que son los técnicos, los profesionales que estamos en eso y sí sabemos quiénes son todos, pues nos conocemos todos, la inmensa mayoría de los uruguayos no tenían ni la más remota idea de quién era. Pero digo, la mayoría, no solo pensando en el votante, los periodistas tampoco.
0: Sí, sí, sí, es decir, coincido.
1: Y muchos políticos nos preguntaban, che, ¿y quién es?

0: bueno, agarró un rol y una preponderancia absolutamente fundamental. Ahora, también es cierto que en un plano hipotético, el obrar cotidiano de cada fiscal en su fiscalía para decidir qué sobreseimiento solicita o qué acusación va a deducir o qué proceso abreviado propone que se ejecute, en teoría no tendría que tener ningún tipo de injerencia el hecho de que se tenga un fiscal que sea provisorio. En teoría no tendría que incidir. Digo esto porque yo a veces escucho como argumento decir, no, y hasta para los propios fiscales. No, al fiscal le daría más certeza en cuanto a la parte funcional, operativa, en fin, tener un fiscal jefe que se sepa quién es, claramente, de forma definitiva. Pero vamos a ser sinceros, las decisiones de si hay que solicitar incoar una causa penal o no, no depende de que haya un fiscal de corte, porque de hecho lo hay, tanto Gómez como Ferrero, en ese sentido su desempeño lo han hecho absolutamente correctamente, no hay ninguna objeción en ese sentido.
1: Bien, y a propósito de este tema, y déjame que me ponga el traje del ingenuo del universo, ¿está? Me estoy colocando y ahora te pregunto.
0: Muy bien.
1: Supongamos, lo grosereo mal deliberadamente, quiero ser el alumno pesado ingenuo ese de tus clases, ¿de acuerdo? Mm. Supongamos que quien ocupa la fiscalía de corte, en efecto, sea una persona que desde la perspectiva de la objetividad política partidaria, no hablo de independencia porque subjetivamente todos tenemos, como decías vos, y mucho más en Uruguay, algunos arrimes más hacia un lado y más hacia
0: todos
1: otro.
0: Todos somos algo.
1: El asunto es, a la hora de hacer el trabajo, la mínima y básica imparcialidad que requiere la función. ¿Estamos de acuerdo en eso?
0: Correcto.
1: Pero supongamos que haya alguien que no maneje bien ese costado y que en efecto se le note mucho la hilacha o el hilachón en una u otra dirección, supongamos, por supuesto, algo técnicamente poco apropiado. Aún así te pregunto, profe, después de todo, cada caso, cada hecho, cada investigación tendrá al frente de la misma un fiscal que investigará por su cuenta con la famosa independencia técnica. Y si habrá razones lo suficientemente fundadas para que vaya a los estrados judiciales, ocurrirá. Si no las hay, no ocurrirá. Pero encima, además, en cierto, nada de esto avanza demasiado si que un juez, que nada tiene que ver con la fiscalía, diga al lugar, no al lugar, falta esto, no sé qué. Lo estoy muy grosereando. Entonces,
0: no, está bien.
1: Estoy haciéndome el ingenuo. Es decir, después de todo, que tenga la calcomanía en el auto de dos o tres colores, según el caso, ¿en qué medida incidiría tanto como para preocuparnos y obsesionarnos todos si cada uno va a hacer su trabajo de acuerdo a su formación y su leal saber y entender y de independencia técnica?
0: Bueno, hablaría muy mal del sistema nuestro, y digo hablaría porque no es lo que yo he visto, quiero aclarar. Así que hablaría muy mal que un fiscal de corte cualquiera, pienso hacia el pasado, décadas para atrás, siempre dentro de la democracia, se hubiese guiado estrictamente por criterios políticos. Y la verdad que por más que suspicacias siempre han habido, por lo menos nunca hemos podido percibir algo ostensible, notorio, muy evidente. Quiero ser claro. Ahora, sin perjuicio de ello, si se diese la situación que vos planteás,
1: que no es la
0: que yo he visto,
1: no.
0: ¿De acuerdo?
1: Y yo no tengo ningún dato,
0: claro,
1: de que haya ocurrido.
0: Por eso.
1: Lo estoy llevando a un extremo.
0: Pero supongamos que llegase así. Nuestros fiscales, se supone, y yo pienso en fiscales históricos del pasado, que desafortunadamente los que estoy pensando ya están todos muertos, dicho sea de paso, pero nuestros fiscales poco le importaba lo que el jefe pudiese decir, porque el jefe no podía tener ningún tipo de injerencia técnica en sus dictámenes, cero, absoluto. Es más, quedaba, dicho en términos muy coloquial, tremendamente pegado si quería darle algún tipo de directiva, porque el otro lo dejaba en orsay, dicho en español. Es decir, que no, esa hipótesis no ocurría. Han cambiado. Hoy no es que tengamos ni fiscales corruptos ni nada por el estilo, pero es verdad que la carrera del Ministerio Público, por el sistema del código que cambió y aceleró y disparó muchas carreras, tenemos muchos fiscales que llegan muy jóvenes, yo me atrevería a decir en un buen sentido, pero muy verdes, gente que llega y que realmente uno se da cuenta de que falta conocimiento, de que falta firmeza técnica, no firmeza en la forma de decir. Ese tipo de personas son las que podrían potencialmente ser más influenciables. Entonces, yo, como no he dicho nombres, no hay problema. Es decir, yo lo que veo es que vemos hoy en el Ministerio Público mucha gente joven, muy valiosa, pero que de repente le está faltando tener detrás la impronta, el peso de fiscales de larga data, de antigüedad, que la gran mayoría

0: Bueno, no solo por el periodo lógico del periplo de la vida, de lo que implica el retiro, vamos a no engañarnos, muchos fiscales al empezar el nuevo código se apartaron en forma prematura porque no les gustó el sistema que encontraron. Ahí tuvimos una pérdida importante. Eso lo digo, por supuesto, es una mirada subjetiva mía, ¿no? Puedo estar equivocado, pero la verdad que la experiencia me mostró que notamos una clara pérdida desde el punto de vista cualitativo, al punto tal que incluso en determinado momento, cuando empezó el nuevo código, varios dimos, un par de docentes de la Facultad de Derecho, concretamente Gonzalo Fernández y yo, y no sé si alguno más, cursos de Derecho Penal para los fiscales, lo cual me parece que era estupendo. Se arregló esto con el entonces fiscal de corte, que era Jorge Díaz, fue una muy buena idea y que se aplicó. Después no sé si siguió habiendo, no, porque yo ya no estuve convocado, pero supongo que algo habrá habido, pero marcaba claramente una notoria necesidad desde el punto de vista técnico. Ahí no estoy hablando de ningún tipo de corrupción, estoy hablando de faltas técnicas, diferencias técnicas que otrora en fiscalías anteriores no lo notábamos, por lo menos. Es decir, ahora, ¿esto significa que todos los fiscales de las últimas generaciones están por debajo de ese nivel? No significa eso. Lo que quiere decir es que mucha más gente ha accedido a los cargos. Sería lo mismo que en cualquier otra actividad humana, pues, para sacarlo del derecho, que tú tengas que llenar muchas más plazas, mucho más espacios y dar mucha mayor preeminencia. Y entonces lo que vas a tener es, llenas esos espacios, pero ya sabes que estás perdiendo en calidad. Eso pasa en cualquier nivel empresarial también. Y acá pasó en cierta medida
1: eso. Déjame decir, se verá si es una maldad, que cuando eso ocurrió, en efecto, que ante la inminencia del, entre comillas, nuevo código, muchos fiscales se corrieron, algunos seguramente, por las razones que vos estás sugiriendo, y otros también, se habló mucho, dijeron, me voy, y ante esa ida era así, porque ahora les toca laburar de verdad, no como habían hecho hasta ahora.
0: Dentro de la gente que se fue, estaba la gente que se fue porque objetivamente dijo, bueno, no, yo tuve una forma de trabajar y ya al final de mi carrera, quedándole 3, 4, 5 años de carrera, no quiero cambiar, y es perfectamente legítimo.
1: Obvio.
0: Eso no tenemos nada que objetarle. Estará el que dijo directamente, no concuerdo con este sistema, no lo quiero. Digo, pues no le pongo los nombres propios, pero lo sé. Y digo, no, pero no es solo no quiero cambiar yo, es que no estoy de acuerdo filosóficamente con varias de las cosas que veo, entre otras el abreviado, para ser claro. Y también se apartaron. Y estarán los que vos decís, siempre hay. Pero quiero aclarar.
1: O sea, ¿te acuerdas que hablábamos todos los días? Yo estaba en aquella época en esta boca mía. Es más, creo que 2x3 íbamos también por allí. Y había como, bueno, ahora sí vamos a tener que laburar. ¿Te acuerdas que estaba todo aquello de subía en el cordón de la vereda con sus desparramados, como ahora la gente en situación de calle? Bueno, en aquella época también. Pero, ¿a dónde?
0: Pero ahora se invirtieron los papeles, porque. Yo no hablo de atorrantear, quiero ser claro, hablo de ritmos distintos de trabajo. El ritmo de trabajo que le bajó es, no a todos, pero a muchos jueces.
1: A muchos jueces.
0: Hay muchos jueces que antes no podían ni peinarse o maquillarse o ponerse más o menos linda. Y en este momento uno ve que sí puede. No hablo de lo estético, es un valor simbólico.
1: Y
0: sabe una cosa.
1: Este está más lindo, pero seguro que tiene menos.
0: Lo que pasa es que los jueces de antaño tenían una ultra supercarga profesional, y los fiscales de ahora absorbieron esa mochila. Es decir, no estaba bien aquello con los jueces, y no está bien lo que tienen estos fiscales ahora. Yo en ese sentido soy muy defensor del fiscal en ese sentido. El problema que tienen es que no dan abasto.
1: Pero, ¿y eso no puede explicar en alguna medida el alto número de juicios abreviados?
0: Bueno, por supuesto que sí. Para mí, yo lo he dicho repetidamente, reconozco estar un poco ya cansado de decirlo, con éxito cero, porque uno está acostumbrado a perder, pero perder siempre y por goleada no es muy agradable. Claro. El proceso abreviado no debió existir. A ver, la palabra abreviado no importa. Se puede tener un juicio que se llame abreviado. Lo que no podía existir, y lo dije de entrada cuando era... A ver, el código se había aprobado. Le digo muy breve la historia para que se entienda lo que yo pienso, el acierto o error. Se había aprobado el código. Me había tocado a mí comparecer repetidamente en las distintas comisiones que trabajaron el tema, y bueno, no tienen por qué tomar en cuenta lo que digo, de hecho prácticamente no pasó. Pero, salvo con el agregado del juez de garantía, que se había retirado del proyecto original de Dardo Presa, y a instancia no solo mía, pero también mía, no lo digo por vanidad, sino por honestidad, se agregó el juez de garantía, lo cual fue un logro, pero no fue suficiente. De repente, con el proceso abreviado y cerca de entrar en vigor, de repente nos encontramos con que de la mañana a la noche entra al legislativo la idea del proceso abreviado, sustituyendo a un proceso sumario que se había armado, que estaba previsto en el Código Extraordinario Sumario, que se estaba bien, estaba bastante bien, y sustituyéndolo por el abreviado. Ahí nadie me consultó, los legisladores no tenían por qué hacerlo. Quiero, cuando digo nadie me consultó, no es por vanidad, digo porque objetivamente los demás habíamos sido consultados. En este caso, nada. Y ahí entonces cometí un error que no, que nunca más repetí en mi vida, que es solicitar ser recibido por la comisión correspondiente de legislación, constitución y código, creo que era la del Senado, ¿sí? Para plantear este tema. Y la respuesta fue que me dijeron que no, que ya no había tiempo, que cualquier cosa presentase por escrito, lo presenté y bueno, lo mismo, nada, absolutamente nada. Y dije, me di cuenta que no valía la pena, que había sido una pérdida de tiempo. Se aprobó un abreviado y el abreviado no es el tema que nos convoca hoy, pero el abreviado era inaceptable por un par de factores. Uno, que no tenía ningún rol la víctima, cero. Pero no ser parte, yo no estoy muy de acuerdo que la víctima sea parte, pero sí que tenga roles y sea tratada como persona en todo momento, lo que se llama personalización del conflicto desde el punto de vista técnico. Pero eso salía en otro costal.
1: Cierta mínima, básica información.
0: Pero es lo que te estoy diciendo, sí, tratarlo como persona es eso. Si quieres explico lo que es ser persona, pero ser persona significa que lo respeten como tal. Quiere decir, tengo derecho a saber,
1: claro, porque eso
0: a opinar,
1: no
0: ocurría hablar.
1: Hasta 10 años atrás,
0: no,
1: ¿verdad?
0: Pero en el abreviado no hay nada de eso, no existe la víctima. Además de eso, se le obliga al, no es imputado, al investigado, indagado, investigado, se le obliga para llegar a un abreviado, se le obliga, no es que el fiscal no hace nada espurio, quiero aclarar, si yo fuese el fiscal, haría lo mismo que hacen ahora, es decir, ¿no? Se entiende. Lo obliga, indudablemente, para llegar a un acuerdo, a reconocer que es culpable. Y puede ser que lo sea y puede que no. Y la estadística no dice nada, porque que tengamos 97-98% de juicios abreviados no quiere decir que sean todos culpables. Nadie lo sabe, tampoco lo sabe el fiscal. Nadie lo sabe, lo sabrá el individuo y Dios, no mucho más que eso. Pero como Dios acá no baja para eso, vendrá el Papa, pero Dios no ha bajado para eso que yo sepa. Debo ser un poco hereje, pero la verdad es que es así. En concreto, se obligaba a eso. Y por otro lado, además, se llegaba a un acuerdo en el cual el juez, la única injerencia que tenía o que tiene, es ver que la identidad de la persona sea la correcta y que reconozca al individuo que ha entendido el acuerdo que se lleva a cabo. Es decir, es un homologador, nada más. Firmador no compulsivo, sino de trámite, ¿no? Un poco gasallesco. Va, llega atrás, grita y pasan y van firmando, porque no hay mucho más. Esa es la explicación de por qué está absolutamente destruido el sistema procesal uruguayo. No es por el resto de los posibles defectos del Código del Proceso Penal que se podrían ajustar. El gran problema lo tenemos, a mi modo de ver, con el abreviado. Si a un fiscal le decimos que le quitamos el abreviado, entra un ataque de pánico. Panic attack. ¿Por qué? Porque dice, pero con esto es con lo que yo logro sobrevivir. Y lo entiendo. Pero nadie propone eliminarlo y quedar sin nada, sino generar un proceso, voy a decir otro nombre para no decir el abreviado, pero podría llamarse abreviado, sumario, extraordinario, monitorio. Hay un montón de expresiones que pueden utilizarse, son conceptualmente todas distintas, pero se pueden adaptar. En el cual efectivamente sí se tenga en consideración a la víctima, en el cual el juez, por supuesto, que pueda revisar la parte probatoria, ver qué se presenta, y por supuesto que el individuo pueda, aunque sea un proceso monitorio, etcétera, no reconocer que es culpable. Y eso es lo que en su momento propuso Dardo Presa Restucia, que yo no sé si vos lo habías entrevistado, pero que fue el autor principal del proyecto de código, que luego fue vituperado desde el punto de vista legislativo. Y lo que proponía era un proceso chiquito en el que se podía renunciar de común acuerdo a ciertas instancias, cuestiones probatorias, que de hecho se pueden renunciar siempre, porque alcanza con no presentar pruebas. En fin, el tema es un poco largo. Yo lo que quería decirte es que el fiscal, en definitiva, utiliza esa herramienta porque es la que tiene, pero hoy día un individuo para ejercer derecho penal como abogado, más que como fiscal, pero como fiscal, si va a ser abreviado, tiene que saber cuatro cosas locas de derecho, nada más. No tiene que saber demasiado. Con esto no estoy insultando a nadie, estoy diciendo lo que surge del código. Puede saber mucho, no sé cuándo lo va a usar. Y lo que enseñamos en la facultad, yo doy clase de mañana, ¿no? De 10 a 12, otros días de tarde, pero lo que enseñamos, y no es una expresión mía, es de Fernández, pero de todas maneras la hago propia en esto. Lo que enseñamos en la facultad de Derecho de 10 a 12 de la mañana, en el juzgado, cuando se va al juzgado, no sirve para nada.
1: Entonces, aún admitiendo que es una cápsula conceptual que merece mucho más tiempo, pero la idea que yo tengo a propósito del código, y es que el abreviado podría sintetizarse en qué inconveniente nos puede generar que una persona que es acusada de un delito le dice al sistema y por lo tanto a la sociedad, y podría agregar también a la víctima, sí, yo fui culpable, yo fui el que pegué, yo fui el que agredí, yo fui el que... Y entonces nos evitamos un juicio, un tiempo,
0: sí,
1: un gasto.
0: No hay problema.
1: Y todos sabemos que entonces esa persona admitió
0: toda
1: su culpabilidad.
0: Toda la vida, Alejandro, lo que vos decís es tan correcto que no resiste análisis. Toda la vida, con cualquier proceso, por más lento, una persona pudo hacer eso. Es decir, tantas veces vi personas que no es digan yo soy culpable, no importa, que llega investigado, sometido y cuando lo interrogan admite los hechos, admitir los hechos. ¿Usted fue el que efectuó el disparo? Sí. ¿Y por qué efectuó el disparo? Y bueno, porque tenía bronca, porque lo odiaba o porque fue un error, no me di cuenta, lo que sea, sí, pero admite el hecho, etcétera, etcétera. Esa persona en el viejo sistema era procesado rápidamente, con sin prisión, no importa. Después de eso llegaría la parte de generar prueba. En la solicitud de prueba, el abogado no iba a solicitar ninguna prueba porque ya tenía un individuo confeso, probado. Así que se salteaba todo eso. Después de todo eso llegaba la acusación fiscal y el individuo o no la contestaba o la contestaba allanándose a lo que reclamaba el Ministerio Público. Y el juez tenía la sentencia prácticamente hecha y liquidada. Y toda la vida pasó eso. Eso, chocolate por la noticia. ¿Y qué hay de nuevo en eso?
1: Tú dices que no se necesita de esa...
0: Para decir yo hice esto y asumo mi responsabilidad.
1: No, porque se supone que...
0: Lo que necesito es una persona que diga eso.
1: Bueno, lo que pasa es que si yo admito esa culpabilidad, yo te digo, ahora, viste que yo recién era un alumno, ahora ni siquiera un alumno, ahora estoy en la parada del 103, ¿no? Mm. Y como justo te conozco porque te vi en la tele, te hago la pregunta. A lo mejor logro confesando que la pena potencial que podría alcanzar en un juicio sea un tanto menor.
0: Es muy simple esto, está previsto en el Código Penal, por eso no lo digo por ti. El mataburro es bárbaro. El problema es que hay que leerlo. El problema del mataburro es que hay que leerlo. El Código Penal, no el proceso penal, establece que la persona que colabora con la justicia, etcétera, etcétera, pero en su propia causa, no me refiero al delator, buchón o lo que sea, ¿no? Me refiero en su propia situación, por supuesto que recibe una atenuación.
1: Sí.
0: Y es lo que corresponde en cualquier orden de la vida.
1: Claro.
0: Salí del derecho penal y el hijo que lleva a cabo una bandideada y el padre lo descubre que aquí calla y le va a reprender el hecho. Ahora, si el hijo dice, sí, papá, yo me equivoqué, yo hice esto y aquello, y presenta arrepentimiento, el padre verá qué medida toma, pero indudablemente allanamos el 50% del camino, por lo menos, cuando no, a veces todo, pero el 50%. Entonces, ya no solo el arrepentido, aunque no sea un arrepentido, aunque el individuo, yo no me arrepiento nada, yo maté a fulano porque lo odiaba, pero fui yo.
1: Pero Germán, ¿para eso no está hecho el abreviado?
0: Eso para eso está hecho todo el derecho penal, no el abreviado. Ajá, no conozco ningún sistema que no contemple eso.
1: Pero quiero decir, vos lo que me querés decir que esto no requiere del abreviado para que ocurra, no, eso es lo que me decís.
0: No lo requiere, okay. El abreviado es un mecanismo de resolución, obviamente es más rápido aún que eso porque cancela todo y lo liquida en 24 horas. Eso sí, eso es, a ver, yo no voy a decir un mérito, pero sí es una particularidad del abreviado. Eso en un proceso sumario, escueto, donde el individuo no esté obligado para llegar a un acuerdo, quitemos la palabra acuerdo, para resolver el asunto y decir que es culpable, por supuesto que el individuo podría en un proceso sumario comparecer ante el juez, con el fiscal que ha hecho una investigación o lo que sea, y decir, mire, sí, yo llevé a cabo esto, esto y aquello, y bueno, y si no hay oposición tampoco de la defensa, si no hay nada que vaya en contra, que no estemos hablando de un individuo que sea un discapaz o algo por el estilo, y que en realidad esté diciendo algo que no pasó, porque también nos encontramos situaciones extrañas, ¿no? Es decir, el gallinero está lleno, ¿no? Pero bueno, si todo está dentro de los parámetros lógicos, sensatos, por supuesto que ese individuo tiene derecho a tener una sentencia rápida y justa de condena. ¿Entendés? Uh-huh. Es decir, la gente tiene derecho a ser condenada, no es solo la obligación del juez. A veces tiene derecho, en la medida que se cumplan las garantías. Entonces tiene derecho. Muchas veces se habla de la pena como la imposición, que lo es, sin ningún tipo de duda, y es la preeminencia, pero también el individuo tiene derecho a ser penado, y esto lo entiende quien no haya vivido en un sistema democrático. Entonces va a entender lo que es el derecho a ser condenado legalmente. Decir, bueno, sí, yo hice, pero tengo derecho y debo ser sancionado en estos términos, pero no más que estos términos. Entonces ahí se entiende el derecho a la pena.
1: Bueno, el no más en estos términos, si abrimos otra cápsula que será para analizar otro día, ya lo hemos conversado con vos, que tiene que ver con el sistema carcelario, por ejemplo.
0: Pero además, ¿no?, en el abreviado, por ejemplo, y esto es algo que es especulativo, no tenemos estadística, no podemos tenerla. Estamos seguros, lo dejo como una pregunta retórica, por lo tanto se responde sola, ¿no? Cada cual verá qué respuesta le mete. Pero estamos seguros que todas las personas condenadas en los abreviados han recibido una pena de igual a inferior a la que correspondía. En muchos casos, presumo yo que es superior y que han asumido una culpabilidad que no tenía o no la tenían en su dimensión, porque probablemente el inocente absoluto sean casos aislados. Supongamos que fuese así. Supongamos, no tenemos estadística.
1: Sí,
0: no hay estadística. No puede haberla. Pero en muchos casos,
1: ¿por qué alguien aceptaría algo más terrible que lo que hizo?
0: Para salir del asunto, porque si le dicen que bueno, que si él admite esto, aquello y lo otro, que supongamos que lo ha hecho, pero en menor dimensión, pero la pena que le anuncian es mucho mayor que la que le proponen, y de repente el individuo termina aceptando por eso, no tomando cuenta que quizás luego en un juicio el fiscal no tenía prueba suficiente para poder condenarlo, aunque sea culpable.
1: Y ahí no está el rol, otra vez, el alumno pesado de la defensa,
0: por supuesto, pero en el abreviado, dice, no. Por supuesto, pero en el abreviado te vas a encontrar de todo, así como te vas a encontrar fiscales que de repente han llegado muy muy tempranamente a roles fundamentales, de la defensa esto es muchísimo más grave. ¿Por qué? Porque vas a encontrar muchas personas llevando a cabo procesos abreviados que prácticamente son meros conocedores básicos de derecho penal, de lo que aprobaron los cursos y nada más.
1: Sobre estos temas estamos para hablar meses enteros. Ocurrirá de algún modo u otro volviendo a conversar, pero luego de la pausa, el eterno retorno de los allanamientos nocturnos. A mí me pareció bien el subtítulo de la columna que escribió justamente Paternine el último viernes en Brecha. Me gustaría volver a conversar contigo sobre este tema luego de la pausa.
0: ¿Sí? Muy bien.
1: Estamos, ¿y te acordás que cuando empezamos a charlar fuera de micrófono te dije que podían ser dos cafés? El anuncio sigue en pie. ¿De acuerdo? Estamos con Germán Aller, estamos poniendo la mañana en camino.
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0: estamos recibiendo al jefe, Bruce Springsteen. Hoy cumple, ¿cuántos cumple? 7-7, mirá vos. Y nos ayuda con su música en el final a poner la mañana en camino. Estamos en el 98.7, 92.5 y a través de nuestro canal YouTube, La Mañana en Camino. Dejen marcar like, me gusta la transmisión, y no dejen de suscribirse si aún no lo hicieron a nuestro canal YouTube. Y para empezar a terminar con los ríos que esto implica, y ya casi...
1: Antes que nada, puedo decir algo aparte de eso,
0: todo más lo lindo. Que quiera, Germán.
1: Yo recuerdo que a Bruce Springsteen lo vi en un recital de Amnesty en el estadio de River, en Argentina.
0: Claro,
1: en el 89, 88, 89.
0: Exactamente.
1: Fue espectacular, fue impactante, porque fíjate que
0: Tracy
1: en la
0: Chapman.
1: Previa. Sí, pero para los teloneros. Ahí va. Los teloneros fueron argentinos, León Gieco, Charly García, que estaba volando, andaba. Bueno, literalmente volando. Tracy Chapman, esa parte de día. Después se fue oscureciendo, ¿no? Fue cayendo la tarde, se transformó en noche. Y entonces ahí tocaron un genial, obviamente, Peter Gabriel. Para mí, yo soy un admirador de Peter Gabriel. Musicalmente parece excepcional. Luego un perfecto Sting. La prolijidad de Sting era más prolijo que un disco. Y luego cerraba The Boss, Bruce Springsteen, el más tosco de todos, no pega algunos acordes, desentona, difícil encontrar mejor cantante que él. Es decir, tiene la perfección del individuo que es todo corazón, ese peticito, sin ánimo de compararte, pero un pulmón tremendo, la potencia de él le ganaba a la perfección de Sting, le ganaba a la perfección técnica también de Peter Gabriel. Tracy Chapman, genial. Genial, pero la verdad, lo de Bruce Springsteen era apasionante, y terminan todos cantando juntos. Realmente algo.
0: Sí, bueno, de ese recital se recuerda aquel simbólico encuentro entre Sting y Madres y Madres de Plaza de Mayo, ¿no?
1: Sí,
0: arriba
1: del
0: escenario, todo un momento histórico, además, hay que entenderlo en clave histórica, ¿verdad? También, sí.
1: No me hizo acordar eso.
0: Y recuerdo, ahora que ya mencionaste Sting, que no, es Sting en particular, que no había mujer y seguramente mucho varón que no estuviera enamorado de ese Sting, ¿no? Enamorado.
1: Era un tipo.
0: Entonces, uno cuando estaba con una novia tenía que resignarse, claro, a que ella dijera, pero el que está lindo de verdad es Sting, ¿no?
1: Lo que pasa es que él lograba identificarse más allá de que lo de él es Estados Unidos y es muy estadounidense y está bien en su país, pero él trascendía esa frontera y lograba identificarse con el ciudadano común y corriente, porque no era esa distinción que tiene Sting, esa cosa que sobresale, o Peter Gabriel, que parece un tipo inalcanzable musicalmente. En cambio, Bruce Springsteen, si lo ves por ahí en un bar, es un tipo más.
0: No, pero yo digo que las muchachas lo que elogiaban mucho era la belleza de Sting.
1: Claro, pero yo creo, ¿verdad?, que parte de la seducción es esa, sí, que era un tipo cercano, absolutamente cercano.
0: Bien, bien, bien.
1: Bueno, volvamos a los temas más tediosos.
0: Al eterno, el mito del eterno retorno, ¿no?
1: Sí.
0: De los allanamientos nocturnos. Y le quiero preguntar al jurista, pero al profe, ¿verdad? A propósito de esta herramienta sobre la cual una y otra vez se vuelve, se insiste. Los ciudadanos tienen derecho.
1: Sí. Me preguntaban hace poco, ¿no?, en un programa, si se podía. Se puede plantear, bueno, lo que voy a decir es un absurdo a propósito, se puede plantear todos los días. Podría ser un plebiscito diario.
0: Claro.
1: Me parece que es innecesario, pero bueno, se puede hacer. Y por supuesto que tanto va el canto a la fuente, que puede pasar que se rompa en algún momento y que un plebiscito indique algo distinto de lo que ha marcado. Por lo tanto, quien lo plantee, aunque yo no estoy de acuerdo con que se construya la figura del allanamiento nocturno en hogares, eso no quita que hay que aceptarles, admitirles y hasta defenderles el derecho de plantearlo, como también cualquier otra cosa. Si se plantea esta, se pueden plantear todas las demás. Absolutamente todo. Y tendremos que hacer el plebiscito diario de todo, prácticamente. Pero bueno, se puede hacer. Mi posición sigue siendo la misma que antes. Digo muy, muy escuetamente, yo reconozco estar un poco cansado, sino con baterías bajas, no en cuanto a la argumentación, de seguir repitiendo siempre prácticamente lo mismo, y que desgraciadamente, si bien vemos que el ciudadano ha votado conforme a lo que, no lo que yo digo, sino esta idea que termina predominando de que no hay necesidad en Uruguay de implementar el allanamiento nocturno, pero vemos que en los sectores políticos, allende banderas, porque es verdad que se han ido cambiando también, vamos a aclarar, unos que están a favor ahora están en contra, y a la inversa, y en distintos partidos políticos, porque eso lo vi en primera persona, yo no me lo tiene que contar. Como parece mentira, pero que no permee tanto en el campo de lo político, donde termina utilizándose en lo que yo visualizo, digo yo porque es mi opinión y nada más, como estrictamente un debate que lo técnico ha quedado de lado y es estrictamente político. Entiéndase, yo he participado varias veces, perdone, que al que escucha que diga tanto yo, porque se asuma mi responsabilidad. El yo no es de vanidad o egoísmo, sino decir yo cargo con esto. Es distinto, ¿no? He participado en unos cuantos debates y nunca escuché a ningún técnico dar un argumento técnico, si jurídico, de verdad, de peso, sostenido, para poder reafirmar la modificación de la Constitución. Se me dirá como un argumento sí potente desde el punto de vista estadístico que la inmensa mayoría de los países, casi todos, para decirlo llano, del sistema nuestro, continental, europeo, occidental, etcétera, tiene allanamiento nocturno. Por supuesto que estamos descatalogando la India, Asia, África, que ahí no tiene ninguna importancia porque no hay ningún tipo de protección para esas cosas. Por lo tanto, cuando dicen en todo el mundo está admitido, hay que ver que estamos refiriéndonos al micromundo nuestro. El mundo más grande no se plantea nada de estos problemas. ¿Por qué? Porque generalmente ni siquiera le dan mucha pelota al derecho. Esa es una realidad, pero es harina otro costal, como otros temas. El allanamiento nocturno, Uruguay tiene previsto en la Constitución, se puede modificar, pero tiene previsto en la Constitución un primer nivel, que yo quiero ser claro, no tengo acá el texto de la Constitución, pero queda claro que no está permitido. El allanamiento, si querés, búscalo.
0: Lo voy a buscar,
1: no para mí ni para vos, pero creo que al ciudadano le va a servir en general. El allanamiento nocturno, la regla es que el allanamiento no se puede practicar en hogares. Y quitémosle día o noche. ¿Cuál es la regla? La regla es no se pueden allanar hogares. En una época se decía que no se podía allanar la casa, la morada. Fueron cambiando los términos, pero eso no importa. Eso es una disquisición casi que técnica, no viene al caso. Todo el mundo entiende a qué nos referimos con hogar, y hogar no es solo la estufa de leña prendida, que sí, eso sí sería cabalmente el hogar.
0: Literal.
1: Pero nadie ha interpretado que donde haya una estufa hay una casa, ni que esto es una morada, porque entonces un asado entre amigos sería una casa, una morada. Entonces queda claro que no, y hay un hogar a pesar de eso.
0: El hogar es un sagrado inviolable, de noche nadie podrá entrar.
1: No, la afirmación es la primera, solo la primera ley.
0: El hogar es un sagrado inviolable.
1: Punto.
0: Artículo 11.
1: Esa es la regla. La regla es esa. ¿La regla cuál es? Al hogar no se puede entrar. Me refiero, salvo que hubiese autorización de la persona, eso no cuenta, eso es una obviedad. ¿Qué quiere decir? No dice eso respecto de un local comercial o un garaje, lo que sea. Quiere decir que el allanamiento, en lo que no sea hogar, se puede practicar, siempre siguiendo las pautas legales, pero eso no viene al detalle aquí. Se puede practicar, y al hogar no se puede. Esa es la regla primera. Eso es lo primero que hay que entender. Luego viene un régimen de excepción, que es lo que tú ahora vas a leer.
0: De noche nadie podrá entrar en él sin consentimiento de su jefe, y de día, solo de orden expresa del juez competente por escrito y en los casos determinados por la ley.
1: Esa es la excepción, no la regla. Hay una parte de la excepción que está bien que el constituyente la haya puesto, pero para lo que estamos discutiendo o plebiscitando eventualmente, si se llega a ello, a una ley o el formato que quieran, no importaría, que es que con consentimiento siempre se puede ingresar. Eso es correcto. Si no, de lo contrario, cuando llegan invitados a tu casa, luego les imputarían el delito de violación de domicilio.
0: Exacto.
1: ¿Se entiende? Porque nadie llegó con orden de un juez. Bueno, eso es de perogrullo. La regla es no se entra al lugar. Primero. Segundo, excepción, si se quiere, segundo nivel desde el punto de vista de normativa. Se puede excepcionalmente. Excepcionalmente, ¿cuándo se puede? Se puede de día. Es decir, desde que nace el sol, desde que aparece el sol hasta que cae el sol. Ahí se puede. ¿Cómo se puede? Con orden judicial. Dada por juez competente, por escrito a la mar en coche. Esa parte nadie discute que se requiera la orden judicial. Entonces, lo que tenemos en Uruguay no es la prohibición rara, extraña, de que no se ingrese de noche. Tenemos el permiso de ingresar de día, que es distinto. Es decir, digo, porque a veces es bueno leer qué dicen los textos. Uno dice, bueno, yo no estoy de acuerdo, eso está perfecto, hay que modificarlo, hay que modificar la Constitución y decir lo que dicen otros países. Ahí vamos a ver si se justifica eso. Pero lo que quiero ser claro es, la regla es que en los hogares no se entra. Y las razones, bueno, son muchísimas, si querés las analizamos, pero son un montón. Una de las razones básicas y simples es ofrecer al individuo la garantía, porque no estoy pensando solo en el delincuente, los allanamientos se practican por razones que a veces no es buscando una persona, es para, sabiendo que no está la persona, pero para buscar determinados bienes o cuestiones, averiguar algo. Es decir, no todo el allanamiento es buscando el homicida o el narcotraficante que no sé qué. El allanamiento se practica por un sinfín de situaciones. Quiero aclararlo. Bueno, la regla es esa. ¿Podemos construir el allanamiento nocturno? Sí, se puede modificando la Constitución. Yo he escuchado hablar, porque proyecto no hay ninguno, y para hablar en serio de esto, no lo digo por vos o por mí, será cuando haya algo escrito como proyecto, porque entre tanto seguimos discutiendo en la nada. Yo no sé si discuto respecto de modificar la Constitución o de crear una ley que interprete lo que es hogar, lo cual me parece, yo respeto la postura, pero me parece un poco simple. Entiéndase, ¿hay alguien que no sepa lo que es un hogar? Yo preguntaría al revés. Tenemos que tener una ley que diga qué es hogar. Por supuesto que una persona que monte un lugar donde se trafique armas, personas, drogas o lo que sea, y lo maquille de casa o de hogar, por supuesto que eso no es un hogar. Y por supuesto que en la historia de Uruguay se han allanado hasta el hartazgo ese tipo de lugares. Por supuesto que en Uruguay, pese a que tenemos la permisión del allanamiento diurno, se hace con bastante cautela. Si fuese nocturno sería mucho más complicado. Y no tenemos acaso el allanamiento que abarca no solo nocturno, que abarca todo, todo en determinadas situaciones aisladas, sí. Y otra cuestión, se dice, no, es que tenemos que poder ingresar. Yo he escuchado argumentos que realmente no tienen ton ni son. No, porque ¿cómo puede ser que no se puede ingresar en una casa si se sabe que están abusando sexualmente o matando a una persona? No sé cómo pueden afirmar eso, porque sí se puede ingresar. Y no requiere ni siquiera orden del juez. Se ingresa tomando en cuenta el artículo 26 del Código Penal o el 28. Esto es, el 26, la legítima defensa de terceros. Si yo veo, vamos a pensar en un policía, pero primero, si yo o vos vemos que está cometiéndose un hecho criminal, la apariencia contundente, ¿no?, de un hecho criminal dentro de una morada, bueno, yo no soy una persona con muchas cualidades para esto, pero supongamos que digo, bueno, yo tiro la puerta abajo y rescato a esos niños que van a ser matados, esa mujer o ese señor que va a ser asesinado. Claro que puedo hacerlo, por supuesto, y no necesito orden del juez. Uh-huh. El policía puede hacerlo, mucho más aún, porque además de la legítima defensa de terceros, está más protegido aún con el artículo 28, que es el cumplimiento de la ley. Entiéndase, puede él, en el ejercicio de su profesión, ingresar ante un delito que se está cometiendo. Sí, en cualquier lugar. En cualquier lugar puede hacerlo. Puede hacerlo en el Palacio Legislativo. Puede hacerlo en la Torre Ejecutiva. Claro, después habrá que ver qué prerrogativas tienen las personas o no, y si el juez puede inculparlo o no, pero claro que puede interrumpir el proceso ejecutivo del delito para evitar la apariencia de una muerte. Estoy pensando en algo extremo que nunca pasó en Uruguay, quiero aclarar. Es decir, que el argumento de que no se puede entrar porque en ese momento está pasando tal cosa es discutible. Si un funcionario policial ve que se está vendiendo droga en un lugar que ni siquiera es hogar, ¿puede entrar de noche? Claro que puede entrar de noche. En la flagrancia del delito, sí. Si ve que está en ese momento vendiendo droga, claro que puede hacerlo. En cualquier parte del mundo democrático, pues yo no sabía que en Uruguay había que modificar la Constitución para hacer lo que ya está permitido. Es raro eso. Yo creo que en esto se ha hecho una suerte de bandera casi política. Uh-huh. Por otro lado, se le quiere vender a la gente, vender no lo digo en mal sentido, porque lo entiendo, ¿no? Que no esté de acuerdo no quiere decir que no comprenda. Se le quiere dar a entender, para no decir vender, que lo digo coloquial, pero alguien puede tomarlo mal, y no es mi intención. Se le puede dar a entender a la gente que con esto vamos a tener un gran progreso en la investigación de hechos criminales. No, de escasa nula. ¿Por qué? Porque por supuesto que aún con el sistema actual se puede acordonar un lugar y esperar al amanecer. No se puede. Yo he escuchado argumentos insólitos. No se puede, porque los policías, yo recuerdo una vez un caso, no lo digo por los policías, fui 15 años docente en la Escuela Nacional de Policía, tuve muy buenos alumnos y hice buenos amigos incluso, así que lo digo por respeto a ellos. No se puede dar a entender que esto hay que hacerlo porque si no los policías de noche tienen que llevarles pizzas para comer. Yo no sabía que tenemos que legislar en base de la mozzarella, la pizza y el fainá. Uh-huh. Una cosa rara. Eso lo he escuchado de personas interlocutoras importantes. No voy a decir nombres, pero es así. Y públicamente, así que lo puedo decir. En Paraninfo, en la Universidad de la República, lo escuché. También decir que el policía va a pasar frío si tiene que esperar de noche, lo cual es cierto, por supuesto, ¿no? Y que tendría que... Y el problema de ir al baño. Y yo me pregunto, y lo digo teniendo... He tenido más de 1000 alumnos de la escuela de policía, quiero aclarar. ¿Alguien cree que el policía no sabe que en su profesión le va a pasar todo eso, no solo con los allanamientos nocturnos, sino en cualquier situación y también diurna? Claro que sí. Y bueno, tendría que llevarse un frasquito, perdóneme la forma muy gráfica de decirlo. Porque pasa, es así. Es así. Y si no, va a tener que buscarse otra profesión. Y lo que digo no es en contra del policía, es a favor de reconocerle su trabajo. Pero no podemos ningunear partiendo de la base de que hay que modificar la Constitución para que el individuo, por el problema de las pizzas y del baño, que no es que sea menor, porque para él es importante, aclaro, pero no estamos legislados así. De ninguna manera, en ninguna parte del mundo. El allanamiento nocturno, Estados Unidos y Europa, pero digo Estados Unidos porque se toma muchas veces de referencia. Voy a tomar café.
0: Bien.
1: Lo tiene previsto. ¿Cuánto lo practica? No sé la cifra exacta, poquitito. ¿Y por qué lo practica poco? Y porque es el mayor foco de corrupción policial de Estados Unidos. El mayor foco, hablo ya de corrupción, no hablo de corrupción en Uruguay, porque Uruguay no tiene allanamiento nocturno y nuestra policía es promedialmente bastante menos corrupta que la de muchos países. Podremos criticarle muchas cosas, pero el nivel de corrupción policial, que por supuesto que existe, es notoriamente bajo en proporción. Revisemos la zona, ¿no? Solo el barrio, Brasil, Argentina, Paraguay, Chile, y ya nos queda bastante clara la diferencia. Pero la mayor cantidad, no solo de hechos de corrupción policial, es decir, vender la noticia del allanamiento, prepararlo para que se haga exprofeso o a la inversa, eso es muy frecuente. Y si quitamos la parte de corrupción, también las violaciones de derechos humanos es donde más se disparan. ¿Violaciones en qué sentido? Violaciones en el sentido de allanamientos que, aunque tengan la orden judicial, son practicados con todo tipo de exceso, destrozando todos los bienes, televisores, todo lo que encuentran. Una cosa es que tenga que descolgar un televisor de la pared para ver si han escondido droga o armas detrás, y que puedan surgir a raíz de ello alguna afectación en la pared, o eventualmente hasta se caiga el televisor. Puede haber actividades accidentales. Por supuesto que en ese tipo de casos el Estado debe repararlo al ciudadano que le hizo eso. Vamos a aclararlo. Tiene que repararlo. Pero independientemente de eso, eso vaya y pase. Como no hablo de Uruguay, hablo de otros países, es muy frecuente que la policía en esos países que estoy haciendo referencia entre como si fuese Atila. Ahí no crece la tierra, destrozan todo. Y uno me dice, bueno, pero ¿y de día no pasa? Pasa muchísimo menos. La razón, no sé, que la estudia un psicólogo social, no me toca a mí, pero la estadística muestra que de noche hay mucho más abusos desde el punto de vista del derecho, que hay mucho más riesgo para el policía. Esto los policías lo dicen siempre, y es verdad, el fuego cruzado, desconocimiento, el no ver. He escuchado un argumento simplista de decir, no, pero lo que pasa es que el allanamiento nocturno antes no estaba permitido porque, como no se veía bien, pero ahora tenemos todo tipo de dispositivo. Argumento cierto, pero muy simple. Cuando digo simple, no es insultante, es simple porque no ve las complejidades. Normalmente en un allanamiento nocturno en cualquier parte del mundo, lo primero que se hace es desconectar la electricidad.
0: Claro.
1: Se nota que no saben cómo se practica un allanamiento, pero claro, quiero aclarar que yo sí sé. Lo primero que se hace es desconectar la electricidad.
0: Precisamente.
1: Entonces, ¿qué quiere decir? Va a entrar con esos sistemas, no sé cómo se llama, de como lentes verdes, que ve espantosamente mal. Fíjate que cuando uno ve en las cámaras de su casa o de lo que sea, que no son las de más alta resolución, porque no tenemos en general las de gran precisión, se ve más o menos lo que se filma, aunque sea de día. Y si es de noche, se ve espantoso. El policía de noche ve mucho peor que eso. Y tiene que entrar con un arma, con ráfagas de disparos de 4, 5, 10 en una andanada, como nada, o con una pistola Glock 9 milímetros, que es un arma excepcional, pero tremendamente brava, complicada, en el sentido de la lesividad que puede producir. En fin, los riesgos de que lesione a otro policía, el riesgo de que reaccione equivocadamente la persona que está siendo allanada porque es de noche, y todo eso da la estadística que da. Es decir, que los mayores problemas que hay en el mundo en excesos policiales, voluntarios o involuntarios, de corrupción o sin corrupción, se dan en los allanamientos nocturnos. Los policías en general son bastante reticentes a practicarlo de noche, aunque lo tenga autorizado, y prefiere, en la medida de lo posible, esperar al día. Si no fuese posible esperar al día, ahí entra el otro debate. ¿Se refiere realmente a que es un hogar? Porque si no es un hogar, cabalmente hablando, se puede practicar a cualquier hora. Igual, de todas maneras, fíjate lo que te voy a decir, aunque sea en un depósito, en una fábrica, en un local comercial, lo lógico en cualquier parte del mundo es esperar al día para practicar el allanamiento, cuando no tiene ningún impedimento legal para hacerlo, porque por todos los riesgos que te digo. Ahora, yo hasta ahora no he escuchado ningún argumento jurídico de ningún técnico un argumento contundente, importante, yo respeto, pero no quiere decir que esté de acuerdo, pero no veo ningún argumento jurídico para modificarlo, salvo lo único que no es jurídico, pero bueno, es estadístico y es cierto, que Uruguay es de los pocos países que queda con eso, y ojalá sigamos siendo el ejemplo que hemos sido históricamente. También hemos sido un país abolicionista de la pena de muerte, como nadie prácticamente históricamente, también hemos sido un país contrario a la prisión perpetua históricamente, dejando de lado algún pujo errado algún tiempo ya, pero testeado y fallido. Hemos sido un país con penas más bajas que la mayoría, teniendo menos criminalidad que los demás hasta el día de hoy. Es decir, tenemos una gran criminalidad, se ha disparado, tenemos muchos problemas, pero no es el mayor nivel punitivo lo que hace menguar la criminalidad, porque si no, con ese criterio revisemos los países que tienen mucha más pena y veremos que muchos de ellos también les sube la criminalidad. Los que bajan la criminalidad, entre otros, por ejemplo, el estado de Texas en Estados Unidos, o los países del norte de Europa, o algunos de Europa Central también, son aquellos que van reduciendo el uso indiscriminado de la prisión, además de medidas educativas, sociales, con los reclusos, y además de tratar de abatir los niveles de pobreza y desempleo de la gente.
0: Bueno, Germán, gracias por el tiempo, de verdad, y más temprano que tarde nos reencontramos.
1: ¿Sí? Con todo gusto.
0: No te vayas muy lejos porque nos vamos a preguntar cómo está el tiempo.
1: ¿Cómo está el tiempo?
0: Ya mismo te lo voy a responder.
1: Bien.
0: De la mano de Inomet. Pero antes les recuerdo que Germán Aller nos ayudó a poner la mañana en camino.
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0: Bueno, está un poco más luminoso que cuando arrancó el programa, ¿verdad, Diego? Sí, de acuerdo. 8 grados y 9 décimas, es decir, 9 grados de temperatura teníamos. Ahora estamos pisando los talones a los 13, 12.7. Y la máxima sigue siendo de 17 grados. No, que ahora el cielo está nuboso y así estará, en todo caso, con periodos de cubierto, pero sin lluvias anunciadas para hoy. Mañana la máxima trepa a 23 grados y el viernes también 23 grados. Déjame ver. 23 grados para el sábado y 22 grados de máxima para el domingo.
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0: Ya me estaba yendo sin recordarles e invitarles a un nuevo encuentro, como todos los miércoles, en nuestro taller literario, El Tilo, en el corazón de Malvin, Le Grand, esquina Río de la Plata. Allí todos los miércoles de 15 a 17 horas nos encontramos para leer autores, autoras, uruguayos, internacionales, vivos, muertos, de todos los géneros literarios, leerlos, conversarlos, analizarlos, descubrir sus recursos literarios, y siempre dejamos una consigna para traer la semana próxima, aquellos que quieran, claro, algo escrito. 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Y hoy con un invitado muy especial, Roberto López Belloso, el periodista, pero también escritor, ex coordinador de la Fundación Mario Benedetti, que nos hablará de Benedetti. Así que hoy más que nunca están todas y todos invitados. Más información, bien fácil. Mirá qué fácil. 099-19-66-66. Tan fácil que mi amigo Germán lo va a poder recordar. 099-19-66-66. Una papa, Germán.
1: Exactamente.
0: ¿Verdad? Les esperamos a todas y a todos. Se comunican con nosotros y les recibimos con brazos y libros abiertos. Y mañana, como siempre, gracias Diego, gracias Nacho, otra vez, gracias Germán. Mañana a todas y a todos les recibimos aquí en La Mañana en Camino, 20 temporadas. Nos importan las ideas.
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0: Señoras, señores, ¿cómo les va? Bienvenidos aquí a Noticias 5, segunda edición. Junto con Vero vamos a compartir todas las noticias que tenemos para ustedes.
1: 60 minutos de noticias por delante lo que tenemos. Rafa, gracias por acompañarnos. Bienvenidos a la pantalla de la televisión pública. Una jornada que nos encuentra con 11 grados. Muy fría la mañana de hoy. Las bajas sensaciones térmicas se están haciendo notar. La máxima para el sur 17 grados. Cielo nuboso, algo nuboso en todo el país. Viento a esta hora del noroeste a 13 kilómetros en la hora.
0: Vamos a ver si llegamos a esa máxima de 17, nos faltan como 6 grados todavía.
1: Falta bastante, sí.
0: Y poco rato de sol, así que bueno, lo veremos. Tenemos informaciones que están en pleno desarrollo y otras que son las claves de hoy.
2: Números rojos. Desde el inicio del conflicto en Medio Oriente, ANCAP perdió 120 millones de dólares, amortiguando la diferencia de costos con el precio de los combustibles. La empresa estatal se reunirá con los ministerios de Economía e Industria para analizar el escenario de cara al mes de octubre.
3: Sobre la mesa, el Ministerio de Trabajo presenta hoy una nueva iniciativa de acuerdo en el conflicto que mantienen los trabajadores portuarios con la empresa Catum Nací. Se espera que las partes retomen el diálogo este viernes tras evaluar la propuesta.
2: Rendición de cuentas. Solo con los votos del Frente Amplio, el Senado dio sanción definitiva al proyecto del Poder Ejecutivo. El texto, que no tuvo modificaciones respecto al aprobado en diputados, entrará en vigencia el 1 de enero e incluye una asignación única para niños y adolescentes y la descentralización del Instituto Nacional de Rehabilitación.
3: Operación Trazador. El ministro del Interior, Carlos Negro, expresó su preocupación por la incidencia del dinero del narcotráfico en la política uruguaya, luego que fuera imputado un asesor de un edil nacionalista de la lista 250. El líder de ese sector, Jorge Gandini, negó cualquier vínculo directo con el investigado y rechazó que el local de cobranzas perteneciente a su esposa forme parte de un esquema de lavado de activos.
2: Nueva era. Este jueves a las 7 de la mañana de Uruguay, en Miyagi, Japón, la selección celeste dirigida por Diego Forlán enfrentará en amistoso al combinado nipón.
1: Bueno, comenzamos ya el desarrollo de las noticias. Las novedades llegan desde el Parlamento. Por allí nuestra compañera Juliana Perdomo. Buen mediodía, Juliana, bienvenida.
4: Sí, ¿qué tal, Vero? Buen mediodía para todos. Esta mañana se realizó un evento en el Salón de los Pasos Perdidos del Palacio Legislativo, un conversatorio por los 95 años de ANCAP, y allí habló la presidenta de la empresa pública, Cecilia San Román, y ustedes lo compartían en titulares. Hoy hay una importante reunión entre ANCAP con el Ministerio de Economía y también el Ministerio de Industrias para definir qué pasará con el precio de los combustibles en el mes de octubre. Estarán evaluando el contexto internacional y también la espalda que tiene ANCAP para no trasladarle el precio de los combustibles a los uruguayos. De todas maneras, estamos esperando los próximos días que se conozca el informe de precio de paridad de importación que toman en cuenta los ministerios para poder definir el precio de los combustibles, y recordando además que en el mes que corre, en el mes de septiembre, no hubo cambios en estos precios. Le consultamos a San Román acerca de las proyecciones de qué puede pasar en los próximos meses y se remitió a contestar que lo van evaluando mes a mes lo que sucede, por lo tanto hoy hay reunión con los técnicos. Sin embargo, compartió algunas cifras. ANCAP lleva de pérdida 120 millones de dólares por no trasladarle el precio de los combustibles a los uruguayos, pero lo compartimos.
5: La reunión de coordinación que hacemos mensualmente con los ministerios de Economía y con el Ministerio de Industria para evaluar cómo estamos viendo el horizonte, la proyección al futuro y, como hemos dicho siempre, tratando de tener el menor impacto en nuestra población y en su economía, pero sin llegar a horadar o dañar lo que son lo que es la salud de la empresa.
6: Teniendo en cuenta lo que ocurrió con el petróleo en el último mes, ¿cuáles son las proyecciones o de qué base se parte, por lo menos?
5: Bueno, tenemos un promedio, por lo que estuve mirando también en el día de hoy, que estamos con un Brent, un indicador bastante elevado, pero acá lo importante es ver la diferencia con el precio del combustible, del gasoil y la gasolina. Esos siguen estando muy elevados, así que esa es la parte más importante a mirar dentro de nuestros números, sobre todo lo que impacta a la población. Pero creo que seguimos teniendo suficiente suficientemente, suficiente solidez, robustez para seguir enfrentando esta situación muy volátil, pero hay que estarla mirando día a día.
7: Hasta el momento, ¿cuál es el monto que ha relegado ANCAP?
5: Y al cierre de septiembre estimamos 120 millones de dólares.
7: Bueno, y compartirles además que en el mismo evento estuvo presente la presidenta de UTE, Andrea Cabrera, quien se refirió al trabajo que vienen realizando en territorio las distintas cuadrillas para atender los destrozos que dejó el último temporal, que afectó principalmente el norte del país. El lunes pasado cuantificábamos los servicios afectados, que llegaban casi a los 36.000. De esa cifra, hoy quedan menos de 1.000 servicios por reponer. Se sigue trabajando con una cuadrilla de 350 personas atendiendo más que nada los daños por postes caídos, pero lo compartimos.
8: Nos afectó mucho en el departamento de Durazno y más al norte también en el departamento de Rivera. Venimos trabajando de manera importante, se han sumado cuadrillas de otras regionales, como solemos hacer en casos extremos. Ahora estábamos un poco chequeando la situación actual. Hay del orden de 350 personas en total abocados a restablecer los servicios y por los daños causados por el temporal. Como siempre, después nos van quedando las zonas más alejadas, las zonas de más difícil acceso. En este temporal puntualmente también hubo mucha caída de postes, tanto a nivel de media tensión como de baja tensión. Entonces, bueno, eso requiere ir lugar por lugar a reponer esos postes caídos. Tuvimos del entorno de 500 postes en las distintas zonas, pero bueno, se viene trabajando a buen ritmo y en tanto el tiempo lo permita, entendemos que ya hoy nos quedan menos de 1.000 clientes para reponer. Uh-huh. Entendemos que gran parte de esos clientes se van a reponer en el día de hoy, y los otros, los más complicados, bueno, capaz que nos llevan si 2 o 3 días para llegar y terminar con lo que es evento de temporal. Uh-huh.
7: Bueno, y para finalizar les comento que sigue la actividad aquí en el anexo del Palacio Legislativo. Está funcionando la comisión que recibió más temprano a la Cámara de Industrias, que se retiró sin brindar declaraciones. Ahora está la Unión de Exportadores y más tarde recibirán a Un Solo Uruguay. Así que los vamos a volver a convocar, si estamos dentro del horario del noticiero, para hablar acerca de la conflictividad del puerto de Montevideo.
1: Perfecto, Juliana, quedamos atentos entonces a cualquier novedad que surja desde allí, desde el Parlamento. Nos vamos ahora a otras noticias. El presidente de la República, Yamandú Orsi, se reunió en Nueva York con la Sociedad Americana y el Consejo de las Américas. Esto es en el marco de la Asamblea de ONU. Se espera su discurso ante los jefes de Estado y de Gobierno para este jueves.
9: Como es tradición, el presidente Yamandú Orsi se reunió con la American Society, organización sin fines de lucro dedicada al debate, diálogo y educación sobre asuntos políticos, económicos y culturales del continente americano. Establecida en 1965 por David Rockefeller, se organizan exposiciones de arte, conciertos de música y conferencias públicas. La American Society trabaja de manera conjunta con el Consejo de las Américas, enfocado a promover el libre comercio y los mercados abiertos en el hemisferio occidental. En Nueva York este miércoles están previstas reuniones de los representantes uruguayos con autoridades de Google, así como Urupavol, el organismo de integración internacional conformado por Uruguay, Paraguay y Bolivia, que se relanzó en junio de este año y que busca intensificar el intercambio comercial, cultural y científico, mejorar la navegabilidad de los ríos compartidos y potenciar la conectividad vial, ferroviaria y logística entre los 3 estados. Este miércoles cita del evento Compromiso Regional Santiago contra la Delincuencia Organizada Internacional, una reunión de jefes de Estado y de Gobierno en la que va a participar Uruguay. Está previsto, en tanto, que el presidente Orsi dé su discurso ante la Asamblea General este jueves, al tiempo que el viernes tendrá un encuentro con el secretario general de Naciones Unidas, Antonio Guterres.
0: Justamente de comercio, conectividad, el Ministerio de Trabajo y Seguridad Social presentará en el día de hoy una nueva propuesta sobre los principales puntos de diferencia entre el sindicato de Catugnasí y la empresa que dirige Terminal Cuenca del Plata, que son jornales asegurados y las partidas económicas.
10: el cierre que acabamos de realizar, diciéndole que vamos a hacer algunas consultas con otros integrantes del Poder Ejecutivo, a los efectos de mañana poder alcanzar una propuesta de acercamiento tanto a la empresa como al sindicato, de manera tal que nos permita mantener el ámbito de discusión y negociación abierta, dejar en suspenso las medidas que se venían realizando para propiciar esta discusión y volver el día viernes a una tripartita donde finalmente ver si allí alcanzamos el consenso. Hace referencia a los tres puntos de discordancia que son jornales asegurados y partidas económicas. Tiene que ver con eso, obviamente que no la puedo hacer público, primero porque está en consulta con el Poder Ejecutivo y segundo porque corresponde que sean los actores mismos ellos que puedan evaluar. No es tan fácil como a veces se puede estar viendo de afuera. Esto se resolvería de tal manera, los reclamos que comúnmente ustedes escuchan, bueno, tenía que tener mano dura. ¿Qué significa tener mano dura en una negociación? Acá hay diferencias entre una empresa y entre el gremio de los trabajadores en su sindicato. Lo que hay que hacer es propiciar y generar ámbitos de consenso. Son ellos los que tienen que llevar adelante después la tarea, la labor diaria, durante 5 años que duraría el convenio. Así que...
11: ¿Usted como ministro cómo reacciona, por ejemplo, cuando se dice que tiene que decretarse la esencialidad? ¿O que es insostenible esta postura por lo que dijo la Cámara de Empresarios ayer, las pérdidas que los transportistas de carga están señalando que están teniendo por día, $1,000,000 señalaron, por ejemplo, por el paro de ayer? Como ministro, ¿cómo reacciona ante los reclamos insistentes sobre que tiene que tomarse otra medida más allá de los servicios mínimos?
10: Trabajando. No hay otra forma de resolver un conflicto que no sea negociando, no encontramos otra manera.
1: Por el momento, el Sindicato Único Portuario mantiene el paro de 24 horas con asamblea fijado para el próximo jueves en los puertos de Montevideo y Nueva Palmira.
12: No, acuerdo no, pero creo que todos manifestamos el mismo interés por tratar de resolver el tema lo antes posible. Nadie es ajeno a toda conflictividad que se genera, pero bueno, cada uno poniendo de su parte lo mejor posible, por lo menos las ganas de querer resolverlo. Hoy no pudimos llegar a un acuerdo, seguramente mañana pueda venir alguna propuesta del Ministerio de Trabajo, así que estaremos expectantes, pero de nuestra parte el mayor interés para tratar de resolver esto.
11: ¿El intercambio qué plantearon ustedes, qué planteó la empresa?
12: En nuestro intercambio, lo mismo que hemos dicho siempre, para un convenio de 5 años es necesario profundizar en los beneficios que va a tener el convenio colectivo, de lo contrario tendríamos que estar hablando de un convenio más corto en el tiempo. Eso no le sirve a la empresa, no lo quiere, ya lo ha manifestado. Bueno, entonces tendremos que abordar un poco más, un esfuerzo más en tratar de mejorar los beneficios para el convenio colectivo para que la empresa pueda tener su convenio de 5 años.
13: ¿Se mantiene el paro el jueves?
12: Por ahora se mantiene la asamblea general con todos los trabajadores, tanto en Montevideo como en Palmira. Veremos cómo se transcurren las próximas horas.
0: Además de las dos partes involucradas que están en la negociación, hay otros sectores que reciben también el efecto de este conflicto. La Intergremial de Transporte Profesional de Carga Terrestre del Uruguay indica que están siendo rehenes de la situación y por tanto se reunirán este miércoles con el ministro de Economía y Finanzas buscando avances en este conflicto en el puerto que les ha generado importantes pérdidas, según dijeron.
14: Esta fase de conflicto en realidad se viene dando desde marzo y venimos del año pasado. Este año se perdieron más de 40 días de trabajo en todas las paralizaciones y como tú decías, $1,000,000 porque pararon todas las terminales y todos los puertos del país el día lunes. Entonces hablamos de que TCP solamente parada totalmente, que representa el 70% de los contenedores del puerto, representa alrededor de entre $400,000 y $500,000. Y bueno, esa cifra obviamente si paran toda la actividad portuaria del país se amplifica.
1: Bien, ahí está. Lo que le están pidiendo al gobierno es una solución.
14: Claro, nosotros pedimos como parte interesada, digamos, como tercera parte, como uno de los usuarios principales, junto con nuestros clientes, exportadores e importadores, de cuya fuente de trabajo, digamos, somos también parte, le estamos pidiendo que haya una solución. Hasta ahora han habido paliativos, como el tema de los servicios mínimos, se había hablado de la esencialidad, pero bueno, necesitaríamos que este conflicto en realidad, lo ideal sería que termine cuanto antes, poder trabajar con normalidad, que toda la actividad del país, productiva, que depende mucho, es muy importante, de comercio exterior para el Uruguay, logre finalizar esto para trabajar con normalidad. Nosotros no somos ni parte del sindicato ni parte de la empresa, no estamos en los pies de la empresa. Nosotros lo que necesitamos es que si este conflicto se va a extender, como se planteó con los servicios mínimos, haya una base de servicio que se pueda cumplir. ¿Qué hace el servicio mínimo, por ejemplo, de lo que se, ahora, el que se genera ahora? Es que nosotros por lo menos podemos seguir generando ingresos y no paralizamos del todo. Nosotros también tenemos que pagar sueldos, nosotros también tenemos que pagar seguros, tenemos que pagar patente, lo pagamos el lunes, vencía la patente, tuvimos que pagarla y de repente tuvimos ingresos menguados. Es decir, nosotros de esta manera por lo menos generamos. Lo que sí igual no logramos zafar son los sobrecostos.
1: El senador del Frente Amplio, Gustavo González, defendió el derecho que tienen los trabajadores a llevar adelante un conflicto. Reclamó que al tiempo que se habla de los perjuicios que causa este paro, se le explique a la gente cuáles son las condiciones laborales y también el salario que perciben los empleados de Terminal Cuenca del Plata.
13: Se habla de los trabajadores, por ejemplo, se dijo, los trabajadores ganan mucho, lo decataron a ti. Una mentira. Hay gente que gana 130 mil pesos y hay gente que gana 40 mil. Ahora, le dicen a la gente que, por ejemplo, un trabajador decataron a ti solo tiene asegurado 14 jornales y no puede entrar a otro trabajo, porque la patronal lo llama este lunes y lo llama el otro jueves. Entonces vos no puedes tener otro trabajo y gana 40 mil pesos por mes. Eso no se lo dice nadie. Vayan con esto frío arriba a una grúa. Eso tampoco se lo dice nadie. Está viendo un estudio ahora de la UDELAR que se va a denunciar todas las situaciones de trabajo. Yo le quiero decir, acá obviamente hay una ofensiva del capital contra los trabajadores. Por ejemplo, pretender que una huelga no perjudique es ser imbécil. Y miren, si a mí me demuestra alguien, algún sociólogo o todos los politólogos que hay en este país ahora, me demuestra que algún sector trabajador de la industria ha ganado algo sin lucha, lo felicito.
0: Vamos a otros asuntos. La Junta Departamental de Soriano aprobó por unanimidad la solicitud de intervención del Tribunal de Cuentas presentada por los ediles del Frente Amplio para que se examine la gestión de la comuna entre julio de 2021 y julio de 2026 y en particular los gastos en talleres mecánicos.
15: En la sesión de la Junta Departamental de Soriano esta semana, el Cuerpo de Ediles aprobó por unanimidad de 31 votos la solicitud del Frente Amplio para que el Tribunal de Cuentas de la República intervenga y audite en la Intendencia Departamental. Pese al consenso de la votación, el debate en sala estuvo cargado de acusaciones cruzadas, discusiones reglamentarias y momentos de alta tensión entre oficialismo y oposición. A la hora de fundamentar el acompañamiento a la solicitud del Frente Amplio, el Partido Nacional aludió a la transparencia.
16: Para el Tribunal de Cuentas va a ser muy sencillo, porque lo único que tiene que hacer es mandar un mensaje, hacer una llamada al personal que tienen permanentemente los 365 días en esta intendencia como en todas las demás y decirle a su funcionario: páseme el informe que le voy a solicitar, y pasarle exactamente ese informe para que les informen los empleados que tienen aquí, dos aquí en esta intendencia, permanentemente auditando todo lo que se hace.
17: Por tanto, vamos a acompañar la solicitud de intervención del tribunal por un tema meramente de transparencia y no por otro motivo.
15: Por su parte, el Partido Colorado también se manifestó, basándose en el rol de contralor del legislativo.
18: Porque nosotros no estamos acá para proteger a ningún gobierno ni para condenarlo anticipadamente. Estamos acá para cumplir nuestra función de contralor y defender el correcto manejo de los recursos de los sorianenses.
15: Pero el momento más tenso de la noche ocurrió cuando intervino el edil Damián Alonso del Frente Amplio, quien aludió al nacionalista Raúl Bruno por supuestas vinculaciones con un taller mecánico.
19: Una investigación periodística tiene vinculación con uno de los talleres mecánicos.
20: Total,
19: con...
20: fuera de tema, señor edil. A obligar a cortarle la palabra.
15: En esos momentos, desde sus bancas a viva voz, intervinieron los ediles Novales y Bruno, generándose un duro cruce con Alonso.
21: No me señale con el dedo, no se ha atrevido.
20: Señor edil, por favor.
15: Desde Soriano, Noticias 5, Carlos Hornos.
1: Vamos ahora con novedades que llegan desde el Parlamento, porque solo con los votos del Frente Amplio el Senado dio la sanción definitiva al proyecto de rendición de cuentas, el texto que no tuvo modificaciones tal como se había anunciado respecto al texto aprobado en la Cámara de Diputados. Entrará en vigencia el 1 de enero e incluye, entre otras cosas, la asignación única para niños y adolescentes y también la descentralización del Instituto Nacional de Rehabilitación. El proyecto se aprobó en general en los primeros minutos del martes y tras unas horas de receso, la votación del articulado culminó a las 20:40 horas.
2: Está bueno que aún en la tremenda discrepancia de no votar una rendición de cuentas y de no abrir la discusión en el Senado, darnos esta tarea democrática de debatir, de intercambiar y de escucharnos.
3: También quería agradecer la buena voluntad que hemos tenido en el día de hoy de parte tanto de los coordinadores del Partido Nacional y del Partido Colorado, que nos permitieron hoy tener relativamente una buena jornada.
22: Bueno, creo que otra vez la Casa de la Democracia se puede enorgullecer de la historia de sus partidos. Votamos el artículo primero.
23: 29.
24: 5, no.
22: 17 en 29, afirmativo. Muy buenas noches.
1: Los 312 artículos fueron tratados en bloques y recibieron solo el visto bueno de los 17 legisladores del Frente Amplio, que desestimaron introducir los cambios y aditivos propuestos por blancos y colorados. Por esto, el texto no regresará a diputados y solo resta su promulgación por parte del Poder Ejecutivo para entrar en vigencia el próximo 1 de enero. La ley incluye un incremento presupuestal de 193 millones de pesos para los dispositivos de atención del programa Calle, la unificación del sistema de transferencias para la infancia y la adolescencia, mediante la asignación única, a la que además se destinan 31 millones de dólares para el aumento de las prestaciones, y la transformación del Instituto Nacional de Rehabilitación en un servicio descentralizado.
0: Y se está desarrollando la 81ª Asamblea de las Naciones Unidas. Allí han hablado distintos mandatarios. En este momento está hablando Javier Milei de Argentina. Vamos a escuchar.
25: La libertad. Tenemos los minerales críticos, la energía, el talento y la capacidad para competir en cada eslabón de esa cadena de valor. Y queremos ser el lugar más competitivo del mundo para desarrollarla, con un marco jurídico de vanguardia, el compromiso de no regular de manera preventiva, responsabilidad limitada para las empresas que operen con agentes de IA y beneficios fiscales. Porque la inteligencia artificial no es un asunto geopolíticamente neutral. Es necesario que sea Occidente quien lidera el desarrollo de la tecnología para asegurarnos que sea acorde a nuestros valores fundamentales libertarios, como son el respeto a la vida, la libertad y la propiedad privada y la noción de dignidad humana. En eso compartimos plenamente la visión del presidente Trump. Señor presidente, vivimos uno de esos extraños momentos de la historia en los que un mundo comienza a desaparecer antes que el siguiente haya terminado de nacer. Son momentos peligrosos, pero también son momentos extraordinarios, porque durante los largos periodos de estabilidad, las naciones administran el mundo que heredaron. En los periodos de transformación, algunos tienen la oportunidad de construir el mundo que vendrá. La Argentina quiere ser una de ellas. Seguiremos formando parte de los foros multilaterales, de buena fe, porque hay problemas que requieren trabajo conjunto, pero no confundimos cooperación con subordinación. Creemos en las alianzas y antes que nada en las naciones. La Argentina habla de esto con la experiencia de quien conoce sus propios errores. Conocemos el costo del aislamiento, conocemos el costo de destruir una moneda, conocemos el costo de convertir al Estado en un obstáculo permanente para la iniciativa humana. Durante un siglo ensayamos casi toda
0: la... El presidente argentino Milei va a continuar su discurso. Tocó un tema que es la inteligencia artificial. Lo han abarcado desde el secretario general de las Naciones Unidas. En adelante, casi todos los presidentes, seguramente el nuestro también, lo haga en el día de mañana. Y además, sobre este asunto, hay un importante encuentro entre Xi Jinping de China y Donald Trump de Estados Unidos, donde la inteligencia artificial es uno de los temas donde ellos además han marcado una postura concreta, que es no controlarla por parte, no ponerle cortapisas, y bueno, eso tiene efectos a nivel mundial.
1: Hacemos una pausa, les contamos y actualizamos la temperatura, 13 grados a esta hora, nos faltan unos pocos grados para llegar a la máxima prevista por Inumet, pero hay un poquito más de presencia de sol que hoy sobre las 12, ¿eh? De todas maneras, cielo nuboso, la máxima prevista para el sur 17, la más alta en el norte 17. 19 grados. Pausa cortita. A la vuelta, más noticias en esta segunda edición.

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6: Seguimos compartiendo informaciones. El ministro del Interior, Carlos Negro, expresó su preocupación por la incidencia del dinero del narcotráfico en la política regional y también en la uruguaya. Esto tras los resultados de la operación Trazador, donde el jerarca evitó hacer referencias a los vínculos entre el condenado y un edil del Partido Nacional en Montevideo. Vamos a escucharlo.
7: La preocupación del narcotráfico, la incidencia que tiene el narcotráfico, el dinero producto del narcotráfico en las estructuras de un país, en las estructuras políticas, pero también económicas de un país. Toda la problemática que genera el lavado de dinero como distorsión de un sistema económico en el país, en la región y en el mundo. Por supuesto que preocupa al Ministerio del Interior porque no se trata solamente de incautar, no se trata solamente de meter presas a las personas, es también pensar que las personas que van presas algún día salen. Y lo que nosotros nos proponemos es que cuando salgan no tengan un peso. Entonces ahí también está la labor de la investigación y el Ministerio del Interior. Una investigación que, como todas las que tienen o las que conciernen a los fenómenos de narcotráfico y lavado de activos, son muy complejas. Llevan tiempo, en algunos casos más, en otros menos, pero que llevan tiempo y que hay que esperar pacientemente a que la investigación vaya arrojando los resultados que esperemos que arroje. Por lo demás, que responda quien tenga que responder.
8: El director de la Administración Nacional de Puertos y ex legislador del Partido Nacional, Jorge Gandini, aseguró en conferencia de prensa en la pasada jornada que no tiene nada que ocultar y señaló que el hombre condenado, en este caso, el ex asesor de un edil de su sector, era cliente del local de pagos propiedad de su esposa, pero que sus movimientos eran de pago de recibos de BPS y de GI.
9: La detención de Pablo Leiva, asesor de un edil del sector de Jorge Gandini, en el marco de la operación Trazador, que incautó más de 260 kilos de drogas, dinero en importantes cantidades y armas, llevó a la policía y fiscalía a ampliar el radio de investigación. Se busca establecer ahora si un local de cobranzas ubicado en la zona de Villa Española, cercana al domicilio de los Leiva y propiedad de la esposa de Gandini, era utilizada dentro de un esquema de lavado de activos. Esta hipótesis surge de los chats entre los detenidos que ahora analiza Policía Científica. Este martes, el líder de la lista 250 del Partido Nacional brindó una conferencia de prensa donde señaló que el comercio de su esposa es un local de pagos y cobros, actividades menores legales y un cambio.
10: No tenemos nada que ocultar. Conocimos esta referencia por la prensa y nos pusimos en contacto con los empleados del local que conocen a esta persona, a la que fue condenada por lavado de activos. La conocen como cliente desde hace al menos 2 años y medio, es vecino del lugar, cliente habitual de la zona, y concurre al local no a cambiar dólares ni pesos, no a hacer ninguna otra operación que no sea la de pagar, no todos los meses, pero habitualmente, 2 recibos del Banco de Previsión Social correspondientes a 2 pequeñas empresas constructoras.
9: Gandini, que se presentó solo en la comparecencia, aseguró que se trata de una situación molesta y que todas las actividades quedan registradas.
10: Quiero decir que no tenemos noticias de ninguna naturaleza de que estemos investigados por la justicia, de ninguna naturaleza. Esto ya tiene varios días. Pero también quiero decir que nos ponemos a entera disposición de la Fiscalía.
9: El dirigente fue consultado sobre el pago en efectivo de facturas de alto valor, con billete de 100 y 200 pesos.
10: Sí, dicen que sí, que entre lo que pagaba, alguna parte eran billetes de 100, de 200, y que habitualmente le pedían dinero cuando se quedaban sin cambio, porque la central no se los mandaba. También lo hacían otras cajeras que no eran de este lugar.
9: Respecto al condenado Pablo Leiva, Gandini aseguró que él no lo conoce, sí remarcó su vínculo con el edil Gonzalo Gómez, quien se encuentra de viaje en China.
10: Lo único que hay es una especulación que llega a mí, porque tengo interés, porque soy un sujeto de interés político y supongo que periodístico.
6: La justicia dejó al descubierto una organización dedicada a vender terrenos en Punta Negra, comprados con documentos falsos. El caso tiene ya 2 imputados y 2 condenados. Se espera ahora la detención del dueño de una inmobiliaria del Piriápolis, que se encuentra justamente de vacaciones en Brasil.
5: La jueza del crimen organizado, Giovanet Olivera, imputó a 2 personas y condenó a otras 2... por integrar una organización dedicada a la venta de terrenos con papeles falsos en Punta Negra, en el departamento de Maldonado, según informó este miércoles el diario El País. La fiscalía sospecha que la banda está integrada por 4 personas más, para las que ya se libró la orden de detención. Un 5º participante, en tanto, ya falleció. El caso comenzó a raíz de una investigación administrativa dispuesta por la Intendencia de Maldonado en junio del año 2019... Utilizando un poder falsificado, los integrantes de esta organización actuaban ficticiamente en nombre de sus propietarios y se vendían el terreno entre ellos. Posteriormente vendían el terreno a terceros compradores de buena fe, obteniendo miles de dólares de ganancia. Para eso utilizaban una inmobiliaria de Piriápolis. El dueño de esta inmobiliaria está requerido, según su defensa, está de vacaciones en Río de Janeiro y volverá este domingo. También están requeridas su esposa, su suegra y una escribana. Los 2 protagonistas centrales de esta maniobra quedaron bajo arresto domiciliario e irán a juicio oral. Uno de ellos trabajaba en la inmobiliaria utilizada para la maniobra. El otro fue el encargado de facilitar el poder del escribano fallecido. Las otras 2 personas que comparecieron por este caso solo participaron en algunos negocios de la maniobra y ambos alcanzaron un acuerdo abreviado con la fiscalía.
8: Bueno, fue analizado a nivel parlamentario en el seno de la Comisión de Ambiente el informe de la Comisión Andina de Fomento sobre el impacto y los eventuales riesgos ambientales y sociales que generaría la iniciativa que tiene que ver con la represa de Casupá.
11: Ahora la Comisión Andina de Fomento, la CAF, que es un banco en definitiva que es el que va a financiar esta obra, le puso condiciones al gobierno por un alto riesgo de impacto ambiental y social. O sea, cuando se firmó el contrato esto no existía. Ahora esto existe, por lo tanto el gobierno va a tener que cumplir en 8 ítems con algunas condiciones que pone. Más allá de que haya adelantado algunos pagos este banco de fomento, ¿no? Entonces nosotros creemos que acá lo que se está ratificando es lo que hemos sostenido en los últimos tiempos, que justamente hay un impacto en primer lugar social para todas esas personas que hoy van a ver afectada fundamentalmente su economía, y también un impacto ambiental. con el bosque nativo que se sumerge, con el tema de la forestación que va a terminar, según los estudios de la propia Facultad de Ingeniería, generando cianobacterias, con el tema de una cuenca del río Santa Lucía que ya está más que caduca y se sigue insistiendo sobre la misma, en vez de haber recorrido el camino de la segunda fuente de agua potable, como es la del Río de la Plata, que cualquier país en el mundo la quiere tener.
12: Pero ya está dado, ¿no? De hecho, ya el Uruguay ya ha ejecutado casi 10 millones de dólares, ha habido dos entregas por parte de la CAF. Esto que ahora ha tomado estado público es una cosa que nosotros ya sabíamos que iba a suceder y no se aparta para nada, encaja perfectamente con las previsiones ambientales y sociales que ya tiene la normativa uruguaya. O sea, lo que vamos a hacer es básicamente cumplir con nuestra propia normativa.

0: que seguramente haya que apropiar, habrá que indemnizar a los propietarios de esos campos, y así con todas las cosas, ¿no? ¿Verdad? Obviamente todas las cosas sociales, que son lo que me estás preguntando, pero también todos los impactos ambientales.
1: El presidente Donald Trump de Estados Unidos y la presidenta encargada de Venezuela, Delcy Rodríguez, se reunieron a puertas cerradas en Nueva York. Fue el primer encuentro bilateral entre los mandatarios de estos dos países en más de una década.
2: El presidente de Estados Unidos, Donald Trump, y la presidenta interina de Venezuela, Delcy Rodríguez, se reunieron por primera vez el martes en Nueva York, en un acercamiento sin precedentes entre Washington y Caracas. El encuentro tuvo lugar en el Hotel Lot New York Palace, durante una recepción ofrecida por Trump a líderes extranjeros en el marco de la Semana de Alto Nivel de la Asamblea General de la ONU. La reunión se desarrolló a puerta cerrada y sin acceso de la prensa. Se trató del primer encuentro entre un presidente de Estados Unidos y un gobernante venezolano, desde la breve charla mantenida entre Barack Obama y Nicolás Maduro en la Cumbre de las Américas de 2015 en Panamá. La presidenta interina de Venezuela se refirió al encuentro en sus redes sociales, donde calificó la reunión como de histórica y afirmó que ambos abordaron asuntos de cooperación estratégica. El hotel donde se produjo el encuentro está a menos de 15 kilómetros de la cárcel de Brooklyn, donde permanece detenido Nicolás Maduro desde que fue capturado por fuerzas estadounidenses en enero pasado y sustituido por Rodríguez como mandataria interina.
3: En España, una anciana de 87 años fue obligada a abandonar la casa donde vive desde el año 1956, luego que un fondo buitre comprara esa propiedad y la obligara a desalojarla. El caso Mari Carmen conmueve a la sociedad española y también moviliza a miles de personas.
4: Son imágenes de Mari Carmen, la anciana de 87 años, que este miércoles ha sido desahuciada en Madrid. En una camilla y arropada por manifestantes, la mujer ha dejado el que fuera su domicilio durante los últimos 70 años, a pesar de las protestas de activistas del Sindicato de Inquilinas de Madrid. Una jornada en la que se han vivido momentos de tensión entre policías y manifestantes. La Comisión Judicial ha ejecutado el desahucio después de que Urba Gestión, propiedad del inmueble, haya rechazado las propuestas presentadas para aplazarlo.
5: Hay un escrito en el juzgado pendiente de resolver en el que solicitábamos la suspensión. Han dicho que les da exactamente lo mismo. Hemos alegado razones humanitarias y también les da exactamente lo mismo.
4: Una de las propuestas contemplaba que Mari Carmen siguiera abonando los 500 euros mensuales que paga actualmente de alquiler y que una escritora que ha preferido mantener su identidad en el anonimato cubriera la diferencia hasta alcanzar los 2.650 euros mensuales que reclama la propiedad. Un desahucio que ha despertado duras críticas en plena crisis de vivienda.
6: Hay fuerzas políticas que han decidido convertir la vivienda en un negocio, en un elemento de especulación. Y puede que sea legal, pero desde luego yo quiero decir claramente que no es legítimo.
7: Pues es una vergüenza y es intolerable. Es intolerable que en España sigan pasando estas cosas. Y esto tiene nombres y apellidos. Tres veces esta Cámara, tres veces ha tumbado la moratoria antidesahucios. El Partido Popular, Vox y Junts han tumbado la legislación para impedir que esto pase.
4: Tras retirar a los activistas que estaban sentados delante del portal del edificio, los agentes han procedido a abrir con mazas la puerta para acceder al inmueble y así permitir que la Comisión Judicial ejecutara el desahucio.
8: El ático de Ayuso para Mari Carmen. El ático de Ayuso para Mari Carmen.
1: Hacemos una muy breve pausa y llega todo el deporte después de la misma.

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6: ¿Qué tal? ¿Cómo están? Buen mediodía para todos. Nueva jornada con medallas para la delegación uruguaya en los Juegos Odesur. Hace instantes acaba de terminar el partido de fútbol femenino entre la Celeste y Paraguay. Uruguay terminó imponiéndose por penales luego de empate 1-1 en los 90 minutos. Pero hoy temprano la jornada comenzó con distinciones para el atletismo. Valentín Soca ya se colgó la medalla de oro y sobre eso vamos a profundizar justamente con Camila Antoñaza, nuestra compañera que está en Santa Fe, donde se dio esta carrera que ayer celebró el Día del Maestro e imagino que hoy está festejando justamente esta medalla para la delegación celeste. Cami, buen mediodía, ¿cómo te va?
7: Buen mediodía, Dieguito, a todos los compañeros que están por allí también, con buenas noticias, como vos mencionabas recién, a nivel de atletismo, porque Valentín Soca se quedó con la de oro en 1500 metros, en una muy buena corrida para él, donde también logró sacar buena ventaja, sobre todo en los últimos 500, 600 metros, sacó ventaja sobre el segundo, así que tranquilamente llegó a la meta, primero, campeón suramericano. Recordamos además que tanto él como Catrofe, con este oro, han clasificado de forma directa para los Panamericanos de Lima del año que viene, en 2027. Así que muy buenas noticias respecto al atletismo. Además, vos mencionabas también el bronce del fútbol femenino en el día de hoy, en donde va a finalizar el fútbol en estos Juegos Odesur. Y acá estamos en donde se va a disputar las competencias de remo coastal. Aquí está un poco atrasado el tema por el viento. El mismo canotaje también que se iba a realizar quedó para la tarde. Esto iba a comenzar cerca de las 9 de la mañana y recién finalizó la primer corrida, que era en femenino individual, donde no llegamos a la final, quien competía Tatiana Seijas para Uruguay. Ahora va a comenzar Mauricio López en individual masculino, en esta disciplina, que después podemos profundizar un poco en el programa también sobre qué se trata o las diferencias también con el remo tradicional, pero que por ahora viene lento, está todo atrasado por el viento, la cantidad de viento que hay y las condiciones meteorológicas, así que también en las próximas horas vamos a tener novedades aquí y esperemos también alguna medalla en esta disciplina. El atletismo además continúa en la tarde, donde va a estar participando, por ejemplo, María Pía Fernández, también una de las atletas distinguidas que tenemos en la delegación.
6: Muy bien, Cami, muy completa toda la información. Vamos a profundizar en un rato a partir de la 1 de la tarde en Deporte 5. Más expectativas, por supuesto, de lo que pueda ocurrir en el atletismo y en otras disciplinas como el caso del remo, que vos estabas allí. Te volvemos a contactar en un rato y estamos al pendiente de todas tus novedades. Muy bien, allí estaba entonces Camila Antoñaza, nuestra compañera. Vamos a escuchar ahora a Valentín Soca, que charló justamente con el equipo de Canal 5 a propósito de esta medalla de oro.
8: Pero contento de comenzar con el pie derecho estos Juegos Sudamericanos, así que nada, feliz.
7: ¿Por qué crees que te quedaste con este oro?
8: Bueno, por todo el trabajo, la preparación que venimos haciendo, y después creo que hice un buen planteamiento de carrera, así que eso fue fundamental para obtener la medalla de oro hoy.
7: ¿Cómo lo tenés preparado pensando en la recuperación rápida para lo que se viene ahora en estos días?
8: Nada, ahora toca rodar un poquito, porque cuando uno corre este tipo de pruebas queda lleno, o sea, lo voy a decir en términos muy criollo nomás, ácido láctico, entonces hay que lavar un poquito, después masaje de drenaje, y nada, con eso intentar recuperar para mañana ya, para 5.000.
7: ¿Qué se viene después de Oso de Sur?
8: Después de lo de Sur, bueno, va a ser la temporada de cross. Yo soy estudiante atleta en Estados Unidos, entonces tengo un par de cross ahí en la NCAA, y luego preparar mi debut en media maratón en enero, si Dios quiere. Así que nada.
7: ¿Para quién va esta medalla?
8: Para toda mi familia, mi entrenador, al comité que está apostando mucho por mí, y a la confederación. Así que nada, agradecido y dedicado a ellos este triunfo.
6: También en Santa Fe se desarrolló esta mañana la final de salto alto masculino con la presencia del uruguayo Sebastián Danners, quien terminó en el quinto lugar.
9: Una puerta.
6: Se terminó, bueno, de esta manera la actuación para el uruguayo, que había tenido un comienzo de año complicado, según declaró, bueno, en la entrevista que tuvo justamente con el equipo de Canal 5. Además, Danners en este caso, bueno, pudo de alguna manera reivindicarse de lo que había sido ese primer semestre del año complejo para él. Terminó saltando 2.08, no saltó en lo que fue la barrera de 2.11, pero terminó de todas maneras en el quinto lugar. Así fue que cerró entonces su actuación en estos Juegos Suramericanos en la sede Atletismo Card, allí en Santa Fe, donde compitió en la final de salto alto masculino. Pasamos al fútbol femenino ahora. Hace instantes Uruguay terminó ganándole por penales a Paraguay y logró sumar una nueva medalla a la delegación uruguaya. Va una más para el medallero celeste, a propósito en este caso del fútbol femenino, donde Uruguay se enfrentaba a Paraguay en uno de los encuentros definitorios justamente para saber quién se llevaba una presea. Bueno, esta cayó del lado uruguayo, producto de lo que fue un empate en los 90 minutos y una victoria posterior en penales para este equipo del seleccionado nacional. Erika Vidiela es la autora del primer gol. Allí la ven ustedes, la definición de la número 17. De pierna zurda, un buen remate, saca al minuto 22 de partido. En la primera parte Uruguay comenzaba a sacar ventaja y realmente la arquera paraguaya fue la responsable de que no se ampliara la diferencia. Sin embargo, al minuto 73, la arquera uruguaya comete este error. Allí la ven. Y el árbitro peruano termina sancionando falta de Juli Moseico a Vareiro. Allí la encargada es la figura del partido, que fue la arquera de Paraguay, que por si fuera poco se encargó también de la ejecución. Tamara Amarilla, la golera, convirtió el 1-1 definitivo en los 90. La historia se fue a los penales y allí Uruguay terminó sacando diferencias. 4-2 ganó la celeste. Medalla de bronce para Uruguay. Suma una más. Y ya van más de 400 a nivel histórico en los Juegos Suramericanos. 12 en esta edición son de oro. Por supuesto, la más reciente, la de Valentín Soca.
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6: Y la selección masculina de mayores, también en fútbol en este caso, se prepara para lo que será el amistoso. La jornada de mañana ante Japón a las 7.05 comienza ese encuentro. Diego Forlán cuenta con los 24 futbolistas, están a disposición todos a la espera de la llegada de Emiliano Martínez, el último convocado producto de la ausencia por lesión de Federico Valverde. Esto dijo el entrenador en la antesala a este encuentro.
10: Las características obviamente depende mucho de la calidad de jugadores que hay, y la verdad que tenemos jugadores de mucha variedad, de mucho pie, buen pie, goleadores, defensivamente buenos, así que la verdad que en ese sentido nos sentimos afortunados por tener una buena variedad de jugadores de primerísimo nivel. Japón es una selección con grandísimos jugadores de muchísima calidad, algunos jugando acá en Japón y muchos en Europa, ya teniendo muchos jugadores de buen nivel internacional, así que sabemos que el partido mañana va a ser difícil, como ha sido siempre los partidos que en lo personal he tenido oportunidad de jugar contra Japón, así que sabemos que va a ser un lindo partido, la gente va a acompañar, el estadio va a estar lleno, así que creo que un partido de primerísimo nivel. esa obligación que tenemos los uruguayos de llevar a la selección al nivel que sabemos que tiene que estar, y eso es lo más importante, así que obviamente que ganar es lo que más disfrutamos y más nos gusta.
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11: 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Dólar y Brow, 39.35, 40.75. Dólar interbancario billete, 40.052. Peso argentino, 002.020. Real, 6.90.860. Euro billete, 43.56, 48.36. Unidad indexada, 6.468.
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0: Bueno, y en estos días de inicio de primavera sigue frío, 13 grados es lo que tenemos en este momento en el sur, máximas previstas de 17, vamos a ver si se llega, para el norte 19, 17, 16, perdón, para el este, y en el oeste 18 grados, algo nuboso, nuboso en todo el territorio nacional, y mañana las mínimas, según prevé Inumet, van a estar por encima de los 8 grados a nivel nacional.
1: Ya hay temperaturas más agradables en el día de mañana. Bueno, hasta aquí esta segunda edición de Noticias 5. Gracias por acompañarnos. Quedan en pantalla las claves. Que pasen bien.
0: Que pasen lindo.
2: Números rojos. Desde el inicio del conflicto en Medio Oriente, ANCAP perdió 120 millones de dólares, amortiguando la diferencia de costos con el precio de los combustibles. La empresa estatal se reunirá con los ministerios de Economía e Industria para analizar el escenario de cara al mes de octubre.
3: Sobre la mesa, el Ministerio de Trabajo presenta hoy una nueva iniciativa de acuerdo en el conflicto que mantienen los trabajadores portuarios con la empresa Katum Nasi. Se espera que las partes retomen el diálogo este viernes tras evaluar la propuesta.
2: Rendición de cuentas. Solo con los votos del Frente Amplio, el Senado dio sanción definitiva al proyecto del Poder Ejecutivo. El texto, que no tuvo modificaciones respecto al aprobado en diputados, entrará en vigencia el 1 de enero e incluye una asignación única para niños y adolescentes y la descentralización del Instituto Nacional de Rehabilitación.
3: Operación Trazador. El ministro del Interior, Carlos Negro, expresó su preocupación por la incidencia del dinero del narcotráfico en la política uruguaya luego que fuera imputado un asesor de un edil nacionalista de la lista 250. El líder de ese sector, Jorge Gandini, negó cualquier vínculo directo con el investigado y rechazó que el local de cobranzas perteneciente a su esposa forme parte de un esquema de lavado de activos.
2: Nueva era. Este jueves a las 7 de la mañana de Uruguay en Miyagi, Japón, la selección celeste dirigida por Diego Forlán, enfrentará en amistoso al combinado nipón.
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0: 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Gracias.
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14: Qué buenas noticias en ese sentido.
15: Parece que va a ser un fin de semana disfrutable en el marco del inicio de esta primavera. Bueno, hay muchas noticias para contarles, buenas noticias que vienen de los Juegos Odesur, con nuevas medallas de oro para Uruguay. Nuestros compañeros ya nos van a traer toda la información en esta transmisión que Canal 5 está haciendo especial, en vivo, en gran parte del día de estos Juegos para nuestro país. Además, también les contamos que a esta hora todavía negocian en el Ministerio de Trabajo los trabajadores, los representantes empresariales y el Estado en el conflicto del puerto de Montevideo. Hoy parece ser que va a ser una jornada clave y allí están nuestros compañeros trabajando. En instantes les traemos toda la información en vivo.
14: Y noticias también que llegan de Nueva York. El ámbito de la Asamblea General de la ONU mañana va a ofrecer su discurso el presidente de la República, Yaman Duorsi, apuntando a Uruguay como polo de inversiones, como país de diálogo y también como defensor del multilateralismo. Algunas de las noticias que tenemos para ustedes, vamos a compartirlas con las claves del día.
16: Medidas por el Niño. El Sistema Nacional de Emergencias anunció la instalación en Durazno de un polo regional que descentralizará y reforzará la capacidad de respuesta ante los efectos del fenómeno de El Niño. Este centro reforzará la disponibilidad de insumos básicos de respuesta y asistencia ante posibles desplazamientos de población. Situación de calle. Uno de los factores que más incide en la sensación de inseguridad está vinculado a las personas en situación de calle, aseguró el ministro del Interior, Carlos Negro. Advirtió que cuando se levante la emergencia por frío, comenzará a aplicarse la ley de faltas y quienes vivan en la vía pública serán conducidos ante la justicia. Discurso. El presidente Yamandú Orsi expondrá mañana ante la Asamblea General de las Naciones Unidas en Nueva York. Se espera que el mandatario reafirme la postura histórica de Uruguay en defensa del multilateralismo, que resalte el rol del país como polo de inversiones y que busque tender puentes de integración regional y diálogo energético con bloques como la Unión Europea y la India. Más medallas. Uruguay obtuvo hoy dos nuevas medallas de oro en los Juegos Odesur 2026. Valentín Soca ganó la prueba de 1.500 metros llanos, mientras que la dupla conformada por Zoe Acosta y Romina Cetraro se llevaron la presea dorada en remo costal. Tenaz defensa. El presidente argentino Javier Milei aprovechó su discurso en Naciones Unidas para defender a Israel y Estados Unidos y ser crítico con Irán. También cuestionó el papel de la ONU en la pandemia por el coronavirus y el fracaso en resolver los conflictos bélicos. Les decíamos que esta es una jornada clave en el marco del conflicto del puerto. Allí está trabajando Gustavo Isulfo, a quien ya le pedimos un adelanto en el marco de la presentación de los móviles. Buenas tardes, Gustavo.
17: ¿Qué tal, Lorena? Buenas tardes para todos. Sí, se vive en horas clave en búsqueda de una solución para el conflicto del puerto por la renovación del convenio colectivo. Hoy hubo una importante reunión en el Ministerio de Trabajo. Allí se entregó una propuesta a ambas partes que están considerando en estos momentos. Ese será el contenido de lo que estaremos desarrollando apenas en un par de minutos.
16: Bien, Gustavo, muchas gracias. Saludamos ahora a Emilio Rodríguez, está en Atlántida, en el inicio del Foro de Economía Creativa, para que nos cuente un poquito más, es que lo saludamos esta tarde.
18: ¿Qué tal, compañeros? Sí, nos encontramos en el espacio Dínamo, en el corazón de Atlántida, lugar ícono para este tipo de eventos, donde hace instantes nada más, con la presencia de la ministra de Industria y también referentes de la Dirección Nacional de Educación, también Relaciones Exteriores, el gobierno de Canelones, se dio la apertura de este foro que obviamente tiene como principal objetivo la creación, la innovación y también los contenidos que se pueden realizar a partir de lo que pueda ser este foro y también los conversatorios que aquí se van a dar. En unos instantes vamos a estar con todo lo que sucede aquí desde el Espacio Dínamo.
16: Ahora se presenta en Tacuarembó el proyecto de la Universidad de la Educación, Roberto Vasconcellos. Está en la cobertura. Roberto, buenas tardes.
19: Buenas tardes, compañeros. Exactamente, dentro de algunos minutos, el ministro José Carlos Mahía, ministro de Educación y Cultura, estará presentando este proyecto de Universidad de la Educación, una invitación que recibió del propio intendente Wilson Ezcarra para que presentara este proyecto aquí en el Teatro Escayola. Vendremos con todas las novedades en un ratito.
16: Muchas gracias, Roberto. Volvemos entonces al puerto de Montevideo con Gustavo Isulfo y esta propuesta presentada por el gobierno para ver si se destraba el conflicto allí. Seguimos contigo, Gustavo.
17: Es así, Lorena, tras varios meses de negociación, el Ministerio de Trabajo volvió a presentar una nueva propuesta de solución para el conflicto en el puerto, básicamente en Terminal Cuenca del Plata, donde se pretende reactivar, digamos, el convenio colectivo. Hay una diferencia en los plazos que aspiran los trabajadores y los plazos que maneja la empresa. Básicamente, por tres años, nos decía Álvaro Reinaldo, estaríamos firmando. Pero en caso de la propuesta de 5 años de convenio colectivo que proponen las autoridades de TCP, habría que ajustar algunos detalles que tienen que ver con los ingresos y, digamos, los jornales mínimos asegurados para la gestión de los trabajadores del puerto. Hoy el propio ministro Castillo convocó a las partes, estuvo en el Ministerio de Trabajo también, Marcela Barrios, la directora nacional de Trabajo, las autoridades de Terminal Cuenca del Plata y el sindicato único del puerto y ramas afines, que llegó acompañado por el propio presidente del PIT-CNT, Marcelo Abdala, allí en una reunión que duró aproximadamente unas 2 horas, como estaba previsto. El propio ministro Juan Castillo entregó en mano a los representantes de la patronal y del sindicato esta propuesta de solución que ya se llevaron para analizar las respectivas directivas. Hablábamos al respecto intentando procurar algún tipo de información de los nuevos contenidos de esta propuesta. Es absoluta la reserva por parte de tanto la patronal como del sindicato y de todos los integrantes de esta reunión, previendo justamente la necesidad de mantener esta reserva para avanzar en las negociaciones. De prosperar esto, la respuesta de ser positiva por parte de ambas partes, el lunes próximo se estarían juntando nuevamente en una reunión tripartita en el Ministerio de Trabajo, donde podría llegar a firmarse el convenio colectivo. Les comento que mientras tanto todavía sigue firme el paro previsto para mañana jueves en Terminal Cuenca del Plata, tanto aquí en el puerto de Montevideo como en el puerto de Nueva Palmira, pero es por otro tema. Se va a reunir la asamblea para considerar este decreto del gobierno que establece los servicios mínimos en las terminales portuarias, una situación que ha generado el rechazo por parte de los trabajadores que se van a reunir en asamblea mañana a las 10 de la mañana aquí en el puerto de Montevideo, previendo justamente el comienzo del paro sobre la hora 8. Pero lo que nos decían que esta noche, en el marco de lo que es el análisis de la nueva propuesta del Ministerio de Trabajo, sería posible reconsiderar esta posibilidad y al menos postergar la asamblea para asegurar la actividad normal en la terminal portuaria, de alguna manera como una señal de buena voluntad en lo que es el manejo de la situación. Finalmente les cuento que hoy quedó confirmada la convocatoria a Comisión de Transporte y Obras Públicas de la Cámara de Senadores para el próximo martes 6 de octubre a los ministros Juan Castillo de Trabajo y Seguridad Social y Lucía Echeverri de Transporte y Obras Públicas, justamente para abordar esta temática, una fecha que posiblemente, que quizás pudiera llegar ya con el conflicto solucionado y el convenio colectivo firmado.
15: Muchas gracias, Gustavo. Seguimos en tema porque el senador del Frente Amplio, Gustavo González, defendió en el programa Cinco Sentidos el derecho de los trabajadores a llevar adelante un conflicto y reclamó que, al tiempo que se habla de los perjuicios que causa el paro, se explique también a la gente cuáles son las condiciones laborales y el salario que perciben, en este caso, los empleados de la terminal Cuenca del Plata.
20: Se habla de los trabajadores, por ejemplo, se dijo, los trabajadores ganan mucho, lo de Catón a ti. Una mentira. Hay gente que gana 130 mil pesos y hay gente que gana 40 mil. Ahora, le dicen a la gente que, por ejemplo, un trabajador de Catón a ti solo tiene asegurado 14 jornales y no puede entrar a otro trabajo, porque la patronal lo llama este lunes y lo llama el otro jueves. Entonces vos no puedes tener otro trabajo. Y gana 40 mil pesos por mes. Eso no se lo dice nadie. Vayan con esto frío arriba a una grúa. Eso tampoco se lo dice nadie. Está viendo un estudio ahora de la UDELAR que se va a denunciar todas las situaciones de trabajo. Yo le quiero decir, acá obviamente hay una ofensiva del capital contra los trabajadores. Por ejemplo, pretender que una huelga no perjudique es ser imbécil. Y miren, si a mí me demuestra alguien, algún sociólogo o todos los politólogos que hay en este país ahora, me demuestra que algún sector trabajador de la industria ha ganado algo sin lucha, lo felicito.
21: Y vamos ahora con otro tema. Uno de los factores que más incide en la sensación de inseguridad de la población está vinculado a las personas en situación de calle, aseguró el ministro del Interior, Carlos Negro, que además advirtió que cuando se levante la emergencia por frío va a comenzar a aplicarse la ley de faltas y quienes vivan en la vía pública serán conducidos ante la justicia.
22: Es uno de los principales problemas del país, del departamento, de la zona metropolitana y del país. Esto es uno de los factores que más incide en que la gente tenga la percepción de la inseguridad. Entonces ahí tenemos que apuntar fuertemente al trabajo para que este fenómeno de la situación de calle no termine siendo también un problema severo o serio de seguridad. Con respecto a la aplicación de la ley de faltas, nosotros hemos aplicado la ley de faltas también desde el principio. Esto ha tenido algún tipo de variación en función de que se ha, por segundo año consecutivo, dispuesto en los operativos de la alerta por el invierno, lo cual ha dado una herramienta al Ministerio de Interior, junto con otros ministerios, para lograr que las personas en situación de calle tengan un lugar donde estar durante los meses de mayor problema, de mayores problemas climáticos. Lógicamente, esto está supeditado a las variaciones del clima y del invierno, y que cuando termina el plan de alerta, resurge la herramienta de la ley de faltas como supletoria del plan de invierno. Las limitaciones todos las conocemos, es una ley que se utiliza para que trasladar a las personas hacia los centros que están implementados para ello, pero que no logra una contención definitiva de las personas, sino un traslado momentáneo por, ya sabemos, la escasa o los escasísimos números de procesamientos por faltas de ocupación de lugares públicos.
15: El secretario de Presidencia, Alejandro Sánchez, explicó que Uruguay cedió parte de la cuota de exportación de carne a China, a Brasil y a Australia, dado que la industria nacional no tiene la capacidad para cubrir el total del cupo que le corresponde a nuestro país. El jerarca equiparó la decisión del gobierno uruguayo a la intervención de su par brasileño frente a la denuncia por el dumping que tenía la leche en polvo uruguaya.
1: Hasta el momento, las exportaciones de Uruguay a China han cubierto el 30-35% de esa cuota de 324.000. Por tanto, es materialmente imposible para la industria que poder cubrir este año esas 324.000 toneladas, simplemente porque estamos por pisar octubre y no vamos a llegar. Por lo cual, quiere decir que, primero, nuestra industria sigue exportando a China y va a cubrir un porcentaje importante de esa cuota, pero es natural en las previsiones que está haciendo el INAC que no vamos a lograr cubrir las 324.000 toneladas. Eso lo que ha generado es consultas de parte de el gobierno de Brasil, particularmente, y del gobierno de Australia, acerca de, en vistas que en el plazo que estamos para este año, Uruguay no completaría esa cuota, la posibilidad de si Uruguay estaba de acuerdo o no, en el marco de que China así lo acepte, de que una parte de esa cuota que no vamos a poder servir nosotros, la pueda servir Brasil y Australia. Podríamos incluso equiparar este gesto a un gesto mucho más relevante para el Uruguay que tomó el gobierno de Brasil recientemente frente a un desafío que teníamos con el tema de las denuncias de dumping sobre leche en polvo, que nosotros es un mercado muy importante y muy relevante para la industria láctea uruguaya, y que debido a determinadas situaciones de denuncias que se generaron en Brasil, particularmente con productores argentinos, el Uruguay podía caer en una sanción que para Brasil representa muy poco, porque era el 5% del mercado, pero representa casi el 80% del mercado de Conaprole, en donde en la reunión que mantuvo el señor presidente Orsi y Ignacio Lula da Silva en Barcelona, le solicitamos la intervención del gobierno de Brasil a efectos de que no hubiera un perjuicio para el Uruguay, cosa que el gobierno de Brasil aceptó, que Lula se comprometió a llevarlo adelante y lo hizo.
21: Volvemos a Tacuarembó con Roberto Vasconcellos. Así se está presentando el proyecto de la Universidad de la Educación. Roberto, bienvenido de nuevo.
19: Bien. Bien, gracias, compañeros. Estamos acá con el ministro José Carlos Mahía, justamente una jornada especial aquí en Tacuarembó. Bueno, la pregunta es, ¿cómo nace esa propuesta de poder presentar este proyecto aquí en Tacuarembó?
2: Bueno, nace de la idea de ir hacia el lugar donde yo entiendo tiene mayor impacto la posibilidad de tener una universidad de la educación. Si uno piensa que el Uruguay necesita mejorar la calidad de su educación pública, una parte de ello pasa por mejorar la formación de nuestros docentes. Esto es, que tengan carácter universitario, características universitarias en el sentido de que agregarle investigación y extensión, y que cuando tú vivís lejos de la capital, como es el caso, en tu territorio puedas acceder a tener un título universitario como consecuencia de una formación universitaria. Y por eso he conversado con distintos intendentes en todo el país y con el Congreso de Intendentes también para poder, bueno, efectivamente lograr convencer, porque esto no es una decisión solo de gobierno, sino que tiene que ser de mayorías especiales en las dos cámaras.
19: Bien, esto tiene que ser al estilo UTEC, por ejemplo, que en aquella ocasión se buscó el apoyo incluso de algunos intendentes, de diputados, que eran del partido opositor y que terminaron apoyando eso.
2: Bueno, sí, la idea es que, a ver, mirar las cosas en perspectiva. Yo le digo, si nosotros tenemos éxito como país en tener una universidad de la educación, los primeros egresados tenemos que pensar que son una carrera de 4 o 5 años y que son para el año 2034 o 35. Es decir, quienes, si, este tipo de cambios tenés que pensarlo en la perspectiva, no en el día a día, en las disputas cotidianas. Y el ejemplo de la UTEC es un muy buen ejemplo a la hora de llegar a acuerdos, porque cada uno puede tener sus convicciones y es legítimo que lo sea, pero cuando tenés el interés nacional por encima del sectorial o del personal, es cuando la gente, creo, valora que los políticos, que son los que toman las decisiones, efectivamente priorizan lo que hay que priorizar.
19: ¿Por qué la elección? Bien, entonces, compañeros, compartiendo aquí la palabra del ministro, que en unos minutos estará exponiendo aquí en la interior del Teatro Escayola. Del impacto
6: que tiene. Presenta UTE, apostando a la movilidad sostenible.

0: Bueno, qué producción de los atletas uruguayos en estos Juegos Odesur, por lo menos con una cantidad importante de medallas de oro, ¿no?
1: Eso mismo, abrimos el capítulo de deportes con buenas noticias de Uruguay en esta jornada. De alguna manera ya nos estábamos dando por satisfechos, ¿no?, con los logros, pero bueno, siguen.
0: Bueno, la idea es alcanzar esas 40 medallas de la edición anterior. Veremos si llega o no. Está muy cerquita ya y todavía faltan algunos días de competencia. Lo tenemos a nuestro compañero Martín Franco para abundar en este tema. Martín, bienvenido.
2: ¿Cómo andan? ¿Cómo están? Bueno, ¿qué cosa es que perdí la cuenta, sí, de cuántas? Porque hoy fueron como incluso algunas medallas sin competir. Se dieron, que ahora después le vamos a contar. Pero tenemos un par de salidas de los Juegos del Sur. Vamos a arrancar en la pista, meternos en la pista para ver qué sucedía con esas primeras competencias. La apertura mañana en la pista va a ser tremendo porque va a estar casi al mismo tiempo Emiliano Lázaro, la final de salto largo, Débora Rodríguez corriendo la final de 800. En 5000 va a estar Catrofi y Valentín Soca, los dos en la misma competencia, que van a pelear por el oro, los dos uruguayos seguramente. Nos metemos en la pista, dale. Para ver lo que pasaba con Valentín Soca, medalla de oro los 1500 metros masculino, una más de oro. Anda anotando, Santi, así no me pierdo. Lo que fue esta final en Santa Fe, donde está el equipo de Canal 5, ya vamos a estar en contacto con Camila Antoñaza, y el nuevo oro para Uruguay. 3:46.05, la medalla del día que llegaba entonces en el atletismo y que tenía a Valentín Soca por delante del argentino Diego Lacamoy, del ecuatoriano Montes, ganando una más para Uruguay. Tiene récord nacional y sudamericano en 1500 metros de pista corta. Lo había conseguido en Francia, en febrero también el tiempo y el registro. Ganando la competencia Valentín Soca justamente. En la pista hay competencias. Ahora los 1500 va a tener participación María Pía Fernández. Está Mili Díaz de Defensor Sporting, una de las jóvenes que está debutando a nivel de Odesur, Mili, con Sofi Ingol, con otra gran camada de atletas que tenemos en la pista ahora en competencia en salto triple. Camila, hablamos contigo, nos conectamos, contame un poco qué está pasando ahora y las sensaciones de la carrera de Valentín Soca, dale.
3: Bueno, acá estamos, Martú, desde la pista, donde, como decías recién, se está disputando el salto triple de Mili Díaz. Está saltando en este momento. Veremos los resultados ahora en los próximos minutos. Además, cerca de 7:30 va a competir, como decías, María Pía Fernández, el 1500 metros femenino, en la prueba donde, además, como decías vos también, hoy de mañana se quedó con el oro Valentín Soca, el pase a los Panamericanos de 2027, al igual que Santiago Catrofi. Así que buenas noticias. Además, tuvimos medallas en remo, coastal, por ejemplo, con particularidades que cuando quieras podemos repasar también. Pero en ese momento se está disputando nuevamente en la pista de atletismo, al igual que todos estos días. Tenemos jornadas de mañana y jornadas de tarde también para varios atletas uruguayos que están representándonos aquí.
2: Vamos a escuchar a Valentín Soca después de la carrera y ese oro para Uruguay, lo que hablaba con Camila. Dale.
4: Pero contento de comenzar con el pie derecho estos Juegos Sudamericanos, así que nada, feliz.
3: ¿Por qué crees que te quedaste con este oro?
4: Bueno, por todo el trabajo, la preparación que venimos haciendo, y después creo que hice un buen planteamiento de carrera, así que eso fue fundamental para obtener la medalla de oro hoy.
3: ¿Cómo lo tenés preparado pensando en la recuperación rápida para lo que se viene ahora en estos días?
4: Ahora toca rodar un poquito, porque cuando uno corre este tipo de pruebas queda lleno, lo voy a decir en términos muy criollo nomás, ácido láctico, entonces hay que lavar un poquito, después masaje de drenaje y nada, con eso intentar recuperar para mañana ya, para 5000.
3: ¿Qué se viene después de los Odesur?
4: Después de los Odesur, va a ser la temporada de cross. Yo soy estudiante atleta en Estados Unidos, entonces tengo un par de cross ahí en la NCAA. Y luego preparar mi debut en media maratón en enero, si Dios quiere. Así que nada.
3: ¿Para quién va esta medalla?
4: Para toda mi familia, a mi entrenador, al comité que está apostando mucho por mí y a la confederación. Así que nada, agradecido y dedicado a ellos este triunfo.
2: Seguimos, Cami, repasando lo que sucedía en la pista la mañana con salto alto y también representación de Uruguay con Danners. Contamos un poco lo que fue esa competencia para él, otra de las caras nuevas también en los Odesur de este año.
3: Así es, debutando en Odesur de mayores, salto alto para Sebastián Danners, donde llegó a 2:08 a saltar. Ya cuando avanzó y quedó en 2:11, no lo logró en los tres intentos que tiene cada uno de los atletas. Se quedó con esta competencia un brasileño, segundo un colombiano y también tercero otro brasileño. Así que, bueno, termina quedando en la posición número 5 Sebastián Danners, que igual estaba contento de participar, obviamente de representar a nuestro país y de seguir sumando experiencias internacionales. Es un chiquilín muy joven también que está comenzando su carrera, que recién tenía, como dijimos, el debut aquí en los Juegos Odesur, así que por eso también destacó lo que era representar a nuestro país en estas competencias a gran nivel también.
2: En un ratito, Cami, vamos a volver contigo, porque a las 7:30 corre María Pía Fernández, porque además queremos que nos cuentes lo que pasó con el remo, que sin competir terminó ganando una medalla de oro y muy caliente por una medalla de plata a nivel masculino. En un rato volvemos contigo, pero vamos a escuchar a Danner después de la competencia también en entrevista con nuestro compañero. Dale.
4: En realidad súper feliz, fue un placer competir acá en esta instancia y bastante contento con el resultado dado el resto del año que tuve. A mí me suele ir mejor a principio de año y este principio de año no estuvo tan bueno como en otros años, pero logré cerrar el año con una muy buena marca y para seguir compitiendo.
3: ¿Cómo fue la preparación para estos Odesur?
4: La preparación fue muy larga y muchos años, como siempre, pero este Odesur estaba a la vista hace un año, dos años. Estábamos intentando preparar para en esta época estar prontos para esta competencia.
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1: Bueno, vamos a compartir ahora cómo está el tránsito aquí en Montevideo. Les mostramos las cámaras del Centro de Gestión de Movilidad de la Intendencia Capitalina.
0: Bueno, que están ubicadas en este caso en Agraciada y San Martín, Boulevard Artigas y Nueva Palmira, La Rambla y Ciudad de Guayaquil y General Flores y Cerrato. Allí están entonces ubicadas las cámaras, como es habitual a este horario, bastante flujo porque la gente está retornando a sus diferentes hogares después de la jornada laboral, ¿no?
1: Sí, nótese que todavía hay luz del día, ¿no?
0: Eso ya cambia mucho el ánimo.
1: ¿Cómo no?
0: Mucho el ánimo.
1: Informarles también que en la avenida José Belloni y José Yo, los semáforos están apagados ya desde hace unas cuantas horas. Todavía no se ha podido reponer eso. Es una vía muy importante de la ciudad, así que a tener en cuenta esta situación. Además, en la ruta 1 y Humboldt ha habido un siniestro de tránsito y por lo tanto uno de los carriles hacia el este todavía está obstruido, ha informado la Intendencia de Montevideo. Esta información, Santi, es muy útil para quienes nos están escuchando a través de la radio y van manejando. Aprovechamos a saludarles entonces a través de Radio Uruguay 1050M y 94.7 FM. También les contamos que estamos en comunicación con ustedes. Los invitamos a que se comuniquen a través de WhatsApp 091-353-949.
0: Momento de claves del día, ¿te parece?
1: Vamos.
0: Vamos a ellas.
1: Medidas por el niño. El Sistema Nacional de Emergencias anunció la instalación en Durazno de un polo regional que descentralizará y reforzará la capacidad de respuesta ante los efectos del fenómeno de El Niño. Este centro reforzará la disponibilidad de insumos básicos de respuesta y asistencia ante posibles desplazamientos de población. Situación de calle. Uno de los factores que más incide en la sensación de inseguridad está vinculado a las personas en situación de calle, aseguró el ministro del Interior, Carlos Negro. Advirtió que cuando se levante la emergencia por frío, comenzará a aplicarse la ley de faltas y quienes vivan en la vía pública serán conducidos ante la justicia. Discurso. El presidente Yamandú Orsi expondrá mañana ante la Asamblea General de las Naciones Unidas en Nueva York. Se espera que el mandatario reafirme la postura histórica de Uruguay en defensa del multilateralismo, que resalte el rol del país como polo de inversiones y que busque tender puentes de integración regional y diálogo energético con bloques como la Unión Europea y la India. Más medallas. Uruguay obtuvo hoy dos nuevas medallas de oro en los Juegos Odesur 2026. Valentín Soca ganó la prueba de 1.500 metros llanos, mientras que la dupla conformada por Zoe Acosta y Romina Cetraro se llevaron la presea dorada en remo costal. Tenaz defensa. El presidente argentino Javier Milei aprovechó su discurso en Naciones Unidas para defender a Israel y Estados Unidos y ser crítico con Irán. También cuestionó el papel de la ONU en la pandemia por el coronavirus y el fracaso en resolver los conflictos bélicos.
0: Amigos, seguimos con más noticias y en este caso nos vamos al centro del país. A una semana de haber empezado las encuestas de relevamiento del Plan Más Barrio en el departamento de Durazno, una delegación del gobierno nacional encabezada por los ministros Carlos Negro y Tamara Paseiro, así como también por el secretario de Presidencia Alejandro El Pacha Sánchez, recorrieron la zona. Compartimos ahora el informe de nuestro compañero Roberto Vasconcellos.
6: El programa Más Barrio, que se desplegó en el barrio Las Higueras de Durazno la semana pasada, fue presentado oficialmente con la presencia de autoridades nacionales y departamentales.
7: Para nosotros es clave que el trabajo pueda llevarse adelante en conjunto con los gobiernos departamentales y los gobiernos municipales. ¿Por qué? Porque es una tarea de gobierno del conjunto de los organismos, ¿no? Aquí estamos tratando de generar niveles de convivencia, de seguridad y de una vida más sana en cada uno de estos territorios.
6: Sánchez destacó que el relevamiento iniciado permitirá conocer la realidad social del barrio.
7: Porque aquí los vecinos y las vecinas son el actor fundamental, son el actor que nosotros queremos jerarquizar. Queremos que los barrios vuelvan a ser de la gente y, como siempre decimos en el programa Más Barrios, si cuando culmina la intervención de Más Barrios los gurises vuelven a jugar en la calle, es que ganamos.
8: Creemos que esto ha tenido un buen despliegue, la sensación de los vecinos creo que ha mejorado. Hemos intercambiado con las autoridades también municipales, que nos dicen que la zona sensiblemente está registrando mejoras, y bueno, es preparar también el territorio para la intervención social que tiene el programa como componente, si se quiere, fundamental.
9: Y sumándole también esa transformación urbana, ¿no? ¿Qué implica esa transformación urbana? Donde es necesario el mejoramiento de viviendas se hará, pero donde es necesario la conformación de espacios públicos justamente al servicio de la comunidad y para generar más oportunidades para los niños, niñas, adolescentes y jóvenes, en conjunto con las demás instituciones, tanto con el INAU como con el INJU, el Ministerio de Desarrollo Social, así es que vamos a trabajar.
10: Y nosotros, de alguna manera, lo que queremos es sacar el estigma de vivir en cierto lugar. Eso es lo que se tiene que terminar, que el vecino esté tranquilo y orgulloso donde vive.
1: Avanzamos con otros temas, pero que están vinculados a este, porque el SINAE comenzó el trabajo en el Centro Coordinador de Emergencias de Durazno para convertirlo en un polo de acopio de materiales para los desplazados por el fenómeno de El Niño en el norte del país. La llegada de este fenómeno ha incidido también en las bajas temperaturas y por ello no hay fecha de final del plan invierno. Los anuncios se realizaron en un reconocimiento a 20 años de SECOED.
11: Nosotros comenzamos que, en primer lugar, este va a ser uno de los lugares en el cual hemos descentralizado las capacidades logísticas del sistema de emergencia. Más allá de Montevideo, se estableció un polo logístico también aquí, en Durazno. Y lo que hemos reforzado con eso son las capacidades de insumos básicos de respuesta y de asistencia en el caso que se produzcan los desplazamientos. Más allá de eso, el Comité de Emergencia Local cuenta con un plan de acción para lo que es este tipo de eventos y el impacto que puede tener, máxime teniendo en cuenta lo que va a ser la crecida del río Xi y las consecuencias que ello puede tener. En algo, como decimos, que no es nuevo para la ciudad, no es nuevo tampoco para el Centro Coordinador y para el Comité de Emergencia, el manejo de este tipo de eventos adversos, pero que sí particularmente se ha puesto mayor énfasis en el alcance que puede tener, o sea, la cantidad de personas que puede alcanzar.
12: ¿Ya está definida la fecha de la finalización del plan invierno?
11: No, aún no, todavía no está dispuesto. Mantenemos activos los centros de evacuación, mantenemos activa la respuesta en todo el territorio nacional. Particularmente empezamos a evaluar la posibilidad de ir disminuyendo esos centros, pero las bajas temperaturas que se han registrado en los últimos días tampoco nos han permitido avanzar sobre el cese de esa alerta. Por eso se ha mantenido hasta el día de hoy. Estaba dentro de lo previsible lo que el Instituto Nacional de Meteorología nos advirtió, que consecuencia también de este evento del Niño, además, las temperaturas van a estar por debajo de la media normal en estos tiempos en los cuales ya deberíamos estar con temperaturas más favorables para las personas expuestas a la intemperie.
1: Nos vamos ahora a Cerro Largo, donde funcionarios del MIDES están en contacto con las familias que viven en zonas inundables. Las visitas preventivas de los efectos del fenómeno del Niño buscan mejorar la respuesta institucional para cuando lleguen nuevamente las lluvias. Vamos con el informe de José Luis Barbosa.
13: se realizó un trabajo interno de repaso de protocolos y del rol del Ministerio de Desarrollo Social dentro del Sistema Nacional de Emergencia.
14: Nosotros ahora lo que estamos haciendo es priorizar las zonas inundables, justamente en base a lo que es nuestra base de datos y también, bueno, datos e información que nos proporcionó la DINAGUA de lo que son las proyecciones relacionadas a este pronóstico climático. Y bueno, lo que estamos haciendo es eso, llegando en duplas a los hogares debidamente identificados, presentándonos y bueno, conversando con las vecinas y los vecinos.
13: Conversando, ¿qué es lo que se hace?
14: Bueno, primero que nada, tomar contacto y preguntarles a las personas si están en conocimiento de esta advertencia, de a qué se debe, y también, bueno, repasar con las familias qué redes eventuales hay para posibilidades de autoevacuación, también, bueno, alguna recomendación de qué cosas tener a mano al momento de que tenga que surgir una eventual evacuación, ¿no? Todo lo que tiene que ver con documentación, con medicaciones también para personas que tienen medicación controlada, y también, bueno, si pudiera ser posible, cuestiones más relacionadas a una muda de ropa, etcétera.
13: El trabajo se extiende a otras ciudades del interior del departamento.
14: Ahora estamos en Melo, pero también a partir de la próxima semana vamos a estar en Río Branco haciendo la misma tarea.
13: ¿El personal ha sido capacitado en este sentido?
14: Sí, nosotros hace unas semanas tuvimos una jornada interna de trabajo de todo el equipo de Mi Cerro Largo y bueno, lo que estuvimos repasando fue el discurso, o sea, digamos que qué cosas son las que vamos a conversar con las vecinas y con los vecinos.
13: En esta tarea participan unas 30 personas, todas funcionarias del Ministerio de Desarrollo de Cerro Largo.
14: En realidad, todos los funcionarios del Ministerio de Desarrollo Social de Cerro Largo son aproximadamente unas 30 personas entre Melo y Río Branco, las que estamos con esta tarea.
0: Nos vamos ahora a Atlántida, allí se inicia el Foro Internacional de Economía Creativa y allí está nuestro compañero Emilio Rodríguez, que va a profundizar lo que ya adelantó en titulares. Adelante, Emilio.
15: Así es, como ustedes lo indican, bueno, la temperatura ya ha bajado notoriamente. No es un día primaveral, pero con temperaturas bastante por debajo de las que uno pretendería que fueran. Pero en este sentido, bueno, aquí hay mucho calor, porque en este momento están ya los grupos que están también dándole el toque musical a este foro internacional que se viene desarrollando aquí en el Espacio Dínamo de Atlántida, donde se contó con la presencia de la ministra de Industria, también la presencia de Relaciones Exteriores, referentes de Relaciones Exteriores, también la Dirección Nacional de Educación, la Intendencia Departamental de Canelones como realmente anfitriona y también como empujando todo este proceso que se viene llevando adelante. Y bueno, y ahora estamos con Stephanie Lizuar. Stephanie es la responsable de toda esta creación, que vaya si en esto hay mucho para poder mirar hacia el futuro, porque de aquí hay mucho para los artistas y todos aquellos que quieran involucrarse en esto.
16: Arrancando primero, soy la cara visible, pero hay muchísimo equipo hermoso que hace que esto sea posible de cada una de las direcciones y un trabajo transversal del gobierno departamental. Y en esto que preguntás es clave, porque en realidad nosotros decimos que el FIECA es ahora, son estos tres días, desde hoy hasta el sábado 26 de septiembre, que nos encontramos compartiendo, potenciando y generando herramientas para las industrias creativas del departamento. Pero que en realidad el FIECA arranca mucho antes, en muchas conversaciones, en meses de trabajo, desde cada una de las artes en el departamento, de cada uno de los territorios. Y el FIECA continúa después, porque muchos de los aprendizajes que se dan acá, muchas de las negociaciones, mañana tenemos 100 mesas simultáneas de negociación, son más de 1.500 rondas de vinculación que se van a dar entre jueves y viernes. Y eso después hay que hacer un seguimiento para realmente potenciarlo y que esos proyectos del departamento puedan circular por el departamento, puedan circular a nivel nacional y puedan circular a nivel internacional.
15: Acá hay una cosa bien clara y puntual y también como primer objetivo, que es que aquellos creadores, aquellos que innovan, aquellos que tienen un lugar donde poder agarrarse de estos talleres y de estos conversatorios que se van a realizar ahora, pueden tener un futuro realmente muy bueno en cuanto a la aplicación de todo esto.
16: Como todo proceso necesitamos conciencia de lo que queremos, o sea, saber qué queremos y poder formalizar ese camino, digamos, ¿no? Y justamente el FIECA, como otras de las herramientas que generamos del área, es cómo acompañar ese proceso de la industria creativa, cómo generar esa herramienta. El departamento de Canelones es un departamento que tiene una riqueza enorme en la diversidad de los 32 municipios, en la diversidad de los diferentes sectores, pero a veces no sabemos cómo hacer, no sabemos cómo presentar nuestro proyecto, no sabemos cómo presentarlo y hablar mejor o cómo armar nuestra carpeta, o no conocemos al ecosistema de la otra punta del departamento o a nivel nacional. Nacional. Y acá vamos a encontrarnos a programadores de centros culturales, de espacios culturales, de festivales nacionales, internacionales, que vienen a buscar proyectos de canelones. Y vienen a buscar proyectos de canelones porque saben que hay proyectos de calidad, porque saben el trabajo y el acompañamiento que tienen cada uno de esos proyectos. Por lo cual, para nosotros es un desafío también cuidar esas confianzas y seguir acompañando y decir, bueno, cómo ese proyecto cada vez puede ir creciendo más desde cada uno de esos rincones, pero sin perder y de hecho potenciando su identidad. Entonces, eso es parte de este encuentro.
15: Eso de la identidad tiene mucho que ver todo lo que son los eventos que se realizan, porque el canelón suena bien, lo que es la fiesta de la chacra, lo que es la fiesta de la torta frita, todo tiene que ver y que de aquí puede salir cualquier artista y cualquier creativo.
16: Nombraste tres ejemplos de tres festivales de zonas diferentes del departamento. Y cada una tiene su lógica, su identidad y esa es su riqueza. ¿Cómo potenciar de esa diversidad? Hoy cerraban los llamados para participar de una de las fiestas de la chacra, que fue récord de inscripciones. Están abiertos los llamados para participar de Canelones Suena Bien. Y esto es un trabajo transversal, como decía. Nosotros acompañamos mucho los proyectos de cómo presentarse, de cómo poder potenciar. Y el gobierno departamental invierte muchísimo en esos festivales para que los proyectos tengan dónde compartir, dónde mostrarse, dónde potenciar. Y eso se ve potenciado también en la economía de cada uno de los territorios. Es cíclico, es potenciar desde la economía, pero que implica cada uno de los lugares. Implica lo gastronómico, los hoteles, implica el almacén del barrio, pero implica el artista de cada uno de esos municipios. O sea, acompañar y potenciar de ese ecosistema es nuestro desafío.
15: Muchísimas gracias, Estefanía.
16: Muchas gracias a ustedes y gracias por ser parte.
15: Bueno, y como decíamos también en nuestra introducción, estuvo presente la ministra de Industria, donde dentro de los objetivos que ella tiene y que presenta es que en todo esto que es este foro, la educación tiene mucho que ver. Y ahora vamos con lo que es las palabras que nos dio la propia ministra Cardone antes, minutos antes de comenzar este foro aquí en el Espacio Dínamo.
17: Es una actividad que es muy importante porque articula varios ítems a la vez que son importantes, como te decía recién, en lo que el Ministerio viene planteando. Primero, el talento local, ¿no? Esto del desarrollo territorial, esto de reconocer las capacidades que Canelones como gobierno departamental se plantee este foro y que además sea un articulador dentro del territorio nacional y también con lo internacional, creo que es una sinergia y una virtuosidad del foro que es interesante. Lo otro es que esté también vinculado a la academia. Acá también hay una parte del conocimiento que también vuelve a articular con el gobierno departamental, con un gobierno subnacional, pero también con estos talentos de descentralización. Así que para lo que es el ministerio, imagínense, es una sinergia de varios ítems que venimos impulsando en lo que es nuestra matriz productiva, lo que entendemos que va a ser una parte de nuestro conocimiento. En un proyecto audiovisual, por ejemplo, pensá que un solo proyecto con determinado monto está generando empleo no solo para el actor, la actriz, sino también para el maquillador, el peinador, el iluminador, el cameraman, el editor. Entonces, un fondo en industria creativa multiplica, yo no te quiero decir equivocaciones que sean que no sean de recibo, pero entiendo que de verdad pensar en este tipo de industria es un multiplicador no solo de cantidad de empleo, sino de perfiles de empleo.
0: Gracias, Emilio, entonces, por el informe desde allí, desde Canelones. Nosotros seguimos desde aquí con más noticias. La presidenta de la República en ejercicio, Carolina Cose, destacó este miércoles la importancia de la integridad electoral, ya que, según explicó, constituye una herramienta importante, clave, para

0: y el debilitamiento de las reglas de convivencia social.
1: Entonces creo que desafíos no solo tiene la Corte Electoral en los temas de integridad electoral, creo que los tiene la Corte Electoral, todas las instituciones públicas del país y en general todas y todos los uruguayos. Y lo digo porque me parece que cuando hablamos de otra cosa en realidad siempre estamos hablando de lo mismo. Cuando hablamos de educación, cuando hablamos de ciencia, cuando hablamos de economía, cuando hablamos de igualdad, cuando hablamos de no discriminación, cuando hablamos de ser antirracistas, estamos hablando de lo mismo, de proteger una forma de vida que por ahora viene siendo la más humana, y es eso, la condición humana, la que justamente ahora, en esta era de desigualdades, de violencia y de inteligencia artificial, tenemos que proteger.
0: Por otra parte, Carolina Cose mantuvo un encuentro con una delegación de la Corte Interamericana de Derechos Humanos, encabezada por el titular del organismo, Rodrigo Mudrovich. La reunión tuvo su marco en la participación de la entidad internacional en su ciclo ordinario de sesiones, que se desarrolla en nuestro país durante esta semana. Es la cuarta vez que dicho organismo se reúne en Uruguay, luego de hacerlo también en 2008, 2019 y 2022.
2: Avanzamos con otros temas. Desde el inicio del conflicto en Medio Oriente, ANCAP perdió unos 120 millones de dólares, amortiguando la diferencia de costos con el precio de los combustibles. La empresa estatal se reunirá con los ministerios de Economía e Industria para analizar el escenario de cara al mes de octubre.
3: La reunión de coordinación que hacemos mensualmente con los ministerios de Economía y con el Ministerio de Industria para evaluar cómo estamos viendo el horizonte, la proyección al futuro y, como hemos dicho siempre, tratando de tener el menor impacto en nuestra población y en su economía, pero sin llegar a horadar o dañar lo que es la salud de la empresa.
4: Teniendo en cuenta lo que ocurrió con el petróleo en el último mes, ¿cuáles son las proyecciones o de qué base se parte, por lo menos?
3: Bueno, tenemos un promedio, por lo que estuve mirando también en el día de hoy, que estamos con un Brent, un indicador bastante elevado, pero acá lo importante es ver la diferencia con el precio del combustible, del gasoil y la gasolina. Esos siguen estando muy elevados, así que esa es la parte más importante a mirar dentro de nuestros números, sobre todo lo que impacta a la población. Pero creo que seguimos teniendo suficiente solidez, robustez, para seguir enfrentando esta situación muy volátil. Pero hay que estarla mirando día a día.
5: Hasta el momento, ¿cuál es el monto que ha relegado ANCAP?
3: Al cierre de septiembre estimamos 120 millones de dólares.
0: Y ANCAP, nos vamos a la OCE, que anunció la inversión de más de 5 millones de dólares en dos obras de saneamiento en Trinidad. La obra será complementaria de la readecuación de la calle Pancho López, que llevará adelante el Ministerio de Transporte para justamente complementar el tramo que llega al bypass de Ruta 3.
6: El acuerdo, firmado entre OCE y la Intendencia de Flores, establece la readecuación del sistema de saneamiento del suroeste de la ciudad de Trinidad y obras de ampliación y mejoras en las dos plantas de tratamiento de aguas residuales en la capital departamental. La sustitución del colector existente en la calle Pancho López permitirá adecuar el saneamiento de una de las principales vías del tramo urbano de la Ruta 3 en ese departamento, que conecta la ciudad con el nuevo bypass. Tras las obras de OCE, el Ministerio de Transporte reconstruirá la calle.
7: La inversión en su conjunto que está realizando OCE en el departamento, más lo que va a hacer el Ministerio de Transporte aquí en Pancho López, asciende a una cifra cercana a los 9 millones de dólares. Esta es una cifra muy importante, pero creo que están muy bien invertidos. Por lo tanto, esta parte suroeste de Trinidad va a contar con nuevo saneamiento, con nuevas o mejoradas plantas de tratamiento en toda la ciudad, porque hemos invertido más de 2 millones de dólares en las dos plantas de tratamiento de aguas residuales y con una nueva Pancho López.
2: El Ministerio del Interior recibió nuevas herramientas de cooperación para hacerle frente al ciberdelito, modalidad creciente en el mundo. La subsecretaria del Interior, Gabriela Valverde, explicó que muchos de estos casos tienen que ver con explotación sexual de niños, niñas y adolescentes, y es fundamental mejorar las formas de actuar.

0: actuar en el trabajo coordinado con otros países y otras organizaciones.
1: El ciberdelito en las últimas décadas ha crecido de forma exponencial. Estuvimos estudiando desde que asumimos los fenómenos, cómo se van modificando, cómo permean en la población, cómo buscan nuevas herramientas, y en este sentido también desde el Estado tenemos que buscar nuevas herramientas y nuevas formas de abordaje. Esta herramienta que hoy obtenemos de cooperación para nosotros es un antes y un después. Pues, dos herramientas que tienen que ver con procesar alguna información que están en los dispositivos y en las redes sociales de quienes son víctimas, como también procesar información que viene en las dark web, que tiene que ver muchas veces con la modificación de imágenes, que esto se da principalmente en las infancias, modificación de imágenes, tanto de niñas, niños, adolescentes, como también incluso de bebés. Y en este sentido, estas herramientas colaboran con el procesamiento de estas imágenes, llevando a la justicia, fortaleciendo la investigación, pero también, que no es un tema menor, protegiendo a quienes son operadores en este sentido, porque imagínense ustedes que hay personal de la Policía Nacional, de la Dirección de Cibercrimen, que para poder analizar esta evidencia pasa horas frente a imágenes que, por supuesto, son de mucha vulneración, incluso para quien las mira, que son imágenes que tienen que ver con la explotación sexual infantil.

0: Bueno, muy bien, a la espera se viene la carrera de María Pía Fernández, 19:30. Ya tuvimos la participación en la pista, hoy todo el día actividad de uruguayos. Medalla sin competir en remo costa, justamente en el remo de playa. Así que vamos de vuelta en el contacto con Camila Antoñaza.
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0: Bueno, Cami, ¿qué pasó? ¿Qué se viene en la pista? Contanos, dale.
2: Bueno, acá estamos, en el detrás de escena, digamos, donde pasan los deportistas, donde tienen, por ejemplo, el antidoping, donde vienen a hacer zona mixta y demás, detrás de lo que es la pista donde compiten, donde recién lo hizo Mili Díaz y donde también en un rato lo va a hacer María Pía Fernández, como decíamos ya, en 1500 metros, está obviamente atleta de gran experiencia, al lado de la joven Mili Díaz, obviamente, que viene de competir recién. Y bueno, obviamente, lo más llamativo del día, además de, obvio, el oro de Valentín Soca, que fue lo primero que hubo en la mañana, también fue la situación particular del remo coastal, que cuando quieras comenzamos a repasar también qué fue lo que sucedió allí.
0: Contame un poco cómo fue, porque sin competir por el viento y el clima, Uruguay termina ganando una medalla de oro y después una de plata, pero bueno, con algunas sensaciones que quedaron en los deportistas uruguayos complejas.
2: Exacto, explicamos a la gente que en el día de ayer hubo clasificatorios para el día de hoy, donde se iban a correr cuartos de final, semifinales y finales, todos seguidos en las distintas disciplinas, en individual femenino y masculino, en doble masculino y femenino también, en las que estaban varios uruguayos. Llegó a competir Tatiana Seijas, que no pasó a la final. Ya el clima era complejo, además canotaje que iba a ser hoy, por ejemplo, no se pudo disputar en todo el día. Estas competencias que estaban pactadas para las 9 de la mañana se comenzaron a atrasar. Después de lo que fue todo el atletismo y demás, fuimos hacia allí y todavía no se había disputado. Llegó a disputarse solo el femenino y después, según terminan decidiendo allí los jueces y demás, vieron que las condiciones no estaban dadas para poder hacerlo y por eso se le deja la medalla dependiendo de las clasificaciones de ayer. Lo único que se tomó en cuenta del día de hoy fue el individual femenino que llegó a disputarse y después por eso quedaron en el doble femenino, Zoe Acosta y Romina Cetraro con el oro porque habían clasificado primeras y Martín Zócalo y Marcos Arraute con la plata, con la medalla de plata porque habían clasificado segundos. Obviamente, bueno, Zoe y Romina muy contentas por el oro, más allá de no haber podido disputar hoy la final y demás, y no haber podido demostrar quizá también para qué estaban en estas instancias, contentas por la medalla de oro. Sin embargo, no fue así el caso de Marcos y Martín, que obviamente estaban enojados porque ellos creían que podían ir por el oro, que eran superiores a, en este caso, Brasil, que quedó con el oro en doble masculino, y no poder disputarlo cuando, por lo menos ellos que tienen experiencia en esto, en el remo coastal, que explicamos es un remo de playa, un remo donde no es como el remo tradicional, con una llegada y una salida y una llegada recta, sino que tienen que dar vueltas sobre unas boyas, tienen que volver en línea recta y ayuda de parte de los compañeros también desde la orilla de la laguna. Ellos creían que las condiciones estaban dadas, que a nivel mundial las competencias se disputan de esta forma sin inconvenientes, pero bueno, la decisión fue que no se hiciera y por eso también un poco el enojo, porque así fue, así lo demostraron también, de no poder disputar y no poder ir en busca de ese oro y quedarse con la plata, donde fue en la clasificatoria donde según ellos también un poco se guardaron pensando en el otro día, digamos.
0: Cami, te liberamos, dale, que se viene la carrera de María Pía Fernández para que te ubiques por ahí. Estamos a 3-4 minutos de la carrera de 1500 metros que tendrá la presencia de María Pía Fernández. Te liberamos por ahí. Seguimos, hablamos de taekwondo rapidito. María Sara Grípoli, ya nos vamos a meter en actividades de los uruguayos justamente en todo lo que pasó esta jornada.
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0: Al tatami de taekwondo nos vamos justamente para ver a María Sara, la olímpica uruguaya. Vamos a empezar a repasar lo que sucedía en la final por el oro. Ahí está María Sara Grípoli, de las más jovencitas en el tatami. Muy joven. Lo que pasa es que María Sara, como fue olímpica y estuvo en París, todos pensamos que va a ganar todo. Pero empezó hace poco. Los últimos Juegos del Sur fue medalla de bronce, que se empezó a escuchar el nombre de ella en el último ciclo olímpico y logró la clasificación cuando desde la Federación de Taekwondo esperaban la clasificación de otros deportistas. Y peleó contra una rival, justamente, y en este caso que tiene varios campeonatos mundiales arriba, pero además tres medallas en campeonatos mundiales de taekwondo. Esa era la rival que tuvo María Sara después de que arrancó en esta categoría de menos 49 kilogramos con una buena jornada. porque le ganó una argentina a Priscila Rodríguez, le ganó una brasilera a Julia Silva y se metió en la final perdiendo contra Andrea Ramírez de Colombia. Esta colombiana con más experiencia, con más edad, tiene 21, María Sara Grípoli, que además, bueno, la Federación de Taekwondo también llevó exponentes más, jurises más jóvenes para empezar a foguearlos en estos Juegos Olímpicos. Además, Matías López, bueno, medalla de plata para María Sara, ¿no? O sea que había ganado el bronce en los anteriores y ahora gana la medalla de plata. Y Matías López, que nació en Estados Unidos y que representa a Uruguay, peleó por el bronce y terminó perdiendo. Increíblemente había ganado el primer round del combate 8-5 y después terminó perdiendo contra un panameño 9-8 en el segundo. Estas cosas, ¿viste? Es cosas del fútbol, ¿viste? Y después perdió 8-5 en el último. La entrevista, la palabra de María Sara Grípoli después de la competencia.
3: Bueno, son sensaciones de un poco frustración, un poco de que quería dar más y sentí que no pude. Pero nada, igual me llevo la experiencia, la medallita y bueno, y felicidad igual. Hay mucho trabajo, mucho esfuerzo, mucho tiempo mental que le dedico también. Trabajo interno, trabajo físico, todo lo que conlleva el alto rendimiento y bueno, entrenar para lograr estas cosas. Para mí fue muy lindo porque yo arranqué como mi ciclo de competencia en Rosario 2022, en los juveniles, y ahí hice bronce, entonces como ahora logré la plata, entonces bueno, como que siento que voy dando buenos pasos, firmes, y nada, me pone muy feliz el camino que estoy creando.
0: Nos vamos a meter en el handball, la segunda presentación de la selección masculina y la victoria hoy frente a Perú. Más de los Juegos del Sur, más actividades, más en la pantalla de Canal 5 todos los días de 9 a 10 en la mañana y además, por supuesto que van cambiando los horarios de acuerdo a las actividades, todos los días a la tarde de 15:30 a 18:30. Todos los días a los informativos en Deporte 5 tenemos los Juegos Odesur. Hasta el fin de semana las competencias. El sábado, si pasa, si sale todo bien, vuelve Camila Antoniaza, que eso es una cosa importante para estar el lunes en la apertura de un programa que ya les voy a contar. Pero bueno, Uruguay le ganó a Perú 38-19. Los dos tiempos hizo 19 tantos. Cristian Rostaño fue el goleador con 8. 6 hizo Cardoso. Echeverri hizo 4 goles. Uruguay había comenzado con derrota ante Brasil ayer. Y mañana es un partidazo. 14:30 frente a la selección de Chile. Vamos ya al fútbol femenino. La medalla de bronce en el fútbol femenino para Uruguay. Un campeonato femenino que los 4 selecciones participaban del evento porque Argentina, Brasil decidieron no participar. Ahí fue la sub-20 de Uruguay. Erika Vidiela ponía en ventaja a la celeste a los 23 minutos. Y después, con un penal, la arquera de Paraguay, Tamara Amarilla, iba a poner el empate. Uruguay presente en el torneo, importante para el fútbol femenino, tener actividad y participación siempre que se pueda. Acá está el gol de Erika en el 1-1. Y más allá de que Tamara Amarilla fue la figura de Paraguay en el partido, después en los penales Uruguay lo iba a terminar ganando y se iba a quedar con esa medalla de bronce para el fútbol uruguayo, el fútbol femenino uruguayo. Pasamos al ciclismo. Algunos compañeros todavía piensan que ganamos la medalla en ciclismo. Les voy a contar todo lo que pasó. Porque en realidad, cuando terminó la competencia, pusieron a Uruguay segundo. Medalla de plata, todo festejando, pero después el puntaje y el acomodo. No el acomodo de que haya joda, digo, el acomodo de los puntos y los equipos. Fue todo legal, si no vamos a decir otra cosa de acá. Bueno, Paola Silva y Luciana Winan estaban festejando en la Madison, pero el velódromo de Rafaela acomodó el puntaje y terminaron en la cuarta posición. Así terminó Uruguay la historia en el Madison, como una buena participación de muchas ciclistas que han viajado a España, que han vuelto, que están metidas en el circuito nacional, por supuesto, también internacional, en el caso de Paola Silva, también haciendo buenas experiencias, ¿no? Esta ciclista que tuvo el accidente en la contrarreloj, que después tuvimos 4 representantes femeninas en la pista, en la de ruta, 2 metidas entre las 10 mejores, o sea, buena participación uruguayo. También el equipo de ciclismo está Milton Winan, que viajó también como uno de los ingenieros y entrenadores en la competencia. Y hoy decía Cami, no sé si tenemos a la carrera de María Pía, si comenzó o no. Están en la pista, a ver, mirá, están en la pista, señores. Y la vamos a tener, supongo, un ratito, tendremos 2 minutos para ver la carrera. Mientras que esperamos la carrera, vamos a las notas que decía Cami. Medalla de oro en remo costal para Uruguay, tremendo, sin competir. Habían ganado ayer, lo que fue la etapa clasificatoria, y decían las remeras uruguayas que hay que dejar todo porque estas cosas pueden pasar. Escuchá.
2: ¿qué sensaciones nos queda después de no haber disputado hoy, pero valió realmente la pena lo hecho ayer?
3: Obvio. Bueno, un poco en el reglamento del Coastal está en que siempre hay que hacer un buen time trial para quedar lo más arriba posible, ya que eso es lo que te permite a vos en los cruces tener como un cruce más fácil. Siempre el que queda más arriba en la lista es el privilegiado. Y bueno, y dado las condiciones de hoy, que no se podía continuar, tanto camalotes, vientos, se soltaban boyas y demás, se decidió suspender. Y bueno, y la medalla de oro quedó para nosotras, ya que ayer hicimos un excelente trabajo.
4: Es una lástima para otros compañeros que no pudieron demostrar hoy, y tampoco nosotras pudimos demostrar, pero bueno, el time trial es al 100%, siempre, y siempre es al 100%. A dar lo mejor, y así fue lo que hicimos nosotras, lo dimos todo.
2: ¿Para quién va dedicado esta nueva medalla de ustedes?
3: Y bueno, como siempre, se la dedico a mi familia por siempre estar apoyándome, impulsándome a ir por más. Y bueno, y a todas las personas que nos siguen, nos alientan.
4: Y nada, compartir estos momentos con ellos es lo que lo hace más lindo, y con la familia, y a todo Uruguay, que esto también son... para demostrar que con el poco apoyo que hay, o sea, seguimos adelante y buscamos siempre buscar estar lo más alto posible.
0: Se viene, están en cancha, están en la pista, en Santa Fe, y con el equipo va a comenzar la carrera de María Pía Fernández. Ahí está María Pía, que tiene uno de los mejores tiempos en todas las atletas, pero no de los mejores tiempos de esta temporada. ¿Se entendió? O sea, está en el podio. Con el mejor tiempo de María Pía, estaría justamente seguro en el podio. Oro, plata o bronce. Pero en realidad, en esta temporada tiene uno de los tiempos más bajos de la competencia. María Pía Fernández, que estuvo entrenando afuera, en el exterior, estuvo mucho tiempo también. La carrera de María Pía es muy interesante. Corría a nivel universitario, María Pía Fernández, y enseguida todo se le empezó a dar muy rápido para poder meterse en el circuito mundial y ser olímpica con Uruguay, además, tener posibilidad de competir. Ya la van a ver a María Pía, y en este caso participar nuevamente en unos Juegos Odesur. Ahí está, 272, la camiseta para María Pía Fernández.
3: Toda la previa, la concentración.
0: Sí,
3: ¿no?
0: Tremendo, el alto nivel implica eso, ¿no? Y hay que ver el momento en el que está María Pía, ¿no? La posibilidad que... a la cual la puede llevar esta carrera, y en este momento también de su carrera profesional. Ella siempre ha sido muy resiliente en cuanto a las lesiones, y sobre todo a nivel olímpico, que es muy difícil y se le exige mucho a los atletas.
5: Terminó corriendo lesionado.
0: Bueno, ¿te acordás la lesión?
5: Sí,
0: claro.
5: Sí, me acuerdo,
0: claro,
5: claramente. Claro. Sí,
0: en el último entrenamiento antes de la carrera, de los Juegos
6: Comienzan los 1500.
0: De París fueron cuando tuvo que salir.
5: Fue París, sí.
0: Claro, porque no pudo estar en los anteriores en Tokio. Ya está la competencia de María Pía Fernández.
6: Con eso. Tres vueltas más.
0: Vamos y siguiendo, es una carrera que dura algunos minutos, es una carrera rápida, 500, lógicamente, una carrera de 1500 metros.
5: De fondo.
0: Pero cual, sí, intermedia, exactamente, rápido, pero sí de fondo. Acá,
6: pasó al frente.
0: Ya te vamos a meter datos de lo que es esta competencia. Recordemos que Valentín Soca de mañana a nivel masculino terminó ganando la competencia de los 1500, que mañana además vamos a tener a casi todos a la pista. Emiliano Lázaro, la final de salto largo, vamos a tener a Débora Rodríguez en 800 metros, vamos a tener en 5000 justamente a Valentín Soca y a Santiago Catrofe. Decíamos de María Pía Fernández, está Da Silva, la brasilera, Poma de Perú, Alder de Ecuador, Levalli de Argentina, Ferreira de Brasil, Arias de Perú, Acuña de Chile, y ahí se van posicionando, lógicamente, el remate es tremendo, incluso en 800. Yo me acuerdo de los Juegos Olímpicos estar ahí, ¿te acuerdas de Caster Semenya, sudafricana, todo el tema? De,
5: sí.
0: Bueno, todo lo que pasó con esa historia es tremendo. Pero ¿cómo arrancaba última? Vos le decís, ¿cómo va a llegar? No, eran dos vueltas nomás de 400. Impresionante, la segunda remataba. ¿Cuándo decís? 4:16.69 es el récord de Odesur de la competencia. 4:14.69 y 3:48.68 es el récord mundial. 3:48.68. Nadie va a correr ese tiempo, les voy a decir. Todas van a correr seguramente, estas atletas sudamericanas, por encima de los 4 minutos. Ya estamos en 1:40 de la competencia.
5: María Pía está en la cola del pelotón,
0: sí,
5: ahora, ¿no?
0: Sí,
5: ¿eso
0: sí
5: no quiere decir que termine así?
0: No, seguro que no va a terminar ahí. A no ser que pase algo, seguro que no va a... Son carreras, además, incluso de los 800 a esta carrera, en donde... está el tema del tiempo y de cuando es la de cuando es contra el rival. No sé si me explico. Estas carreras son contra el rival, no importa, hace cuatro días. Se va pechireando contra el rival. ¿Entendés? O sea, vos vas siguiendo el pelotón.
5: Vas viendo el ritmo.
0: El tema es no acelerarte demasiado lo que es tu tiempo. Pero vos corres, generalmente, y pasan Juegos Olímpicos todo, ok. Muchas veces los atletas hacen menos tiempo de lo que hacen habitualmente. Pero le ganaron, ganaron la medalla de oro igual, porque le ganaron al otro. El tema es ese, es la decisión que vos tomás, lógico. Es muy improbable que el pelotón se vaya un tiempo de que no lo va a alcanzar nunca. Puede haber un deportista que hace eso, pero no, no lo van a hacer cinco atletas seguidos. María Teresa se va a ir acomodando.
7: Y ha adelantado alguna posición ahora.
0: Sí, sí,
5: de a poco. Ahora está como en el medio del pelotón, digamos, ¿no?
7: Sí, una mitad.
0: Sí, la marcaba la... bueno, penúltima, la inteligencia, es increíble, ¿no? Esto de la tecnología que minuto a minuto te va actualizando también lo que es la competencia y las posiciones de las deportistas. El récord sudamericano del 13 de octubre del 22, 4-14-69, récord dio de sur, no sudamericano, porque es de competencia o de sur, y el récord mundial del 2025 de 3-48-68, que se hizo en Estados Unidos, Kipchoge Fight de Kenia, tiene el récord mundial de la competencia. Sigue atrás Pía, ¿no? El tema es cómo te acomodás, me acuerdo a Débora también en un juego olímpico, cómo la pecherearon en lo que fue la clasificatoria, pues te tiran para afuera, ¿no? Es así. Tenés que tener un cuidado bárbaro el tema de la posición. No es que vale empujar al otro, pero sí, con el brazo vos podés ir sacando. Ah, de la última vuelta, justamente María Pía Fernández, veremos si logra acelerar o no. Pero ahora no se la ve, ¿no? María Pía.
8: Quedó atrás, quedó relegada, María Pía.
0: Bueno, decíamos, ¿no? A nivel de... A nivel Pía del registro en general, teniendo los mejores tiempos, a nivel de la temporada y con atletas de repente más jóvenes, no tenía uno de los mejores tiempos de la temporada.
8: Desde el medio del pelotón empezó a acelerar, se fue,
0: ahí está Pía,
8: se escapó y ahora se
0: llegando
8: está
0: en las
8: primeras
0: con Anita Poma,
8: con Tatiana Silva.
0: O penúltima o última, con la Argentina
8: Luna, la Chile va a pasar frente, también. Laura Cunha va buscando el oro, corre.
0: Alder de Ecuador arriba pegando, bueno, Argentina 4-22, de Baji arriba, se puede meter, Acuña, Alder, todas las que están peleando arriba, vamos a ver quién termina ganando la competencia, la última recta en el final, y está la Argentina, que es la que viene pechereando por acá, la que viene sacando terreno, mirá, en la apertura, ¿qué no? Es tremendo, la Argentina de Valle creo que es la que termina ganando, 4-22-43, Acuña 4-23-22, Da Silva 4-23-42, quedó la última posición María Pía Fernández, la uruguaya. Tuvimos la carrera en vivo acá en Canal 5. Tenemos en un ratito más de los Juegos del Sur, más de las competencias, también lo que está pasando a nivel local y mañana que juega Uruguay, la selección que va a dirigir Forlán. Cerramos el deporte por ahora.
5: No le dimos buena suerte a María Pía, ¿eh? No le dimos buena suerte, pero bueno.
7: Lamentamos.
5: Ya vendrán tiempos mejores.
7: Sí, cómo no. Bueno, no todas son medallas, no todas se pueden ganar. Uruguay viene haciendo un muy buen papel en los Juegos del Sur, que están pudiendo ver además por la pantalla de Canal 5. Santi, llegó la hora de hacer la pausa. Al regreso viene Sole Legazpi, se digna volver, con todas las noticias del mundo del espectáculo y de la cultura.
5: ¿Estaba desaparecida, decís vos?
7: Estaba de vacaciones.
5: Pero siempre vuelve.
7: La pausa y ya volvemos.
9: Medidas por el niño. El Sistema Nacional de Emergencias anunció la instalación en Durazno de un polo regional que descentralizará y reforzará la capacidad de respuesta ante los efectos del fenómeno de El Niño. Este centro reforzará la disponibilidad de insumos básicos de respuesta y asistencia ante posibles desplazamientos de población. Situación de calle. Uno de los factores que más incide en la sensación de inseguridad está vinculado a las personas en situación de calle, aseguró el ministro del Interior, Carlos Negro. Advirtió que cuando se levante la emergencia por frío, comenzará a aplicarse la ley de faltas y quienes vivan en la vía pública serán conducidos ante la justicia. Discurso. El presidente Yamandú Orsi expondrá mañana ante la Asamblea General de las Naciones Unidas en Nueva York. Se espera que el mandatario reafirme la postura histórica de Uruguay en defensa del multilateralismo, que resalte el rol del país como polo de inversiones y que busque tender puentes de integración regional y diálogo energético con bloques como la Unión Europea y la India. Más medallas. Uruguay obtuvo hoy dos nuevas medallas de oro en los Juegos Odesur 2026. Valentín Soca ganó la prueba de 1.500 metros llanos, mientras que la dupla conformada por Zoe Acosta y Romina Cetraro se llevaron la presea dorada en remo costal. Tenaz defensa. El presidente argentino Javier Milei aprovechó su discurso en Naciones Unidas para defender a Israel y Estados Unidos y ser crítico con Irán. También cuestionó el papel de la ONU en la pandemia por el coronavirus y el fracaso en resolver los conflictos bélicos.

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0: Bueno, seguimos adelante, pasaron los deportes y ahora vienen los espectáculos con Soledad Legaspi. ¿Cómo andás, Sole?
1: Bienvenida.
2: ¿Cómo están, compañeros? ¿Todo bien?
1: Muy bien.
2: ¿Qué fue ese reclamo ahí que los
1: abandonó?
2: Porque
1: te extrañamos,
2: que
1: me... Sole.
2: Es eso, nada más. Es eso. Cariño, ¿envidia? No, nada.
0: Un poco, sí, un poco.
2: Sí. Bueno, muy bien, acá estoy. Como ustedes dicen, me fui, pero siempre vuelvo acá a mi casa, al Canal 5. Tenemos un montón de material para compartir con ustedes y vamos a empezar por los premios, el Premio Nacional de Artes Visuales, porque ya se anunciaron los 35 artistas que fueron seleccionados, ¿no? La Dirección Nacional de Cultura, como les decía, anunció estos 35 artistas, no, perdón, debo corregirme, obras, para participar en el 62º Premio Nacional de Artes Visuales 2026, que es uno de los principales reconocimientos del arte contemporáneo en nuestro país. Las obras fueron elegidas por un jurado integrado por Andrea Filkerstein, Diego Focaccio y Elio Meneses, de 470 propuestas que participaron. La selección reúne trabajos de distintos artistas, colectivos también, y aborda da distintas temáticas, formas de expresión artística también. O sea, no es solamente un tipo de obra, sino que hay de todo. Las obras seleccionadas serán exhibidas en el Espacio de Arte Contemporáneo con fecha a definir, donde serán evaluadas nuevamente para definir los premios. La exposición estará a cargo del artista y curador Fernando López Laje, y esta edición también va a homenajear a Clemente Padín y a Ernesto Vila, dos de las figuras destacadas de las artes visuales uruguayas, reconocidas por sus propuestas experimentales y conceptuales. El premio entregará un total de 950 mil pesos uruguayos en premios adquisición del MEC, además del premio de pintura Julio Alpuy de 150 mil pesos. La iniciativa busca reconocer, promover la producción artística contemporánea del país. Lo que estamos viendo, por ejemplo, es un corto de lo que fue, no sé si la edición anterior o la otra, ¿no? Pero realmente es uno de los reconocimientos más importantes, y como ustedes están viendo en la edición anterior, hay desde pintura hasta, bueno, performance y todo tipo de arte visual. Hace algunos días, seguimos con las artes visuales, porque hace algunos días se anunciaba que Claudia Anselmi es la ganadora del premio Figari 2026. Este sí realmente que es el premio más destacado, más importante y principal reconocimiento a la trayectoria de las artes visuales en Uruguay. Ella, digamos, fue elegida por unanimidad por el jurado integrado por Virginia Patrone, que también fue premio Figari, Laura Malosetti y Gerardo Mantero, que destacó su extensa trayectoria y su aporte a las artes visuales, especialmente al campo del grabado. Anselmi desarrolla su obra a través de distintas técnicas y lenguajes, entre ellos, como le decíamos, el grabado, el dibujo, la pintura, las instalaciones y la copia en gran formato. Desde 1992, además, está al frente del taller Cebollatí, desde donde desarrolla su actividad docente y distintos proyectos culturales y expositivos. La ceremonia de entrega de este nuevo premio Figari será el 11 de noviembre a las 18 horas. Segurísimamente estaremos haciendo un móvil desde ahí, en el Museo Figari, donde además se inaugura la exposición antológica de su obra. Muy bien, ahora nos vamos al ámbito de la música y del cine, porque vuelve Cauce. Va a ser la segunda edición de este Festival Internacional de Cine y Música de Uruguay. Y ya tiene abierta la convocatoria internacional para recibir cortometrajes y videoclips. El festival busca obras audiovisuales en las que la música tenga un lugar protagónico y que exploren el lenguaje cinematográfico desde perspectivas creativas y diversas. La convocatoria invita a realizadores y artistas de todo el mundo a compartir piezas que aborden las realidades de músicos, músicas, comunidades y sociedades, que propongan una nueva mirada y preguntas a través del vínculo entre el cine y la música. Las obras seleccionadas integrarán la programación de la segunda edición de este Festival Cauce, que se realizará entre el 5 y el 7 de noviembre de este año en la ciudad de Mercedes Soriano. La ciudad se viste de fiesta, por lo menos esto fue lo que pasó en la primera edición. La convocatoria es abierta a todo el mundo y permanecerá vigente hasta el 21 de octubre. Las inscripciones se hacen a través de caucefestival.com/convocatoria. Toda la información sobre el festival festival, la convocatoria y sus actividades está disponible en esa página web. Yo les recomiendo que entren, que bichen. Es sumamente interesante lo que se va a venir. Además, qué más lindo que Mercedes para esta segunda edición. La primera también fue allí, ¿no? Pero qué lindo este departamento que se vista de fiesta una vez más. Nos vamos, seguimos, ¿no? Vamos como más o menos por los mismos géneros. Ahora nos vamos al teatro, pero también vinculado a la música, porque este jueves 24 de septiembre vuelve Tercer Fuerza, que es esta obra de danza, teatro, dirigida, coreografiada y protagonizada por la bailarina uruguaya Laura Alonso Pérez. La linda noticia además que vamos a dar es que la función es con entrada libre, tiene una duración de 50 minutos. Y la obra podemos contar que es el resultado de más de 2 años de trabajo, de co-creación, y explora conceptos opuestos: las falsas personalidades, los vínculos entre víctima y victimarios, y especialmente los ciclos de la vida, desde el nacimiento hasta la muerte, entendidos como parte de un mismo proceso a través del movimiento. La obra plantea que aunque cada persona tenga historias diferentes, todos somos parte de lo mismo, ¿no? En definitiva, todos somos como una gran masa, un gran cuerpo, y es una obra realmente muy, muy interesante de Laura Alonso Pérez, y que bueno, y que tiene esta oportunidad de verse de manera gratuita en el Teatro 25 de Agosto de Florida. Vamos a contarles lo que se viene ahora en EPA, porque van a estar cantando y tocando en vivo Malena Muyala y Ana Prada, porque vuelven a presentarse luego de su estreno en La Trastienda con este espectáculo Las Mismas. Van a volver a presentarse el sábado 3 de octubre, y bueno, es una... Bueno, no se pierdan EPA, porque por lo menos yo esto lo he dicho públicamente en muchísimos sitios, en televisión, y donde me lo pregunten, para mí Malena Muyala es una señora música, tiene una de las voces más hermosas de nuestro país, por lo menos esa es mi opinión, y bueno, Ana Prada también, por supuesto, que también, así que no se las pierdan. Y nos vamos a despedir, tengo tanto papel que no se pueden imaginar, con también otra novedad, porque Filo, que es la banda cortina de EPA, ¿no? La musiquita que suena cuando EPA arranca es de la banda Filo, y que el 6 de noviembre va a estrenar su segundo disco, que se llama 6, pero mañana va a estar estrenando Frecuencia Fantasma, que es el primer adelanto de este segundo álbum. Vamos a dejarlos con el teaser. Mañana esténse alerta, atentos, que les vamos a contar a qué hora se estrena este videoclip, que además está hecho con la técnica stop motion, pero ahora por lo menos tiene como un pequeño adelanto. Muchísimas gracias. Con esto entonces nos despedimos. Hasta mañana.

0: Comenzamos con la información internacional. El presidente argentino Javier Milei dio su discurso en la Asamblea General de Naciones Unidas y aprovechó esta oportunidad para defender a Israel y a Estados Unidos y ser crítico con Irán. También cuestionó el papel de la ONU en la pandemia por el coronavirus y el fracaso en resolver los conflictos bélicos.
1: El presidente argentino Javier Milei cuestionó el funcionamiento de las Naciones Unidas y considera que el acuerdo fundacional se rompió.
2: Pero hoy, lamentablemente, es momento de reconocer que ese pacto sagrado en los hechos se rompió. Esto es, se convirtió en una organización inútil que solo sirve para alimentar a una casta de parásitos fatalmente arrogantes, disfrazados de burócratas bien intencionados. A lo que les recuerdo lo que decía Mises, las buenas personas no piensan en controlar la vida de sus semejantes. Quienes deberían garantizar la seguridad colectiva y los derechos humanos fracasaron en la tarea.
1: También se refirió a la posición actual del gobierno argentino respecto al desarrollo de la inteligencia artificial y su incidencia en la actividad humana.
2: Por eso, cuando escuchamos que el Estado debe controlar la inteligencia artificial, conviene recordar algo elemental. El Estado no es una criatura abstracta, sino hombres, funcionarios y burócratas. Y concederle el control sobre la innovación es conceder a algunos, en el mejor y más ingenuo de los casos, la facultad de limitar lo que los demás pueden crear. La historia nos ofrece razones para examinar cuidadosamente semejante poder. Durante siglos, el miedo al mañana fue argumento para restringir libertades en el presente, con la misma promesa: entréguenos una parte de su libertad y los protegeremos de esta nueva amenaza.
1: Además, reclamó negociaciones con el Reino Unido por la soberanía de las Islas Malvinas y la detención de la licitación petrolera Sea Lion al norte de las islas. Criticó a Inglaterra por utilizar un doble criterio respecto a la autodeterminación de los habitantes de las Malvinas y de los reclamos internos de Escocia o Irlanda.
3: Mientras tanto, Donald Trump y Delcy Rodríguez se reunieron a puertas cerradas en Nueva York. Atención, que fue el primer encuentro bilateral entre mandatarios de Estados Unidos y Venezuela en más de una década.
4: El presidente de Estados Unidos, Donald Trump, y la presidenta interina de Venezuela, Delcy Rodríguez, se reunieron por primera vez el martes en Nueva York en un acercamiento sin precedentes entre Washington y Caracas. El encuentro tuvo lugar en el Hotel Lot New York Palace durante una recepción ofrecida por Trump a líderes extranjeros en el marco de la Semana de Alto Nivel de la Asamblea General de la ONU. La reunión se desarrolló a puerta cerrada y sin acceso de la prensa. Se trató del primer encuentro entre un presidente de Estados Unidos y un gobernante venezolano, desde la breve charla mantenida entre Barack Obama y Nicolás Maduro en la Cumbre de las Américas de 2015 en Panamá. La presidenta interina de Venezuela se refirió al encuentro en sus redes sociales, donde calificó la reunión como de histórica y afirmó que ambos abordaron asuntos de cooperación estratégica. El hotel donde se produjo el encuentro está a menos de 15 kilómetros de la cárcel de Brooklyn, donde permanece detenido Nicolás Maduro, desde que fue capturado por fuerzas estadounidenses en enero pasado y sustituido por Rodríguez como mandataria interina.
0: Vamos con la información del agro. Se realizó el remate denominado Los Toros de Quillú en el departamento de San José. Nos amplía Flavio Les.
5: Declarado de interés departamental, ministerial y turístico, se realizó oficialmente el comienzo de la zafra de remates de reproductores en la celebración de los 50 remates de los toros de Quillú en la jornada de hoy en la central de pruebas de Quillú en el departamento de San José.
6: Acá hoy es un día de celebración, es un año de celebración para la Sociedad de Criadores de Hereford. 50 años de esta central de pruebas, no es poca cosa. 50 remates de los toros de Quillú, habla de mucha trayectoria. La verdad que esa idea un poco, que puede parecer un poco loca, de esa directiva que se le ocurrió empezar a medir todos los animales de las distintas cabañas, o muchos de los animales a distintas cabañas en un mismo lugar, para lograr tener objetivamente cuáles animales eran superiores en un mismo lugar, que eso fue la central de pruebas, me parece que está bueno. Y bueno, hemos ido avanzando y ayornándonos según cómo ha evolucionado la genética y la ganadería nacional. Creo que Quillú ha ido realmente avanzando a la par. La Sociedad de Criadores pone mucho hincapié en lo que es la selección y la genética, y es lo que, bueno, ha hecho evolucionar los rodeos a nivel nacional.
5: Por la mañana se realizó el remate de vientres por pantalla y por la tarde el remate número 50 de los toros de Quillún.
7: Muy buenos ganados, que se vendieron, la verdad que muy bien. Hubo algunos picos altos ahí, como fueron los ganados de Thompson, como fueron los ganados de Moreno, como fueron los ganados de San Gregorio, sin duda, que estaba liquidando la parte del puro por cruza. Te diría que todos de clase muy buena, para arriba, algunos con flecha para arriba. Y bueno, se vendió el 100%, valores por arriba del mercado. En lo que fue la tarde, ya la zafra de toros, también una zafra que se vendió todo. Ágil, bastante bueno el arranque. Me sorprendió de repente algunos toros que se vendieron en 3.600 dólares, pensé que no iban a haber toros de menos de 4.000, pero bueno, es el mercado, y a eso venimos. Pero bueno, creo que nos vamos conforme todos. Un buen arranque de zafra, un lindo remate de los 50 años de Quillún.
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